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1: Señoras y señores, muy buenas noches, bienvenidos al programa. Somos Radio Huracán 105.1 FM Estéreo, desde Olmos para todo el Perú y el mundo.

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1: Señoras y señores, muy buenas noches. ¿Cómo está, gente linda, gente de todo el Perú? ¿Cómo están mis amigos de Olmos? Ya estamos para presentarles a través de Radio Huracán, señal positiva, en los 105.1 de la onda radial. Su amigo Armando Nieto les saluda en esta noche. Bienvenidos al programa Sentimiento de la Noche. Les cuento que hoy miércoles, es miércoles de especiales, ¿ah? Hoy voy a presentar el especial de Julio Jaramillo e invitados.
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1: Julito Jaramillo y una invitada, Ana Lucía Proaño. Buenas noches. Bienvenidos a nuestros amigos también que nos siguen a través de la onda digital.

0: Kiki, saludos, ¿ah?
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0: Francisco Coronado, ¿cómo estás? Marcos Ismael. Marcos Noel.

las buenas noches al pueblo de Olmos, que sigue su radio Huracán 105.1 FM Estéreo. Me encontraba el día de hoy con algunos hombres del volante y me decían: amigo Nieto, escuchamos el programa que ha salido desde lunes en Radio Huracán, envíanos saludos. Saludos para los amigos conductores que van con las unidades móviles hacia Olmos o viceversa. Gracias. En Pacora, ahí para la frutería Valderrama, para mi gran amigo el motupano José Valderrama, que todos los días, ¿sabes?, desde que amanece hasta que anochece, está con Radio Huracán. Gracias, amigo José Valderrama. Gracias. Saludos para Jenny Pérez, para Guillermo Cortés, que ya están también sintonizando el programa a través de la plataforma digital. Somos Radio Huracán. Les había dicho que hoy he traído el especial de Julio Jaramillo e invitados. ¡Vamos, gente! Saludos para la señora Flor Mío, la familia Mío Maza, allá en Mocape.

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2: 7:15.
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0: Zapata. Saludos para Chiclayo, especialmente para la familia Zapata Sánchez, con Radio Huracán. Edilayo Tocarpio dice, saludos para la audiencia. Gracias, mi estimado amigo Edilayo Tocarpio. Luchito Sandoval Vances. Coco HB. Gracias, hermano. Somos Radio Huracán a esta hora. Desde Olmos, para todo el Perú y el mundo. Vamos, la gente de Piura, La Matanza, Chalaco, Guarmaca.
1: 7 y 17.

2494-96-49-7942. Para mis amigos de Motupe, Olmo Salas, gracias. Saludo para Francisco Javier, para su hermana en los Estados Unidos. Hoy está de su santo, ¿ah? Felicitaciones. Gracias, Freddy y Javier. Gracias, estimado Edilberto, también, ¿ah? Lucio Edilberto, por la sintonía. Hoy le ha tocado el turno a don Julio Jaramillo. En tu radio.

0: 7 y 17.
1: A ver, un ratito, para la gente que me está siguiendo, gracias, mi número telefónico para cualquier comunicación, de repente quieran algún saludito, el 9649-7094.

La canción Flores Negras, ¿ah? Saludo para Brian Sánchez Riojas. Buena, Brian. Gracias, Denis. Julio Jaramillo, JJ.

0: Batisteban, gracias. Gracias también a Brian, Alexis Riojas, Sánchez Riojas, todos con Radio Huracán. Saludos para la gente de Olmos, muy en especial para la señora Florcita Mío, para su hijo Aldo Maza, ahí en Mocape, Centro Poblado Mocape, que a esta hora está en full sintonía del programa. Para la familia Maza, para toda la familia Maza ahí en el Centro Poblado Mocape Olmos. Para Wilmercito, dice ricos pasillos, ¿ah? Unos versos, bueno, vamos a ensayar unos versos también, ¿ah? Pronto para poderlo lanzar a nuestro público. Muy bien, ¿ah? Para poder compartir con la gente de Radio Huracán 105.1 FM Estéreo. Estamos con el especial de Julio Jaramillo y sus invitados. Vamos con un invitadito, con un invitado de honor aquí en el programa. Para la gente de Lambayeque, familia Ventura Soplopuco. Gracias. Sonia Mayanga, ¿cómo estás? Hola, Cubitas, el único. Guillermo Cortés, siguiendo Radio Huracán.
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0: En Sullana.

0: 7 y 23.
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2: Gracias, Guillermo Cortés, nos dice... Escuchando la mejor radio Huracán en la ciudad de Sullana, gracias, ¿eh?
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2: Coco, saludos para tus hijos, Aarón y Valentina.

0: Tremendo tema de Pedrito Tiniano. ¿Qué tal recuerdo? ¿Qué tal recuerdo? Un saludo entonces para Fernando Cubas en Pacora, barrio Santa Victoria. Gracias. Con Huracán Radio. Gracias, mis estimados. Luchito Ricardo Saucedo en Piura. Marcos Reyes, ¿cómo está, mi hermano? 105.1, somos Radio Huracán. Desde Olmo City, con su gerente propietario, don Lino Sánchez Pupuche. Gracias, Francisco Javier Grados. Saludos para tu hijo Luis, trabajando en la mototaxi, ¿ah? Todavía, ¿no? Muy bien. Jessica Gonzaga, saludos, dice, en Lima, para la familia Gonzaga Jaramillo, en Mano de León. Ah, Mano de León queda en Olmo, ¿verdad? Claro. Para la gente de Mano de León, están enviando saludos Jessica Gonzaga a través de la onda potente de Radio Huracán 105.1 FM Estéreo. Para la familia Gonzaga Jaramillo, ¿ah? Gracias Angie, saludito para ti. Muy bien, vamos con música.
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0: Ah, el fono, maestro, el fono.
2: Llama o escribe al 964-970942.
0: Repítelo.
2: Llama o escribe al

Hoy le ha tocado a Julito Jaramillo, ¿eh? En los miércoles de especial, Julio Jaramillo e invitados. ¡Aplauso para el ecuatoriano en el cielo!

0: Buenas noches, comadrita.
1: Buenas noches, compadrito. ¡Qué milagro!
0: Aquí a festejar a la santita, comadrita.
1: Pase, compadrito, tome asiento.
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0: Madrita, muchachos, ¡que viva la santa!
3: ¡Que viva!
1: Con todo cariño le vamos a cantar el San Juan, la chicha de la santa.
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4: Para la gente de Motupe, escuchando Radio Huracán, hola Marco.

0: Hola Mariela. Rima con Radio Huracán.
1: 7:30.
0: La gente de Chochope con Radio Huracán Salas. Allá en la Valleque, Perú.
1: 7:30.

0: ¡Que se maten los cuyes! ¡Los cuyes, los cuyes!
1: ¡Así!
0: ¡Así! ¡Hola, Pablo Fernando, viste! La gente se chura piura escuchando Radio Huracán.

0: Pampa, gracias. Somos Radio Huracán 105.1. Eli Román, gracias.
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0: Familia Inoyán en Mochumí.

0: y Dobro, ¿verdad? De parte de sus sobrinos.
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0: Delia y Ermelinda Huidobro, saludo de parte de sus sobrinos en Olmos. ¡Qué bonito! Escuchando la onda 105.1 Radio Huracán FM Estéreo. ¡Qué linda música a esta hora!

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2: 6:14.

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1: 6:21.

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1: 6 y 24 minutos.
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1: 6:28 minutos.

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2: 6:31.

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1: 6:41 minutos.

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1: 6:45 minutos.

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1: 6:49 minutos.

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1: 6:54 minutos.

0: ¡Qué bonito!
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2: 7:29 minutos.

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1: 7:37 minutos.

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1: 7:43 minutos.

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1: 7:46 minutos.

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1: 7 y 50 minutos.

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0: 8:09.
1: J.P. Sono su nombre.
2: Santo, Santo Esteban, Santo Esteban.
1: Ya recibió sanidad aquí en la iglesia Pentecostal hecho día miércoles, ya sanó.
2: Sí, he venido con un pie hinchado, que tenía ahí bastante dolor. Y luego la oración, la primera oración, me descansó bastante, la hinchazón ya no hay también. Y he también tenido un tumor acá en el lado de la verija, me decían que era hernia. Ya no hay
1: la hernia.
2: Ya no hay.
1: Y la hinchazón ya bajó.
2: Ya bajó ya.
1: Aplauso para Cristo Jesús, emocionante, oyentes. Aleluya. Gloria a Jesús. Más contentos los aplausos. Gloria al Señor. Tremendos milagros, oyentes. Este hombre ha venido con una hernia. El tumor ya no hay ni el dolor. Ha venido con un pie hinchado y le dolía, y después de la oración la hinchazón ya bajó y el dolor desapareció. Cristo le sanó. Hoy día miércoles en la campaña Guerra contra todas las brujerías, hechicerías, macumbería y enfermedades incurables. Gloria al Señor. ¿Se da cuenta que lo que hablamos acá Dios lo hace o no? Eso se llama ser hacedores de la palabra de Dios. Gloria al Señor. ¿Está contento, amigo?
2: Contento, pastor.
1: Ya no hay hernia.
2: Ya
1: no hay pierna hinchada, dolor, ya no hay.
2: Ya no hay dolor tampoco ya.
1: ¿Cuánto tiempo enfermo?
2: 20 días tengo, así, no, 20 días.
1: 20 días. Seguramente le impedía para caminar.
2: Me impedía, pues, o sea, que me hincao con una punta de una hoz y me desinfectó. Ya me inyectaba.
1: Usted tuvo un accidente.
2: Sí, sí.
1: Cortando su pasto con la punta de una hoz, se llegó a cortar y le dolía eso. Y eso se le habrán enconado, ¿no?
2: Sí, mi pastor, eso ya me han puesto ampollas y ya no quería bajar. Y me he venido acá a la iglesia Pentecostal La Cosecha y me voy a ir bueno y sano.
1: Y con la oración está bueno y sano.
2: Sí.
1: Aplauso para Cristo Jesús, se va bueno y sano, aleluya, Dios le bendiga. Damos gracias por su testimonio para la gloria y la honra del Señor Jesús. La otra persona, su nombre.
3: Julio Guamán.
1: Cuente el milagro que cabeció aquí en la iglesia Pentecostal La Cosecha hoy día miércoles. ¿De qué sanó?
3: De la próstata, los riñones y un dolor aquí a la espalda, al pecho. Entonces no podía dormir la noche y me quemaba el cuerpo.
1: ¿Así estaba usted?
3: Así está.
1: Con la próstata, dolor en la próstata, dolor de riñones y en su sobaquera al lado de su pecho.
3: Sí.
1: Tenía un dolor que no podía dormir.
3: No podía dormir, sí.
1: ¿Y ahorita?
3: Ahorita ya no me duele esta parte.
1: ¿Y la próstata?
3: También ya me está quitando. Ya
1: ¿y
3: está?
1: ¿Los riñones?
3: Tampoco ya.
1: No. ¿Ya no duele?
3: No duele.
1: Aplauso para el Señor Jesús. Tremendos milagros oyentes recibe este hombre. ¡Gloria a Jesús! Emocionante, oyentes. Las campañas los miércoles. Guerra contra las brujerías, hechicería, macumbería, donde vienen muchísimos católicos y se sanan para la gloria de Dios. La mayoría que se sana, que tomamos testimonio, son oyentes católicos que han venido a buscar a Dios y lo han encontrado aquí en Iglesia Pentecostal La Cosecha. Gloria al Señor. Aleluya. ¿Cuánto tiempo el amigo enfermo?
3: Más de un año.
1: Ya. Al lado de su...
3: Hace como 4 o 5 días que me comenzó.
1: ¿Y no podía dormir?
3: No podía dormir ni acostarme a ningún lado.
1: ¿Le dolía?
3: Me dolía bien feo.
1: Mucho tormento, ¿no? Pero ahorita no duele nada.
3: Ya no me duele, ya está tranquilo.
1: ¿Quién llevó sus enfermedades?
3: Señor Jesucristo.
1: El Señor Jesucristo. Damos gracias por su testimonio para la gloria y la honra del Señor Jesús. El Señor Jesús llevó nuestras enfermedades en la cruz del Calvario. Aleluya, y por su llaga somos curados. Amén. Es el Evangelio de Cristo. ¿Entiendes? Los enfermos se sanan. Son las señales del Evangelio para que nadie te engañe y te vayas a perder en la condenación. Dios no quiere que nadie se pierda. Para eso Cristo vino, predicó el Evangelio con señales y lo dejó con señales. Los primeros discípulos, a pesar de sus errores, predicaban con las señales. Aquí en la iglesia Pentecostal La Cosecha, a pesar de nuestros errores, también predicamos con las señales, porque somos auténticos creyentes en el Evangelio. Amén. Ya su nombre. Vamos a conversar por acá. Su nombre.
4: Mayra.
1: Ya recibió sanidad aquí en la iglesia Pentecostal La Cosecha hoy día, miércoles. ¿Ya sanó de algo?
4: Sí, venía con calambre de cuerpo, me temblaba todo el cuerpo, me empezó a dar escalofríos y ahorita ya estoy sano y curado.
1: Así ha venido usted aquí a la iglesia Pentecostal La Cosecha. Y ahorita, después de las oraciones, ¿cómo está?
4: sana y curada.
1: Ya está sana.
4: Sana.
1: Ya no tiene nada.
4: Ya no tengo nada.
1: Aplausos para Cristo, nuestro Salvador. Gloria a Jesús. Los milagros comienzan a acontecer aquí en la iglesia Pentecostal La Cosecha. Con las oraciones a Dios en el nombre del Señor Jesús. Otra persona, su nombre.
0: Asunción Chapoñán y Doñán.
1: Cuenta el milagro que cabe recibir aquí en la iglesia Pentecostal La Cosecha hoy día miércoles. ¿Y qué sanó?
0: Una brujería que tenía en mi cuerpo, adormecimiento de mi cuerpo y pues, dolencia de mi brazo, adormecimiento y parte de mi pierna. Ahorita estoy sanado.
1: No, ya no tiene esas dolencias.
0: Ya no, ya.
1: Ya está sano.
0: Ya estoy sano.
1: Aplausos para Cristo, nuestro Salvador. Aplausos para Cristo Jesús. Aleluya. Emocionante y ente su nombre con todo su cuerpo dolorido. Llegó a la iglesia Pentecostal La Cosecha, hemos orado por él y ahora está sano y curado para la gloria de Dios. Sobre los enfermos pondrán sus manos y sanarán, dice el Señor Jesucristo en San Marcos, capítulo 16, versículo 18. Gloria al Señor, su nombre.
5: Walter Cigüeñas Cabrera.
1: Cuenta el milagro que acaba de decir aquí en la iglesia Pentecostal La Cosecha el día miércoles. ¿De qué sanó?
5: Tenía un fuerte dolor de cabeza.
1: Vino con fuerte dolor de cabeza. ¿Y ahorita cómo está?
5: Ya no tengo el dolor de cabeza.
1: ¿Ya está sano?
5: Sí, ya está sano.
1: ¿Quién es sano?
5: El Señor Jesucristo.
1: El Señor Jesucristo a través de las oraciones en la iglesia Pentecostal La Cosecha. Aplausos para Cristo nuestro Salvador. Gloria a Jesús. Pasa, pasa. ¿Su nombre? Cuenta el milagro que acaba de recibir aquí en la iglesia Pentecostal La Cosecha. ¿De qué sanó?
4: De todo, fiebre y dolor de cabeza.
1: Vino con fiebre y dolor de cabeza. ¿Y ahorita?
4: Ya no
1: está sano.
4: Ya.
1: Aplausos para Cristo Jesús. Este niño oyentes vino con fiebre y dolor de cabeza. Cristo lo sanó en la iglesia Pentecostal La Cosecha. Milagro de Dios. Gloria a Jesús. Emocionante, y entonces usted que nos escucha también, no sufra más, venga, traiga a los enfermos, cualquiera sea su creencia, Dios no hace acepción de personas, vengan católicos, líderes, pensadores, hermanos de diferentes naciones, si está enfermo, enferma, no sufra más. Satanás quiere que usted siga sufriendo, pero Dios quiere sanarlo. El Señor Jesús dice, venid a mí, todos los que estáis trabajados y cargados, que yo los voy a hacer descansar. Otra persona, su nombre.
6: Yo soy Carlos García.
1: Cuenta el milagro que acaba de recibir aquí en la iglesia Pentecostal La Cosecha el día miércoles, ¿de qué sanó?
6: Estamos quizás recibiendo la sanidad, tiene un dolor de cintura, de próstata, de un secado de garganta, pero estoy más bien, siento claro ya.
1: Usted sufría de la próstata y dolor de cintura. ¿Ahorita cómo está?
6: Ahorita ya me está sosegado. Dice,
1: ya estoy, sosegó.
6: Tengo por fe que de aquí voy a salir sano. Gloria a Dios.
1: Ya. ¿La próstata sigue doliendo o ya no?
6: Ya me está sosegado.
1: Ya se sanó. Aplauso para Cristo Jesús. Oyentes, una persona de edad. Un anciano de aproximadamente 70 años para arriba ha venido con la próstata, ya no tiene dolencia en la próstata, dolor cintura ya no duele y otras enfermedades más que Cristo le sanó a través de la iglesia Pentecostal La Cosecha. Y cree que va a salir completamente sano porque ya lo sanó el Señor, amén. Ya le está diciendo que ya no duele. Otra persona, su nombre.
7: Segundo Fernando.
1: Cuenta el milagro que acaba de recibir aquí en la iglesia Pentecostal La Cosecha hoy día miércoles, ¿de qué sanó?
7: El corazón, que siempre me daba punzada el corazón en la cabeza.
1: Tenía hincadas en su corazón y dolía su cabeza.
7: Sí, hasta hace rato antes de la oración también me he tenido así, pero ahorita ya estoy bien de la oración.
1: Después de la oración, ahorita ya no hay esas pulsadas en su corazón. ¿Y su cabeza?
7: Tampoco, no me duele nada.
1: Ya está sano. ¿Quién lo sanó?
7: Dios.
1: ¿En qué iglesia?
7: La iglesia de La Cosecha.
1: Dios lo sanó, el Dios de Abraham, de Isaac, de Jacob, que hizo los cielos y la tierra. Lo sanó en la iglesia Pentecostal La Cosecha. Damos gracias por su testimonio para la gloria y la honra del Señor Jesús. Oyentes, hay un hombre que está aquí, camina y acá para allá y con una sonrisa de oreja a oreja parece que ha venido enfermo y ahora está sano y curado. ¿Están viendo o no? Ese ancianito ahí camina para allá, camina para acá y con una sonrisa tremenda. Gloria a Jesús. Pero seguimos conversando aquí con otra persona. ¿Su nombre?
8: Germán Fernández, ¿dónde está?
1: Cuenta el milagro que acaba de recibir aquí en la iglesia Pentecostal La Cosecha el día miércoles. ¿De qué sanó?
8: Soy del bautismo del 4 y se me reveló el sueño de
9: El bautismo.
1: Del bautismo.
9: Y entonces el agua era una agua bien cristalina. Y entonces después se abrió el cielo y vino una luz cuando estábamos bautizando. Y eso y otras señales más que tengo. Yo tengo 6 meses cuando he venido para acá a la iglesia.
1: Y antes del bautismo antes, se le reveló después.
9: Antes del bautismo.
1: Está contento.
9: Sí.
1: Esa es una revelación de Dios. En Job 33:14 dice que Dios habla al hombre por sueños o por visiones. Un sueño tremendo ha tenido este hermano que se ha bautizado el 4 de mayo. Soñó las aguas limpiecitas.
9: Sí. ¿Y qué más? Y cuando vine por primera vez acá a la iglesia, yo nunca había entrado, pero siempre entraba en sueños. Pero cuando vine la segunda vez, despierto en mi casa, estaba diciendo, bueno, de aquí me voy a la iglesia. Y pensaba tomar desayuno porque yo no sabía nada sobre esto, del evangelio. Y entonces se me reveló el Espíritu Santo. Entonces la gente estaba acá, yo estaba separado allá, pero el Espíritu Santo en una paloma blanca se reveló, pues viéndome a mí, me miraba. Entonces de ahí comencé a venir, porque el Espíritu Santo llega acá a la iglesia para hacer...
1: El Señor le mostró que aquí está el Espíritu Santo manifestándose. Gloria al Señor, qué grandes experiencias tener, hermano. Siga buscando a Dios, orando, que Dios tiene muchas cosas para usted. Amén. ¿Cómo se llama usted?
10: Germán Fernández.
1: Que Dios le bendiga. Damos gracias por su testimonio para la gloria y la honra del Señor Jesús. Gloria a Dios. ¿Su nombre?
11: Víctor Ayala Pérez.
1: ¿Cómo se llama?
11: Víctor Ayala.
1: Víctor. ¿Y ya recibió sanidad aquí en la iglesia Pentecostal Cosecho el día miércoles?
11: Mi sanidad.
1: ¿De qué sanó?
11: Yo tenía una de estas de la dentadura, estaba

0: Aplauso para Cristo Jesús, aleluya. Este hombre venía con su cara hinchada y le dolía anoche, no ha podido dormir. Oye, igual la iglesia pende a otra cosa, que después de oración está sano y curado para la gloria de Dios. Gloria a Jesús. ¿Cuánto tiempo, amigo enfermo?
1: Yo he tenido cerca de 3 semanas con esto de la...
0: ¿La muela, seguro?
1: Sí, con la muela. Un poco de gripe, y eso se ha quitado, pero la muela, sí, ahí.
0: Y estaba hinchado.
1: Sí, hinchado.
0: Ya. Y ahorita ya bajó y ya no duele.
1: Sí, ya bajó, hermano.
0: Milagro de Dios.
1: La milagro de Dios.
0: Milagro de Dios. Aplauso para Cristo. Damos gracias por su testimonio para la gloria y la honra del Señor Jesús. Otra persona. Su nombre. ¿Cómo se llama?
2: Emilio Hernández Ajib.
0: Emilio Hernández Ajib. Ya recibió sanidad aquí en la iglesia Pentecostal Cosecho hoy día miércoles. ¿Ya sanó?
2: Sí, yo no.
3: Ya sanó, dice que no escucha casi.
0: Ya, ¿es su papá?
3: Sí, mi papá.
0: ¿Qué pasaba con su papá?
3: Tenía una hernia y no lo podían operar porque tenía un dolor en el corazón y por eso le mostré para acá.
0: ¿Y le dolía?
3: Le dolía, sí, pues.
0: ¿Y no podía caminar?
3: No podía caminar.
0: ¿Y ahorita? ¿Ya conversó con él?
3: Ahorita sí, dice que no le duele.
0: ¿Y ya no hay hernia?
3: Ya no hay hernia.
0: Aplauso para Cristo, nuestro sábado, gloria a Jesús. Y se ríe oyentes, este hombre con hernia no podía caminar porque le dolía, aleluya. Y ahora está sano y curado. ¿Está contento? ¿Está contento?
2: Sí, muchas gracias.
0: ¿Ya no hay hernia?
2: Sí, a ver, ya.
0: ¿Dolía, no?
2: Sí, por eso me he hecho acá.
0: Ya. ¿Cuánto tiempo con la hernia?
2: Casi un año ya.
0: Un año, mucho dolor, ¿no? Y después de la oración aquí en iglesia Pentecostal Cosecha, ahora usted camina de allá para acá y ya no duele.
2: Sí.
0: ¿Ya no duele?
2: Ya no.
0: ¿Quién le sanó?
2: Cristo Jesús.
0: Cristo Jesús, aplauso para Cristo Jesús. Sí sabe quién le sanó. Dios le bendiga. Dios le bendiga. Hasta otro día, ya. Siga viniendo. Otra persona, su nombre.
4: César Montesa.
0: Cuenta el milagro que acaba de recibir aquí en la iglesia Pentecostal Cosecha el día miércoles. ¿De qué sanó?
4: Encontraron mejoría acá porque me hinqué con un clavo en mi canilla y me dio al doctor, no me han podido curar. No. Y ahora que he venido para acá, ya me siento bien ya.
0: ¿Ya no duele?
4: Ya no duele.
0: Aplauso para el Señor Jesucristo. ¡Gloria a Jesús! ¡Aleluya! Más contentos, más alegres. ¡Aleluya! Dice el Señor, no te he dicho que si creyeres verás la gloria de Dios. ¡Gloria a Jesús! Este hombre se ha sabido hincar con un clavo en su canilla, ha ido a los médicos, le han puesto ampollas, le han dado medicina y nada se ha podido curar. Hoy día miércoles llegó a la campaña Guerra contra las Brujerías y ahora está sano y curado, sin medicina terrenal, sino con la medicina celestial. Amén. ¿Cuánto tiempo el amigo enfermo?
4: Seis meses estaba enfermo.
0: 6 meses. Usted acudió del médico para que le traten de curar su enfermedad y nada.
4: Sí, nada. El médico no me puede decir. Hasta ahora seguía.
0: ¿Sabe por qué? Porque era una brujería. El brujo trabajó así para que tenga un accidente y aunque vayan del médico no se va a sanar porque no era una enfermedad normal. Hoy día usted llegó a esta campaña Guerra contra las Brujerías, Hechicería, Macumbería y Enfermedades Incurables. Y esa enfermedad incurable para el médico, Cristo se la curó. ¿Está contento, no?
4: Sí, estoy contento. Gracias a...
0: Gracias a Dios.
4: A Dios.
0: A Dios que hizo los cielos y
4: sí,
0: la tierra. Sígale buscando, porque Él no solamente quiere sanarlo de su pierna, sino quiere salvarle su alma, que quiere que tenga vida eterna con Jesucristo. Amén. ¿De qué parte nos visita?
4: Del pueblo joven, Ramiro Creale.
0: Ya, ¿sabe cómo se llama esta iglesia donde el Señor Jesús le sanó? Se llama Iglesia Pentecostal La Cosecha. Acuérdese para que el diablo no te vaya a engañar con otra iglesia, ¿ya? Iglesia Pentecostal La Cosecha. Aplauso para Cristo nuestro Salvador. ¡Gloria a Jesús! Seguimos conversando. A ver por acá. Acérquese. Su nombre.
5: María Adela.
0: Cuenta el milagro que acaba de decir aquí en la iglesia Pentecostal Cosecha hoy día miércoles. ¿Y qué sanó?
5: Me dolía el riñón izquierdo, el pulmón izquierdo y los riñones. Y en la madrugada me entró como un aire por la boca. Y me dolía hasta ahorita y ahorita me han orado y ya se me pasó todo.
0: Después de oración, ese dolor de riñones y dolor de espalda ya no hay.
5: No hay nada.
0: ¿Quién le sanó?
5: Jesucristo.

0: El Señor Jesucristo, a través de las oraciones en la iglesia, pende otra cosecha. Otro milagro oyente, dos milagros recibe esta mujer. Dolor en sus riñones y dolor en sus pulmones. ¡Gloria a Jesús! Y todas estas son brujerías del diablo. Dolor en riñones y pulmón son brujerías del diablo. Los brujos trabajan así. Por eso que los brujos un día se van a ir al lago que arde con fuego y azufre, que es la muerte segunda. Apocalipsis 21:8. Esa es su sentencia de los brujos si no se arrepienten. La sentencia del diablo está en Apocalipsis 20:10. El diablo será echado en el lago que arde con fuego y azufre por los siglos de los siglos. Esa es la sentencia del diablo. El diablo ya la sabe. Hay brujos que no saben y por eso deja de engañar por el diablo. Si el brujo se arrepiente, Dios puede perdonarle. Pero si no se arrepiente y acepta a Jesucristo, se murió en pecado y se va a pagar todas sus maldades a la condenación
1: eterna. 8:27 minutos. 8:27 minutos.

0: La hora exacta son las 8 de la mañana con 28 minutos, 8 de la mañana con 28 minutos en Radio Huracán 105.1 de la frecuencia modulada, el programa La Voz de Salvación, órgano informativo de la Iglesia Pentecostal La Cosecha.
1: Aleluya, manda fuego.
0: La Iglesia Pentecostal La Cosecha, con su sede nacional en la ciudad de Chiclayo, Chosica del Norte, en el distrito de La Victoria, a la altura del paradero Morante, donde se realizan cultos todos los días, horario de 8 de la mañana y 1 de la tarde, campañas en ayuno y oración, los días miércoles, viernes y domingos.
1: Manda fuego.
0: Nos encontramos también con la Iglesia Pentecostal La Cosecha en la ciudad de Chiclayo, calle Girón Juan Fani 457. Se realizan cultos todos los días en tres horarios, 8 de la mañana, 11 de la mañana y 2 de la tarde. Aquí en Olmos, sector La Huaca, carretera que va de Olmos al Imperial, pasando el vivero El Imperial, hay un letrero que dice: bienvenidos a la Iglesia Pentecostal La Cosecha. En este lugar se realizan campañas en ayuno y oración los días miércoles, viernes y domingos, horario de 8 de la mañana y también a la 1 de la tarde. Los días lunes, el culto de doctrina a partir de las 8 de la mañana y a la 1 de la tarde, culto de predicación de la palabra de Dios. El presidente y fundador de la Iglesia Pentecostal La Cosecha, el siervo de Dios, Pastor Francisco Córdoba Rodríguez. Oyentes, a esta hora de la mañana, les saluda a su hermano y amigo en el Señor Jesucristo, Carlos Monja Sánchez. Les saluda a los oyentes de la radio con la paz de nuestro Señor y Salvador Jesucristo. Oyentes, damos gracias a Dios una vez más y estamos aquí en cabinas del programa La Voz de Salvación. Hoy día estamos jueves 13 de agosto de este año 2026. Le invitamos a sintonizar el programa La Voz de Salvación hasta las 11 de la mañana. Todos sean bienvenidos a sintonizar el programa de amor, fe y esperanza, programa La Voz de Salvación de la Iglesia Pentecostal La Cosecha. Dice la palabra de Dios: el día que las plante las harás crecer y harás que su simiente brote de mañana, pero la cosecha será arrebatada en el día de la angustia y del dolor desesperado. Isaías capítulo 17, versículo 11.
1: Señor, bautízame.
0: Así es, oyentes de la radio, la Iglesia Pentecostal La Cosecha, la iglesia del Dios Todopoderoso, el que ha creado el cielo y la tierra. La Iglesia Pentecostal La Cosecha, profetizada en la Santa Biblia, Isaías capítulo 17, versículo 11. Y Dios confirma su palabra, oyente. En este lugar Dios se manifiesta sanando a los enfermos, libertando, bendiciendo a todos los que vienen a este lugar a buscar a Dios de todo corazón. Si me buscare de todo vuestro corazón, me hallaréis, dice la palabra de Dios.
1: En la presencia de Dios. Aquí se siente la presencia de Dios, se siente el fuego del Espíritu.
0: Oyente, queremos invitarlo a usted con toda la familia para el día de mañana viernes 14 de agosto, la Iglesia Pentecostal La Cosecha aquí en Olmos estará realizando la campaña Jehová derrotará a tus enemigos, en horario de 8 de la mañana y también a la 1 de la tarde, en dos horarios, en dos concentraciones, para que usted venga a este lugar a participar de esta poderosa campaña. En dos horarios, oyente, 8 de la mañana y también a la 1 de la tarde. Mañana viernes, campaña Jehová derrotará a tus enemigos. Venga con la familia, oyente, le invitamos para que usted venga con la familia a buscar a Dios, a congregarse. Estamos viviendo tiempos finales, tiempos peligrosos donde la maldad está multiplicada y los juicios de Dios cayendo sobre la tierra. Las señales, oyente, las señales que el fin está cerca. Por eso le invitamos, oyentes, es tiempo de buscar a Dios, es tiempo de acercarnos más a Dios. Jesucristo está llamándolos para que usted venga a la Iglesia Pentecostal La Cosecha. Amigo católico, libre pensador, creyente de otra denominación. Apocalipsis, dice la palabra de Dios, en Apocalipsis capítulo 3, versículo 20. He aquí, yo estoy a la puerta y llamo. Si alguno oye mi voz y abre la puerta, entraré a él, cenaré con él y él conmigo. Así es, oyente, dice la palabra de Dios. He aquí, yo estoy a la puerta y llamo. Dios está llamando a hombres y mujeres que quieran venir al arrepentimiento, que quieran venir a buscar a Dios, a congregarse en la iglesia Pentecostal La Cosecha. Oyente, mañana viernes, una campaña muy especial, campaña de predicación de la palabra de Dios, también oraciones por todos los enfermos, y esta campaña se estará realizando en ayuno y oración.

0: Ya son 8 de la mañana con 33 minutos. 8 de la mañana con 33 minutos. Esta campaña de mañana viernes también se estará realizando en la sede nacional en Chosica del Norte, La Victoria, a la altura del Paradero Morante. Ahí también oyentes estará realizando esta campaña en horario de 7 de la mañana, oyentes. A las 7 de la mañana se da inicio a las oraciones de la campaña Jehová derrotará a tus enemigos en la sede nacional Chosica del Norte, La Victoria, a la altura del Paradero Morante, en la ciudad de Chiclayo. Y también, oyentes, en muchos lugares más de la iglesia Pentecostal La Cosecha, que más adelante ya estaremos anunciando, oyentes de la radio, donde se estará realizando campaña el día de mañana viernes, oyente, mañana viernes de fecha 14 de agosto de este año 2026. Son las 8 de la mañana ya con 34 minutos. Oyente, le invito a escuchar liberaciones, milagros recientes, oyente, milagros y liberaciones recientes que acontecieron el día de ayer. Ayer estuvimos miércoles 12 de agosto. Vamos a escuchar, oyente, en estos momentos el poder de Dios para que su fe le aumente y usted se prepare con toda la familia. Y ven, oyentes, el día de mañana a la iglesia Pentecostal La Cosecha aquí en Olmos. Estamos ubicados en el sector La Huaca, carretera que va de Olmos al Imperial, pasando el vivero El Imperial. Hay un letrero que dice bienvenidos a la iglesia Pentecostal La Cosecha. Todos son bienvenidos, entrada libre para todos. 8 de la mañana con 35 minutos.
1: 8 y 35 minutos.
2: Gloria a Dios, gloria a Dios. Aleluya, aleluya, aleluya, aleluya, aleluya. Libera, libera, libera, liberación. Libera para liberación. Gloria a Dios, gloria a Dios, gloria a Dios. Salga ahora. Sal, cae por tierra. Arroja la brujería. Bota para afuera. Arroja esa brujería fuera. Bota para afuera. Quémalo, Señor Jesús. Quémalo, le hablo. Sale, Arroja para afuera. Bota para afuera. Quema Jesús, quema Jesús, quema Jesús. Arroja para afuera. Bota para afuera. Quema Jesús, quema Jesús. Manda más fuego, Señor. Mándale más fuego al diablo. Quémalo, Señor Jesús. Quémalo, Señor Jesús. Quema Jesús. Arroja para afuera. No salga.
3: Ay, ay, ay.
2: Ay, ay, ay, dice el diablo, oyente la radio. Quema Jesús, quema Jesús, quema Jesús.
3: ¿Qué?
2: ¿Quién te está quemando, Satanás?
3: Ay, ¡el diablo!
2: ¡Quema Jesús! ¡Quema, Señor Jesús! ¡Quema Jesús! ¡Arroja para afuera! ¡Quema, Señor Jesús! Oyente la radio, no se asuste. Son liberaciones que están aconteciendo hoy día, miércoles. La campaña. Guerra contra la brujería, hechicería, macumería, enfermedades incurables. ¡Quema Jesús! Hoy día miércoles 12 de agosto de este año 2026, en la campaña con unción de aceite. ¡Quema Jesús! ¡Quémalo, diablo! ¡Sol, demonio! ¡Sol! ¡Quémalo, Señor Jesús! ¡Quémalo por tierra! ¡Sol, demonio! ¡Libera, libera, libera, liberación! ¡Libera para liberación! ¡Va saliendo, va saliendo, va saliendo, va saliendo! ¡Gritando, salga! ¡Salga, demonio, gritando! ¡Quémalo, Señor Jesús! ¡Quémalo, diablo! ¡Gritando, salga! ¡Sal, demonio! ¡Sal, esta mujer! ¡Sal! ¡Toda enfermedad! ¡Sal! ¡Toda leche en el nombre del Señor Jesús! ¡Liberta, liberta, Padre, liberta, Señor! ¡Liberta, Padre, liberta, Señor! ¡Gloria a Dios, gloria a Dios, gloria a Dios! ¡Va saliendo, va saliendo, va saliendo, va saliendo! ¡Quema, Jesús! ¡Quema, Señor Jesús, gritando! ¡Sal, demonio! ¡Sal, esta mujer! ¡Salga ahora! ¡Hay poder en tu sangre! ¡Hay poder en tu nombre, Dios mío! ¡Liberta, Padre, liberta, Señor! ¡Liberta, Padre, liberta, Señor! ¡Quémalo, el diablo! ¡Sal, demonio! ¡Salga ahora! ¡Sal! ¡Sal! ¡Cae por tierra! ¡Vas por tierra, diablo! ¡Sal, demonio! ¡Sal de esta mujer! ¡Caigas por tierra! ¡Sal! ¡En el nombre de Dios! ¡Sal! ¡Gloria, gloria, gloria, gloria, gloria a Dios! ¡Va saliendo, va saliendo, va saliendo! ¡Quema, Jesús! ¡Sal gritando, diablo! ¡Sal gritando! ¡Gritando, salga! ¡Dando voces, salga! ¡Envía más fuego, Señor! ¡Envíale más fuego al diablo! ¡Consúmelo, Señor! ¡Consúmelo al diablo! ¡Consume, Señor Jesús! ¡Consume, Señor Jesús! ¡Mándale más fuego! ¡Gritando, salga! ¡Salga gritando, Satanás! ¡Oye, Satanás, sordo y mudo, salga! ¡Es una orden! ¡En el nombre, Señor Jesús! ¡Salga gritando! ¡Dando voces! Dando voces, salga, diablo, no te escondas. Dando voces. Desespérate ahora. Desespérate, Satanás. Quema, Jesús, quema, Jesús. Mándale más fuego, Señor. Mándale más fuego, Señor Jesús. Mándale fuego al diablo. Quema, Jesús. En el nombre de Dios, su demonio, cae por tierra. Caigas por tierra, Satanás. No te resistas, demonio. Estás vencido. Estás descubierto. Oye, Satanás, salga. Salga, Satanás. Sale gritando. Dando voces. ¡Cae por tierra! ¡Cae por tierra! Te vas por tierra, Satanás. Quémalo, Señor Jesús. Quémalo al diablo. Salga ahora. Estás vencido, demonio. No tienes parte ni suerte. ¡Salga! Oye, Satanás. Pierde fuerzas. En el nombre de Cristo Jesús. Te vas por tierra. Te vas por tierra, Satanás. Quémalo al diablo. ¡Sal, demonio! ¡Sal! ¡Sal, Dios! ¡Cae por tierra! ¡Cae por tierra! ¡Espíritu del diablo! ¡Sal! ¡Cae por tierra! En el nombre de Cristo Jesús. Va saliendo, va saliendo, va saliendo, va saliendo. ¡Quémalo, Señor Jesús! ¡Quémalo, diablo! ¡Sal, diablo! ¡Sal, demonio! ¡Sal! En el nombre, Señor Jesús. ¡Gloria, gloria, gloria, gloria, gloria a Dios!
1: 8:40.
2: Oyente del programa La Voz de Salvación. Hemos orado por los enfermos aquí en la iglesia Pentecostal La Cosecha. Aquí en Olmos, hoy día, miércoles 12 de agosto de este año 2026. Vamos a conversar con esta mujer. Acerque por acá. ¿Cuál es su nombre y usted?
4: María.
2: Cuéntenos qué milagro acaba de recibir hoy día, miércoles 12 de agosto de este año 2026, aquí en la iglesia Pentecostal La Cosecha, aquí en Olmos. ¿De qué te sanaste?
4: Diácono, yo estaba mal ayer con náusea, también mal del estómago, y ya pues no tenía nada ganas de hacer, me puse a orar, y yo dije, mañana me voy a la iglesia Pentecostal La Cosecha con tu ayuda, mi Dios, y ya se va a ser sanada y curada.
2: ¿Y ahora?
4: Y ahorita que me han orado los hombres de Dios, ya no me duele el estómago, pues me dolía el estómago, tenía esas ganas de vomitar, y ya ahorita ya no tengo nada ya.
2: ¿Qué le dolía?
4: El estómago, y estaba con náusea ayer todo el día.
2: Estaba con dolor de estómago, náusea, ayer.
4: Ayer estaba con náusea.
2: ¿Y así he venido acá con ese dolor de estómago?
4: Sí.
2: Y después de las oraciones de los hombres de Dios, ¿cómo te sientes?
4: Ya ahorita ya no me duele el estómago porque me ardía el estómago.
2: ¿Ya está sana?
4: Ya estoy sana y curada.
2: ¿Quién le sanó?
4: El Señor Jesucristo.
2: ¿En qué iglesia?
4: Pentecostal La Cosecha.
2: ¿Contenta, alegre?
4: Contenta, alegre, porque ya mi Dios ya me sanó, porque estaba mal ayer.
2: ¿Has estado mal?
4: Sí, mal. Un día cuando he estado hasta con el estómago mal también, he estado mal.
2: ¿Posiblemente fue el dengue?
4: Sí, pero es que dijo mi mamá, porque yo le conté a mi mamá, y de repente se el dengue, ella me dijo que tomara pastillas, pero no tomé.
2: ¿No tomó medicina?
4: No, nada, solamente.
2: Se vino para acá hoy día y ahora ya está sana.
4: Y ahorita ya estoy sanada y curada.
2: Sanada y curada. ¡Aplauso para Cristo Jesús! ¡Aleluya! ¿Se da cuenta o no? Esta hermana dice que ha estado mal ayer, totalmente mal. Ya no tenía opción de nada, ni de levantarse de su cama.
4: Nada, me dolía todo el cuerpo, los brazos.
2: Le dolía todo su cuerpo, no tenía opción de levantarse de su cama, nada. Le dijo su mamá, ándate a la medicina. Ella no obedeció. Dijo, no voy a tomar medicina. Hoy día se venía a la iglesia Pentecostal La Cosecha, la campaña, y ahora ya está sana.
4: Ya no hay sanada y curada ya.
2: Sana y curada, posiblemente sigo el dengue.
4: Sí, de repente, porque me dolía como si hubiese cargado peso, me dolía.
2: Es el dengue, pues en la ciencia médica dice el dengue, ¿ya? Pero el dengue en la iglesia Pentecostal La Cosecha es sanado para la gloria del Señor Jesucristo. ¿Ahora ya está sana?
4: Ya no me da el estómago, ya no me da el cuerpo, nada, porque me dolía.
2: ¿No tenía opción de caminar?
4: No.
2: Ahora corre, si es posible, para allá, a ver. ¡Mira! ¡Aplauso contento para Cristo Jesús! ¿Se da cuenta o no? Acerque para acá. Ayer y hoy día que has amanecido, ¿no podías correr así?
4: No, me dolían las piernas. Conmigo hasta los brazos me dolían como...
2: ¿Y ahora?
4: Ahorita ya no me...
2: ¿Ya corriste? ¿Ya no te duele nada?
4: Ya no, nada.
2: ¿Se da cuenta el poder de Dios o no?
4: Sí, yo tengo bastantes milagros acá.
2: ¿Qué le dirías a los oyentes del programa La Voz de Salvación?
4: Que se arrepientan, que vengan acá. Yo les hablo así a las personas que me buscan acá, que vengan a la iglesia Pentecostal La Cosecha, porque acá hay sanidad y milagros, les digo.
2: ¿Confiero tu nombre?
4: María.
2: Damos gracias por su testimonio. Aplauso contento para Cristo Jesús. Milagros, sanidades, liberaciones en la iglesia Pentecostal La Cosecha, aquí en Olmos, hoy día miércoles 12 de agosto de este año 2026, en la campaña Guerra contra la brujería, hechicería, macumbería y enfermedades incurables. Oyente de la radio, no se quede solamente escuchando los milagros, sino que también lo invitamos para que usted venga y escuche o que vea los milagros que acontece aquí en la iglesia Pentecostal La Cosecha. Vengo, oyente del programa La Voz de Salvación. Estamos ubicados en el sector La Huaca, carretera que viene de Olmos hacia el Imperial, pasando el vivero, el Imperial. Hay un letrero que dice: bienvenidos a la iglesia Pentecostal La Cosecha. Vengo, oyente, campaña los días miércoles, viernes y domingo en dos horarios, 8 de la mañana y 1 de la tarde. Los días lunes, culto de doctrina, 8 de la mañana, y a partir de la 1 de la tarde, culto de predicación de la palabra de Dios y oraciones por todos los enfermos. Vengo, oyente del programa La Voz de Salvación. Aplauso contento para Cristo Jesús.
1: 8:44 minutos.

Son las 8 de la mañana con 45 minutos en Radio Huracán. 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Oyentes de la radio, yo estoy venido escuchando liberaciones, milagros, oyentes que acontecieron el día de ayer en la campaña que se vino realizando en la Iglesia Pentecostal La Cosecha. Le invitamos para mañana viernes. Mañana estamos viernes de fecha 14 de agosto de este año 2026. Se estará realizando la campaña en ayuno que lleva por nombre Jehová derrotará a tus enemigos. Y hacemos la invitación a usted oyente que nos está sintonizando, amigo católico, libre pensador, creyente de otra denominación. Le invitamos, la campaña se estará realizando en dos horarios, 8 de la mañana, primera concentración, a la 1 de la tarde se da inicio a las oraciones de la segunda concentración. Tiene enfermos en casa, traiga a los enfermos, oyente, venga confiando en Dios, que Dios le estará libertando, Dios le estará sanando de cualquier enfermedad. Son las 8 de la mañana con 47 minutos. También oyente, mañana viernes estará realizando campaña en la Iglesia Pentecostal La Cosecha, que se encuentra en Tongo Rape. El local de la Iglesia Pentecostal La Cosecha en Tongo Rape se encuentra sector Santa Rosa, en plena Panamericana. Mañana viernes, campaña en horario de 8 de la mañana y también a la 1 de la tarde. La Iglesia Pentecostal La Cosecha también se encuentra en el caserío El Milagro. El local se encuentra ubicado a un costado del hogar del hermano Antonio Siesquén Aldana. El día de mañana viernes, campaña en horario de 8 de la mañana y también a la 1 de la tarde. Nos encontramos con la Iglesia Pentecostal La Cosecha en Ancol El Cautivo. El local se encuentra a un costado del hogar de la familia Mayanga Purisaca. Mañana viernes, campaña horario de 9 de la mañana en una sola concentración. La Iglesia Pentecostal La Cosecha, que se encuentra en el caserío Pasaje Norte. El local se encuentra ubicado, para mayor referencia, a un costado del hogar de la familia Monja Coveña. Mañana viernes estará realizando campaña en dos horarios, 9 de la mañana y también a las 2 de la tarde. También nos encontramos con la Iglesia Pentecostal La Cosecha en el caserío El Tambor. El local se encuentra ubicado cerca del hogar de la familia Monja Sánchez en el caserío El Tambor. Mañana viernes, campaña en horario de 11 de la mañana. La Iglesia Pentecostal La Cosecha, que se encuentra en Cholope. El local se encuentra a un costado del hogar de la familia Monja Monja. Mañana viernes estará realizando campaña en horario de 12 del mediodía. Atención, Pasaje Sur. También nos encontramos con la Iglesia Pentecostal La Cosecha en Pasaje Sur. El local se encuentra ubicado cerca del hogar de la familia Nunura Benítez. Mañana viernes estará realizando campaña en horario de 1 de la tarde. A la 1 de la tarde se da inicio a las oraciones de la campaña Jehová derrotará a tus enemigos. Son las 8 de la mañana con

0: encontramos también con la iglesia pentecostal La Cosecha en Cerro de Falla. El local se encuentra ubicado en el sector Cerro de Falla Abajo. Mañana viernes estará realizando campaña horario de 2 de la tarde. Le invitamos a los oyentes que nos sintonizan por Cerro de Falla y lugares aledaños a participar de la campaña Jehová derrotará a tus enemigos en la iglesia pentecostal La Cosecha en Cerro de Falla. Quedan todos invitados. Oyente, usted se encuentra cercano a estos lugares que le hemos mencionado, le invitamos para que visite la iglesia pentecostal La Cosecha, donde los enfermos sí se sanan para la gloria y honra de nuestro Señor y Salvador Jesucristo. Aquí en Olmos, sector La Huaca, carretera que va de Olmos al Imperial, pasando el vivero El Imperial, a la mano izquierda hay un letrero que dice bienvenidos a la iglesia pentecostal La Cosecha, donde todos son bienvenidos. La entrada libre para todos, oraciones por sanidades y liberaciones gratuitamente para todos. La campaña de mañana viernes, horario de 8 de la mañana y también a la 1 de la tarde. Campaña Jehová derrotará a tus enemigos. Son las 8 de la mañana con 51 minutos. También mañana viernes, la iglesia pentecostal La Cosecha estará realizando culto familiar en Hualtacal Chico, hogar de la familia Cerrato Pupucha, a partir de las 2 de la tarde. Ya lo saben los oyentes que nos sintonizan por Hualtacal Chico y lugares aledaños. El día de mañana viernes, culto familiar en el hogar de la familia Cerrato Pupuche, horario de 2 de la tarde. Quedan todos invitados. Ahora le invito a escuchar el poder de Dios, milagros que acontecen, oyente, en las campañas de los días viernes, para que su fe le aumente y usted venga mañana viernes a participar de esta campaña. Jehová derrotará a tus enemigos. 8 de la mañana con 52 minutos.
1: Vamos conversando con esta persona. Hemos orado por los enfermos, oyente de la radio, aquí en la iglesia pentecostal La Cosecha, aquí en Olmos. Vamos a conversar con esta mujer. ¿Cuál es su nombre y usted?
2: Katy.
1: Cuéntenos qué milagro las quieres contar para los oyentes del programa La Voz de Salvación hoy día viernes 12 de junio de este año 2026 aquí en la iglesia pentecostal La Cosecha aquí en Olmo. ¿De qué te sanaste?
2: Mi madre se sanó el 1 de junio, cayó mal, grave, que no podía levantarse, no se acordaba de nada, se le subió la presión y la llevamos al doctor y el doctor no la quería atender porque estaba muy grave. Y dijo que le faltaba oxígeno, que la trajeran a Olmo, internarla, y yo puse mi confianza en Dios, oré y le pedí a Dios que la sane, iba a dar mi testimonio, hice un voto de 200 soles. Al otro día mi mamá amaneció sana y curada.
1: ¿Su mamá?
2: Sí.
1: ¿Estaba enferma?
2: Sí, estaba mal, estaba grave.
1: ¿Qué era su enfermedad?
2: El doctor le dijo que era la presión, porque solo la presión le midieron y tenía demasiada fiebre, le dijo.
1: ¿No hubo solución en el doctor?
2: No, le pusieron una ampolla, le hizo mal, porque como a la medianoche se agravó más.
1: Y usted, conociendo a Dios, agarró a orar, hizo su voto 200 soles, y al otro día amaneció su mamá tranquila, sana.
2: Sí, amaneció sana, ya nos conocía, comenzó a hablarnos a nosotros, porque ella no nos conocía.
1: ¿Y ahora ya está sana?
2: Sí, está sana y curada ya.
1: ¿Y quién le sanó?
2: Cristo Jesús.
1: ¿En qué iglesia?
2: La pentecostal La Cosecha.
1: Contenta, alegre.
2: Feliz y alegre, porque mi madre se sanó. Le doy gracias a Dios.
1: Contenta y alegre que Dios, a través de las oraciones de la iglesia pentecostal La Cosecha, sanó a su madre.
2: Sí, amén, Señor Jesús.
1: ¿Confirma tu nombre?
2: Katy.
1: ¿Y de su mamá?
2: María Candelaria Aguilar.
1: Gracias por su testimonio. Estamos haciendo aplausos para Cristo Jesús.
3: Aleluya. Milagros, sanidades.
1: Liberaciones en la iglesia pentecostal La Cosecha aquí en Olmos hoy día viernes 12 de junio de este año 2026 aquí en la iglesia pentecostal La Cosecha en la campaña Jehová derrotará a tus enemigos en ayuno y oración. Seguimos conversando. ¿Cuál es su nombre y usted?
4: Dora.
1: Cuéntenos qué milagro acaba de recibir o qué milagro nos quieres contar a través del programa La Voz de Salvación. ¿Qué milagro nos quieres contar para los oyentes del programa La Voz de Salvación hoy día viernes 12 de junio de este año 2026 aquí en la iglesia pentecostal La Cosecha aquí en Olmo? ¿De qué te sanaste?
4: Me sané de un dolor de cabeza que tuve
3: y una vista que me dolía terrible. Y hice mi voto, pero no encontraba la sanidad. Y yo dije, Señor, si tú me sanas, yo voy a aumentar mi voto y voy a dar mi testimonio para que tu nombre sea glorificado de las maravillas que tú haces.
1: Ya, primero hizo su voto usted.
3: Sí, hice mi...
1: ¿De cuánto hizo su voto usted?
3: De 300.
1: ¿Y no quería nada?
3: No me sanaba de la cabeza.
1: ¿Y a cuánto le aumentó su voto?
3: La presión se me subía a su elevada.
1: ¿Y después aumentó su voto a cuánto?
3: A 500.
1: ¿Y ahora?
3: De ahí, cuando yo hice mi voto, yo dije, Señor, voy a testificar de las maravillas que tú haces. Tú me sanas. Y el Señor me sanó.
1: ¿Ahora ya está sana?
3: Sí, ya estoy sana. Ya tengo ya como un mes, pero... Pues, hasta que Dios me ha prohibido vuelta para el voto y ahí he venido a dejar mi voto.
1: ¿Le dolía su vista? Dice.
3: Sí, una vista, me dolía y no movía la vista.
1: ¿No veía?
3: No veía de la vista porque me dolía demasiado.
1: ¿No veía nada?
3: Sí.
1: ¿No le dejaba ver el dolor?
3: Lo veía, pero no...
1: ¿Y ahora?
3: El dolor no me dejaba ver.
1: ¿Y ahora
3: ya estoy tranquila ya.
1: ¿Ya ve normal?
3: Sí, normal.
1: ¿Y quién le sanó?
3: Señor Jesucristo.
1: ¿En qué iglesia?
3: Pentecostal La Cosecha.
1: Conténtale.
3: Sí, Dios.
1: ¿Confirma tu nombre?
3: Dora.
1: ¿Y de qué lugar nos visita usted?
3: De Ficuar.
1: De Ficuar. Damos gracias por su testimonio. Estamos haciendo aplausos para Cristo Jesús. Aleluya. Milagros, sanidades, liberaciones en la iglesia Pentecostal La Cosecha aquí en Olmos. Tome su asiento. Siéntese. Hoy día viernes, que estamos de fecha 12 de junio de este año 2026, aquí en la iglesia Pentecostal La Cosecha, aquí en Olmos. Oyente de la radio, aquí tenemos campaña los días miércoles, viernes y domingo en dos horarios, 8 de la mañana y 1 de la tarde. Venga usted, católico, libre pensador, que nos está escuchando a través del programa La Voz de Salvación. Los días lunes, culto de doctrina, 8 de la mañana y a partir de la 1 de la tarde, culto de predicación de la palabra de Dios y oraciones por todos los enfermos. Venga, oyente. Estamos ubicados en el sector La Huaca, carretera que viene de Olmos hacia el Imperial, pasando el vivero, el Imperial, hay un letrero que dice, bienvenidos a la iglesia Pentecostal La Cosecha. Todos son bienvenidos. Seguimos conversando, acerque para acá. ¿Cuál es su nombre y usted?
4: Julia.
1: Cuéntenos qué milagro acaba de recibir hoy día, viernes 12 de junio de este año 2026, aquí en la iglesia Pentecostal La Cosecha, aquí en Olmos. ¿De qué te sanaste?
4: Yo me he venido con un dolor de cintura, pero ya mi cintura me cegó.
1: ¿Ya le sanó el Señor Jesucristo dolor de su cintura?
4: Sí, de mi cintura ya me sané. Ya no me
1: ¿Ya no le duele?
4: Ya no me duele mi cintura.
1: ¿Y cuánto tiempo con ese dolor de cintura?
4: Yo tengo tiempo, o sea, mi tiempo, todo el cuerpo, yo tengo más de 8 años con esa templadera.
1: ¿Y ahora su cintura ya no le duele?
4: Ya no, lo que sí...
1: ¿Sana y curada?
4: Sana y curada, ya no me duele. Acá me dolía bastante, no podía caminar nada. Ya. Ahorita ya no me duele mi cintura, ya sí, mi cuerpo todavía, mi templo.
1: Ya. A ese Dios también le va a sanar, ¿ya? El mismo Dios que le ha sanado el dolor de cintura también le va a sanar en su cuerpo, ¿ya? Ya siga buscando, sígalo buscando al Señor. ¿Contento, alegre?
4: Sí, contento, alegre.
1: ¿Confiero tu nombre?
4: Julia.
1: Damos gracias por su testimonio. Toma tu asiento. Aplauso para Cristo Jesús. Aleluya. Gloria a Dios. Mi alma te alaba, Señor Jesús. Gloria a Dios. Así es, oyente de la radio, como los enfermos se sanan en la iglesia Pentecostal La Cosecha. Vengo, oyente, aquí a la iglesia Pentecostal La Cosecha. Sector La Huaca, carretera que va al Imperial, o carretera que viene de Olmos hacia el Imperial. Pasando el vivero, el Imperial, hay un letrero que dice, bienvenidos a la iglesia Pentecostal La Cosecha. Júntese ese letrero en Caijón, camina aproximadamente unos 200 metros y va a encontrar el amplio local de la iglesia Pentecostal La Cosecha. Venga, oyente católico, libre pensador, creyente de otra dominación, venga a la iglesia Pentecostal La Cosecha. Sigan escuchando el programa La Voz de Salvación. ¡Aplauso para Cristo Jesús!
5: 8:59.
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7: 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Mayor referencia, oyente, Pasando el vivero El Imperial, a la mano izquierda hay un letrero que dice: Bienvenidos a la Iglesia Pentecostal La Cosecha. Juntamente con ese letrero se encuentra un callejón y usted hace su ingreso libremente, y a pocos metros hacia adelante se encuentra el amplio local de la Iglesia Pentecostal La Cosecha, donde oyentes se realizan campañas de predicación de la palabra de Dios, de milagros y sanidades en ayunos y oraciones los días miércoles, viernes y domingo en el horario de 8 de la mañana y 1 de la tarde, y también todos los días lunes 8 de la mañana el culto de doctrina, enseñanza de la palabra de Dios, y a las 1 de la tarde el culto de predicación de la palabra de Dios y oraciones por todos los enfermos. Le invitamos a todos los oyentes a buscar a Dios en la Iglesia Pentecostal La Cosecha en Olmos. Todos son bienvenidos en el nombre de nuestro Señor y Salvador Jesucristo, y la entrada es totalmente libre para todos. Dios bendiga a todos los oyentes. Yeah.

0: Son las 9 de la mañana con 3 minutos, 9 de la mañana ya con 3 minutos en el programa La Voz de Salvación. Oyente, minutos atrás hemos venido escuchando milagros, oyente, que acontecen en las campañas de los días viernes. Mañana viernes, oyente, también estamos de campaña y le invitamos a usted con toda la familia para mañana viernes. Mañana estamos viernes de fecha 14 de agosto de este año 2026, un día muy especial en la iglesia Pentecostal La Cosecha. Se estará realizando la campaña Jehová derrotará a tus enemigos, campaña en ayuno. Usted quiere ayunar, también lo puede hacer. El ayuno consiste en no comer ni beber desde las 00 horas, que son las 12 de la noche, hasta las 6 de la tarde. Y si usted no puede ayunar, no se encuentra en posibilidades de ayunar, no se preocupe. Usted venga a la iglesia Pentecostal La Cosecha con ayuno o sin ayuno. Mañana viernes un pueblo de Dios estará ayunando a su favor. Venga con la familia. Usted que está enfermo, usted que tiene familiares enfermos, ha visitado la ciencia médica, no ha encontrado la sanidad. Ahora, oyente, es momento de que usted venga a la iglesia Pentecostal La Cosecha a tener un encuentro con el Dios Todopoderoso. Oyentes, una vez más le doy la dirección. Estamos ubicados aquí en Olmos, en el sector La Huaca, carretera que va de Olmos al Imperial, pasando el vivero El Imperial. Hay un letrero que dice bienvenidos a la iglesia Pentecostal La Cosecha. Todos son bienvenidos, la entrada libre para todos, oraciones también gratuitamente para todos. Venga con la familia, oyente, invite también a sus familiares, a sus vecinos, y vengan todos a la iglesia Pentecostal La Cosecha a recibir la bendición de parte de nuestro Dios. Ya son las 9 de la mañana, 9 de la mañana con 5 minutos. Esta campaña también, oyente, como le veníamos anunciando, también se estará realizando en la sede nacional. Oyentes, en nuestra sede nacional, la campaña se estará realizando en horario de 7 de la mañana y también a la 1 de la tarde, oyentes, en dos horarios, en dos concentraciones, para que usted, oyente, también visite la iglesia Pentecostal La Cosecha, la sede nacional, que se encuentra en la ciudad de Chiclayo, Chosica del Norte, La Victoria, a la altura del paradero Morante. Las 9 de la mañana con 6 minutos, 9 de la mañana con 6 minutos. 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Y para su pedido de oración, usted quiere hacer su pedido de oración, usted puede llamar al número telefónico 942-970-129, el teléfono de Cadena Radiovisión. Usted puede llamar ahí para su pedido de oración, también puede enviar su mensaje al WhatsApp. 942-970-129, 942-970-129 es el teléfono de Cadena Radiovisión. Para su pedido de oración. Son las 9 de la mañana con 7 minutos. Seguimos, oyentes, seguimos con el programa La Voz de Salvación de la Iglesia Pentecostal La Cosecha. Más adelante también estaremos con el mensaje de la palabra de Dios. 9 de la mañana con 7 minutos.
1: 9 y 7 minutos.
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0: ¿Cuál es su nombre y usted?
1: Elida Asensio.
0: Cuéntenos qué milagro acaba de recibir hoy día viernes, que estamos 13 de marzo de este año 2026, aquí en la iglesia Pentecostal La Cosecha, aquí en Olmo. ¿De qué te sanaste?
1: Tenía desmayos de cabeza, que me agarraba, quería perder el conocimiento. Y al final mi esposo me sacó un voto para que me sane Dios y ya ahorita estoy bien ya.
0: ¿Usted tenía desmayo en su cabeza y perdía el conocimiento?
1: Sí, quería perder el conocimiento, así estaba un tiempo, sí, sí venía a la iglesia, vine 5 miércoles, así, y después ya, ahorita ya estoy sana ya.
0: ¿Ahora ya está sana?
1: Sí.
0: ¿Y cuánto tiempo con esa enfermedad?
1: Cerca un año.
0: ¿Un año que perdía el conocimiento, le dolía su cabeza?
1: Sí, tenía desmayos de cabeza, me sacó un voto y quería como ver visiones así, también me sacó un voto y ahorita estoy ya sana ya.
0: ¿Sana? ¿Quién es sano?
1: Dios.
0: ¿En qué iglesia?
1: Pentecostal La Cosecha.
0: ¿Estás contenta, Ley?
1: Sí, porque me dicen que tenía brujería y me saqué un voto, ya estoy mejor ahorita.
0: ¿Le dijeron que era brujería?
1: Sí.
0: ¿Y quién le dijo que era brujería? ¿El brujo?
1: No, era un señor así que era caipador de cuyes y me dijo que me han hecho ver al cerro. Por eso tenía desmayos, quería perder el conocimiento.
0: Ay, ay, y ahora ya está sana.
1: Y ahorita estoy sana ya.
0: El Señor Jesucristo le libertó de la brujería.
1: Sí.
0: ¿Contenta, alegre?
1: Sí, contenta.
0: Confirmo tu nombre.
1: Elida Asensio.
0: Gracias por su testimonio. Toma tu asiento. Aplauso para Cristo Jesús. Aleluya. Milagros, sanidades, liberaciones en la iglesia Pentecostal La Cosecha aquí en Olmos hoy día, viernes 13 de marzo de este año 2026, aquí en la campaña Jehová derrotará a tus enemigos en ayuno y oración. Seguimos conversando, acerque para acá. ¿Cuál es su nombre y usted?
2: Aladino Tineo.
0: Cuéntenos qué milagro acaba de recibir o qué milagro nos quieres contar para los oyentes del programa La Voz de Salvación.
2: Ayer por la tarde estuve en mi chacra y como llovió como a las 2 de la tarde, me he mojado mucho y llegué con un calor frío de huesos que no me abrigaba nada prácticamente. Hice un voto y también me detectaron los doctores que tengo cálculos renales en la espalda, que me duele demasiado cuando me agacho. He hecho mi voto, pero ya me siento un poco más mejor para lo que he estado.
0: ¿Ya estás sano?
2: Sí.
0: ¿Quién cree que le sanó?
2: Cristo Jesús.
0: ¿En qué iglesia?
2: Pentecostal La Cosecha.
0: ¿Y cuánto tiempo con esa enfermedad?
2: Hace años ya, como...
0: ¿Años?
2: Sí.
0: ¿Qué cosa tenía?
2: Cálculos renales.
0: ¿Cálculos?
2: Sí.
0: ¿Y usted orando a Dios y ahora ya está sano?
2: Sano y curado.
0: ¿Quién le sanó?
2: Cristo Jesús.
0: ¿En qué iglesia?
2: Pentecostal La Cosecha.
0: Sí, que ya tiene tiempo con esa enfermedad.
2: Sí, hace tiempo.
0: ¿Ha visitado la ciencia médica, los brujos?
2: Sí, no, ciencia médica sí, me detectaron que tengo cálculos, pero...
0: ¿No pasaba nada?
2: No.
0: Más vino a la iglesia, oró a Dios, hizo su voto y ahora ya está sano.
2: Sí, prometí a Dios porque Dios me iba a sanar.
0: ¿Y a Dios le sanó?
2: Sí.
0: ¿Contento, alegre?
2: Sí, contento y alegre.
0: Confiero tu nombre.
2: Aladino Tineo.
0: Damos gracias por su testimonio, toma tu asiento. ¡Aplausos para Cristo Jesús! ¿Se da cuenta o no? Ese hombre con cálculo dice, oró a Dios y ahora ya está sano para la gloria del Señor Jesucristo, viniendo a la casa de Dios, iglesia Pentecostal La Cosecha. Oyente, el programa La Voz de Salvación, véngase, no se queda tan solamente escuchando los milagros, sino que también venga usted para que usted tenga un encuentro con el Señor Jesucristo aquí en la iglesia Pentecostal La Cosecha. Oyente, aquí tenemos campaña los días miércoles, viernes y domingo en dos horarios, 8 de la mañana y 1 de la tarde. El día lunes tenemos culto de doctrina, 8 de la mañana, y a partir de la 1 de la tarde, culto de predicación de la palabra de Dios y oraciones por los enfermos. Vengo oyente, estamos ubicados en el sector La Huaca, carretera La Imperial, pasando el vivero La Imperial, hay un letrero que dice bienvenidos a la iglesia Pentecostal La Cosecha. Oyente, ya lo vamos invitando también, este miércoles 18 de marzo tenemos una campaña muy especial con unción de aceite. Este miércoles la campaña guerra contra la brujería, hechicería, macumbería, incurables,
3: salvación.
0: Esta campaña será a partir de las 8 de la mañana y 1 de la tarde.

9 de la mañana con 14 minutos, oyentes, son las 9 de la mañana con 14 minutos en el programa La Voz de Salvación. Oyente, y hemos venido escuchando el poder de Dios, oyente, milagros que acontecen en la iglesia pentecostal La Cosecha. Prepárense los oyentes para el día de mañana, oyente, para mañana viernes 14 de agosto, que se estará realizando en la iglesia pentecostal La Cosecha la campaña Jehová derrotará a tus enemigos. Prepárese con la familia y venga usted a recibir la bendición de parte de nuestro Dios. Son 9 de la mañana ya con 14 minutos. Oyentes, ahora llegó el momento ya de escuchar el mensaje de la palabra de Dios. Le invito, oyente, a escuchar la palabra de Dios en la voz del siervo de Dios, Pastor Francisco Córdoba Rodríguez, presidente y fundador de la Iglesia Pentecostal La Cosecha. Dice la palabra de Dios en San Mateo capítulo 4, versículo 4, escrito está: no solamente de pan vivir el hombre, sino de toda palabra que sale de la boca de Dios. Oyente, primeramente vamos a escuchar un himno de adoración, el himno Tu Palabra, oh Señor. Y luego usted estará escuchando el mensaje de la palabra de Dios. 9 de la mañana con 15 minutos.

0: 9:19.
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2: Vamos a la palabra de Dios, pero mientras tanto todavía está bajando la... Abran sus Biblias en Isaías capítulo 17, versículo 7. Gloria al Señor, para que usted y todos los oyentes que nos escuchan conozcan quién es su Hacedor. Amén. Y también conozca el enemigo cómo trabaja para tratar de engañarlo y llevarlo al infierno. ¿Quién vive? Y él mismo se va al infierno por engañador. Apocalipsis 20:10. Y el diablo que los engañaba, dice, ¿a quién engaña? A la humanidad, a los que no leen la Biblia. Él ya los tiene engañados. ¿Quién vive? Y los tiene ciegos, porque no sabe a dónde van a ir. Gloria al Señor. ¿Ya encontraron la cita bíblica?
3: Aleluya.
2: Y de paso va buscando por ahí en, ¿cómo se llama? Deuteronomio, donde dice, maldito el que se hiciere imagen. Para que lo ponga, pues ya lo voy a anunciar ya. Lo tienen preparado. Aleluya. ¿Quién vive? Ya encontraron la Biblia. El que tiene Biblia, abra su Biblia. El que no tiene, escuche con mucha atención y procure comprarse una Biblia. Usted es católico. Siga siendo católico, pero lea la Biblia y haga lo que la Biblia dice. Yo también soy católico. Yo no tengo nada contra los católicos. Y yo soy católico también. Católico significa universal. Aleluya.

¿Quién vive? Jesús no ha dejado un católico, pero el Evangelio es universal. Jesús ha dejado el Evangelio. Lea la Biblia y haga lo que la Biblia dice. Entonces usted se va a salvar. Usted no lee la Biblia, ¿cómo se va a salvar?

que la Biblia dice que no debe vestirse condenación, con vestido de mujer, porque si no también te vas a la condenación. La mujer no vestirá ropa de hombre, ni el hombre vestirá la ropa de la mujer. Y la gente, las mujeres andan con pantalón porque están ciegos, y no saben dónde está yendo. Así es así. ¿Y quién los tiene engañados? El diablo. Aleluya, ¿quién vive? Vamos a leer en el nombre del Padre, del Espíritu Santo, la palabra de Dios dice así, Isaías 17, versículo 7. En aquel día mirará el hombre a su Hacedor y sus ojos contemplarán al Señor de Israel. ¿Quién es el Señor de Israel? Jehová, Dios de los ejércitos, el Creador del universo, el único Dios verdadero. ¿Quién vive? Seguimos en el 8. Y no mirará a los altares que hicieron sus manos, ni mirará a los que hicieron sus dedos, ni a los símbolos de acera, ni a las imágenes del sol. En aquel día sus ciudades fortificadas serán como los frutos que quedan en los renuevos, en las ramas, los cuales fueron dejados a causa de los hijos de Israel. Habrá desolación. Hasta ahí nomás, vamos a orar. Van sumando para Dios. Comienza así: Gloria, gloria, gloria a Dios. Gloria a Dios, gloria a Dios, gloria a Dios. Aleluya, aleluya, aleluya. Gracias, Padre. Gracias, Hijo, al Espíritu Santo. Bendice a todos, Señor. Háblanos, Señor, a tu palabra, Señor. Haznos entender y comprender, mi Dios, en el nombre de Jesús. Gloria a Dios, gloria a Dios, gloria a Dios. Aleluya, aleluya, aleluya. Abre nuestro entendimiento, Señor. Salva nuestras almas, Señor. Ten misericordia. Arrebata la cosecha, Señor. Aleluya, aleluya, aleluya. Gloria a Dios, gloria a Dios, gloria a Dios, gloria a Dios. Y reprendo demonios, reprende espíritu de Dios. Sal demonios, sal demonios, salga en el nombre de Jesús. Amén y amén. Tomen asiento. ¿Por qué echamos fuera demonios? Porque el Señor Jesucristo dice que esas son las señales del Evangelio. En mi nombre echarán fuera demonios, pondrán las manos sobre los enfermos y sanarán. Gloria al Señor. Aleluya. Locos no somos, fanáticos tampoco. Echamos fuera demonios porque Cristo dice que en su nombre echarán fuera demonios. El que no lee la Biblia no sabe dónde están los demonios. El que lee la Biblia sabe que el demonio es un espíritu y está en todo lugar. ¿Qué me ven? Dios también es Espíritu Santo y está en todo lugar. El que lee la Biblia sabe eso. El que no lee la Biblia anda ciego. ¿Quién vive? Aquí dice la palabra de Dios, donde hemos leído Isaías 17, 7. En aquel día mirará el hombre a su Hacedor. ¿Cuándo va a ser? El día del fin. El día del arrebatamiento. Jesús va a venir a arrebatar su iglesia. Gloria sea. Aquí está exhortándole a Israel. Israel, cuando estas cosas que le exhortaba, ellos casi no la leían. No la leían. Porque no les gustaba. Leían lo que les gustaba. Usted lea toda la Biblia, le guste o no le guste, y analícese cómo está usted y sálvese. Que mire. El nacimiento de Jesús también habla en la Biblia. Pero como también les estaba exhortando, tampoco no lo leen, por eso cuando vino Jesús no lo conocieron. ¿Qué me ve? No lo conocieron. ¿Por qué? Porque no creían lo que estaba escrito en el Antiguo Testamento. Aleluya. ¿Qué me ve? Y aparte de eso, lo acusaban al Señor Jesucristo de ser un pecador. Y los pecadores eran ellos. ¿Qué me ve? Por eso que Cristo le dice, hipócrita, le dice. Es la hipocresía. ¿Quién vive? En aquel día mirará el hombre a su Hacedor. Conozca usted quién es su Hacedor y qué dice para que usted viva eternamente con su Hacedor. ¿Cuántos queremos vivir con el Hacedor? Levanta la mano. Él nos invita a vivir eternamente con Él. Y por eso es que ha enviado a un Salvador que se llama Jesucristo a sembrar la palabra de Dios en cada corazón. Para que se salve, ¿quién vive? Jesucristo es el Salvador, el mediador entre Dios y los hombres.
Dios nos tiene condenados por el pecado de Adán y Eva.

Romanos 5:12 dice, así como el pecado entró en el mundo por un hombre y por el pecado la muerte, así la muerte pasó a todos los hombres por cuantos todos pecaron. Si alguien dice yo no he pecado, es un mentiroso. La Biblia dice que todos los hombres hemos pecado. El único que no pecó se llama Jesucristo. Gloria al Señor, el Hijo de Dios. Y no nació en pecado. Cada hombre y cada mujer nacido de hombre y de mujer, aleluya, nace en pecado. ¿Cuál pecado? El pecado que cometió Adán y Eva, lo heredamos. Y como Adán y Eva murió por el pecado, nosotros también heredamos la muerte por el pecado de Adán y Eva. Pues que morimos. Dios nos ha hecho para que muramos, pero morimos por el pecado y morimos en la carne. ¿Quién vive? Y si no aceptamos al Señor Jesucristo que ha venido para darnos vida, morimos también en el alma. Y ahí si te perdiste al infierno. ¿Quién vive? Jesús no vino a salvar la carne, por si acaso. Jesús vino a salvar el alma. A la carne, si está enfermo, los días que está en la tierra, que son 70 años que vive el hombre en la tierra, o un poquito más, y se enferma, Dios lo sana. Pero de todas maneras, si no viene Jesucristo, se va a morir. ¿Quién vive? ¿Vamos a morir o no vamos a morir? Vamos a morir, pues. Porque así está establecido. Para el hombre que muera una vez después de la muerte, ¿qué cosa? El juicio. Después de la muerte, el juicio. Si aceptó al Señor Jesucristo cuando lo predicaron un hombre de Dios, si aceptó al Señor Jesucristo, confesó que Jesús es el Señor, aleluya, y cree que Dios lo ha levantado de los muertos, será salvo, dice la Biblia. Hay que confesar eso para poder ser salvo. Y eso está en la Biblia. Gloria al Señor que vive. Eso te lo enseña Dios en su palabra. Que vive. Aquí dice, en aquel día mirará el hombre a su Hacedor y en sus ojos contemplará al Santo de Israel. Ya, eso va a ser el día que ya estemos arriba. Ahí lo vamos a conocer, lo vamos a ver cara a cara al Señor. Aleluya, ¿quién vive? Lo vamos a ver cara a cara. Ahorita no lo vemos. Aleluya. Pastor, pues yo tengo un Cristo en mi casa. ¿Cuál Cristo? Es pecado, es un ídolo. Y por causa de esos ídolos es que la tierra sufre problemas. La ira de Dios se descarga. Miren lo que está pasando. Eso que está pasando se está cumpliendo en Mateo 24. Temblores en todo lugar. Y eso es lo que hay. No solamente temblores. Acá en el Perú no se sabe qué va a pasar. No se sabe. En Chile, usted saca la cuenta. Primeramente, sequías, incendios, lluvias torrenciales. Aleluya. Calor en otro lugar. Y todas esas cosas están matando gente. Pero nadie sabe que es el fin del mundo. ¿Quién vive? Porque no leen la Biblia. Aleluya. ¿Quién vive? No leen la Biblia. No están en la luz de Dios. ¿Quién vive? Ha habido terremotos, antes habían terremotos, pero lejos, lejos, pues. De repente al año, al medio año aparecía un terremoto, ahora no. Primero apareció el terremoto en Venezuela, que Dios mandó a hombres a que hablen, que se arrepienta, porque Dios va a mandar un juicio donde los cerros van a caer, los edificios van a caer. No creyeron. Y ya les cayó. ¿Y para qué hace eso, Señor? Para los que quedan vivos, para que se arrepientan y se salven si quieren. Aleluya. ¿Pero acaso se arrepiente? No se arrepiente. Aleluya, que miren. Después otro terremoto, igual de 7 grados, por El Salvador, algo así. Un país centroamericano, igualito. Eso hace un mes recién. Ahora, en Colombia, ¿escuchado de Colombia, no? Se han caído edificios. Un terremoto que los colombianos dicen no lo ha habido nunca. Ha durado, según dicen algunos, 4 minutos.
Y ha temblado la gente corría y los edificios caían, algunos los alcanzaba, gritaba la gente. Y mucha gente se ha quedado sepultada en medio de las casas, los edificios. Que miren, están sacándolos. Ayer he visto por internet que están, cómo están escarbando, porque la gente está que grita dentro de los escombros. Y no los pueden sacar así rápido, porque no pueden cavar, porque el edificio está encima del otro. Y si llegan a cavar algo, ese edificio puede venir y los que están cavando también pueden morir. En otras palabras, se encuentran entre el spa y la pared. Y la gente está dentro que grita. Gloria a Dios, que me ven. Hay muchísimos que están sepultados. Y eso también Dios lo advirtió a través de un siervo de Dios. Que así como Venezuela le iba a pasar a Colombia. Y que acepten al Señor Jesucristo para que se salven. Gloria a Dios, que me ven. Y que dejen la idolatría. Dios le dice que por causa de la idolatría es ese terremoto va a venir. ¿Y en el Perú qué le espera? ¿Hay idolatría en el Perú? Claro que hay idolatría, pues. ¿Y quién mete la idolatría? La ramera, la bestia, el falso profeta. ¿Quién me ve? Por ahí acusan a un presidente que ha dicho que, ¿cómo se llama? Que el maligno está en Roma. Y no ha dicho mal, porque de Roma sale la mentira. Man. Aleluya, que me ven, porque la gente se confía en los hombres. Man. Aleluya, Dios quiera, porque está pronosticado que va a venir al Perú. Yo no me opongo que venga, porque yo no soy Dios, el que se puede oponer es Dios. Aleluya, que me ven. Ya. Entonces, este presidente de un país sudamericano ha dicho que en Roma está el maligno. Y no ha dicho mal. Porque de Roma sale la mentira. En la época del Señor Jesucristo, Roma estaba reinando en Israel. Los romanos. Aleluya, ¿quién vive? Y Dios no ha mandado a romanos para que reinen. Dios ha mandado a Abraham, a Isaías, a Jacob, y tiene su nación donde reina el Señor, que es Jerusalén. Y ahí estaba el maligno. Gloria a Dios, que me ven. Que tenía esclavizado al pueblo de Dios, al pueblo de Israel. Gloria al Señor. Y un presidente ha dicho que en Roma está el maligno. Y los colombianos, no sé de quién serán, le echan la culpa a este presidente, que por decir eso es que ha mandado el castigo a Dios. Ciegos, no leen la Biblia. El castigo viene por la idolatría que practica esa nación, y no solamente esa nación. Hay varias naciones que practican la idolatría. Y la idolatría te trae maldición. A ver, ahora ponga en la pizarra en Deuteronomio 27:15. Abra su Biblia allí y enseña a otros que se aparten de la idolatría. Dios habló por un hombre de Dios que Colombia, igualito que le sucedió a Venezuela, le iba a suceder. Antes que suceda, por si acaso. No creyeron. A lo que me ven, se burlaron. Porque la gente se burla de Dios. También a veces se burlaban. Este viejo que dice que va a venir un diluvio, ¿de dónde Dios va a sacar tanta agua? Así decían. Es que no conocen a Dios, son ciegos. ¿Qué me ven? Para Dios todo es posible, para Dios no hay nada imposible, y Él aborrece el pecado. ¿Ya? Y el hombre, como le gusta, por no tener fe en Dios, por no leer la Biblia, se hacen ídolos. Y mira lo que dice el ídolo. Mira lo que dice Dios de los ídolos. Maldito el hombre que hiciere escultura o imagen de fundición. Abominación es a Jehová, obra de mano, artífice, y la pusiera en oculto. Y todo el pueblo responderá y dirá amén. Gloria a Dios, que me dejen.
Usted también diga, amén, Señor Jesús. Y cree esa palabra. Maldito el que se hiciera imagen, escultura. Y de Roma vienen las enseñanzas de las imágenes. Y por esa causa el mundo está como está. Por esa causa que va a venir el fin. Primero va a arrebatar su iglesia los que se arrepintieron, creyeron en su palabra, aceptaron al Señor Jesucristo. Eso va a venir ya. Es lo que está aquí escrito. En el versículo 17 dice, donde hemos leído, aleluya, dice en el versículo 11 de capítulo 17 Isaías, el día que las plantes las harás crecer y harás que su simiente brote mañana, pues la cosecha será arrebatada en el día de la angustia y el dolor desesperado. ¿Qué nos está diciendo? Va a haber una cosecha. ¿Qué vas a cosechar? Lo que Cristo ha sembrado hace 2000 años. El sembrador es el predicador. La semilla es la palabra de Dios. El terreno es el mundo. Y cuando uno cosecha, ¿para qué cosecha? Cuando uno siembra, ¿para qué siembra? Para cosechar. Jesús va a venir a cosechar lo que Él dejó sembrado y lo que manda sembrar. Aleluya. Y dice que la cosecha será arrebatada, ¿en qué tiempo? En el día de la angustia. ¿Hay angustia o no hay angustia? La gente está preocupada, ¿qué va a pasar en el Perú si hay un terremoto? Y los terremotos están habiendo seguidito ahora. ¿Por qué? Porque es como una mujer de parto que está por dar a luz. Le viene dolor primero un poquito lejos, después le viene un dolor más cerca, después le viene un dolor más cerca, hasta que da a luz. Y es lo que dice la Biblia. Gloria al Señor. Con mujer de parto. Dolores con mujer de parto. Que hay un terremoto, que muera gente, es dolor para la humanidad, para los deudos. ¿Quién vive? Y para el que se muere también, porque el que se muere, se murió. Colombia ha habido muchos muertos y otros lo están tratando de rescatar, están tratando de entrar hacia adentro donde están atrapados, pero no pueden porque encima hay otro edificio que está así acostado de donde están ellos cavando. Y si siguen cavando, el edificio va a venir y lo va a aplastar. Increíble, que miren. Y da tristeza. La gente corría y los edificios se movían y se derrumbaban, hasta árboles se derrumbaban. Y yo vi que con la gente que salía, vi un hombre se quedó atrapado porque le cayó una cornisa y lo de los pies hacia abajo lo enterró. Y movía su cuerpo para querer salir. ¿Cómo va a salir si le ha caído un tremendo bloque del edificio? ¿Quién vive? Ahí no puede salir. No sé si lo llegaron a sacar, pero ¿qué lo van a sacar en ese momento? En ese momento la gente quería escapar para salvarse. Y justo al hombre le cae una especie de ¿cómo se llama? De cemento. Y no le cae cualquier cemento. El hombre se quedó ahí atrapado. A lo que me ven. Y se movía su cuerpo y después como el video lo pasan, ya no se ve más qué pasó. Pero estaba desesperado porque le cayó de la cintura para abajo, le cayó un bloque del edificio y no podía pararse. Y se movía de la cintura así como jalándose. Yo no sé qué habrá pasado de pie. ¿Quién vive? Es algo terrible. Aleluya, ¿quién vive? Y Dios está permitiendo eso por causa del pecado y advirtiendo que el fin del mundo está cerca. Va a venir a castigar el mundo. Estos son principios de dolores. Después ya no va a haber principios de dolores. Aleluya, ¿quién vive? Vamos a leer en San Mateo capítulo 24. Aquí Cristo nos habla sobre el fin. Dice en el versículo 7 adelante. Del versículo 7 antes, los discípulos le preguntan que cuándo será el fin. Está preguntando a los discípulos el fin, porque ellos sabían que iba a haber un fin.
porque ellos creían en Jesucristo y Jesucristo les hablaba del fin del mundo. ¿Quién vive? Entonces los discípulos le preguntan sobre el fin y le dicen que va a haber pues ciertas cosas cuando ellos están todavía, pero eso todavía no es el fin. ¿Alguien que vive? Ya. Pero luego en el versículo 7, allí sí habla para estos tiempos. Escuche. Dice la palabra de Dios, aleluya, en el versículo 7 delante. Porque se levantarán nación contra nación. ¿Hay nación contra nación o no? Hay guerra, pues. Antes también ha habido guerra, pero no era el fin. Las guerras están desde antes, desde la época de Saúl. Desde ese tiempo serán las guerras. ¿Quién vive? Aleluya. Ya. Pero acá está hablando porque se levantará nación contra nación. Aleluya. ¿Quién vive? Antes la guerra era los que no creían en Dios y los creyentes en Dios, el pueblo de Dios. Y el pueblo de Dios siempre guerreaba y salía victorioso. Ahí estaba Saúl, cuando estaba bien con Dios, hacía guerra y conquistaba naciones. Y entró en pecado. Una vez que entró en pecado, Saúl, todo lo arrinconaban. Y él tenía miedo. ¿Quién vive? Porque en pecado ya no está Dios. Y si no está Dios, ya el diablo te pone temor. ¿Quién vive? Y después viene David. David estaba con Dios y estaba siempre en victoria, en victoria. Usted también hágale la guerra al diablo y al pecado, pero en el nombre del Señor Jesucristo. El apóstol Pablo dice, todo lo puedo en Cristo que me fortalece. Ahora ya no hay guerra entre el pueblo de Dios y los que no son pueblo de Dios, no. Ahora hay guerra, por ejemplo, Rusia con Ucrania. Y la maldad está multiplicada. ¿Qué pasa en esa guerra? Ya tiene más de 4 años en guerra. Aleluya. Y ninguno se da por vencido. ¿Y qué es lo que están haciendo? Del Perú están llevando, cuide sus hijos, ¿eh? A sus hijos, aconséjelos que no caigan en el engaño. Han llevado cerca de, no sé cuántos hay, pero hay miles de personas que los han llevado con el engaño de darles trabajo. Con el engaño de darles trabajo y con un sueldo bien alto. Y muchos se han ido por eso. Y acá hay personas que están haciendo eso, conquistándolas para mandarlas ya sea a Rusia o a Ucrania. A los dos lugares. Los dos lugares están buscando gente, no solamente del Perú, sino para seguir con la guerra. ¿Y sabe qué cosas hacen? Lo llevan con el cuento de que van a ser cocineros o que van a tener otro trabajo, y una vez que lo llegan allá le piden sus documentos y con esos documentos van y lo aseguran, porque hay un seguro para eso también, y lo meten a la guerra, al fuego, que ni siquiera sabe manejar arma. Hay uno o dos que se han escapado. Y acá en el Perú lo están persiguiendo para matarlo. A lo que miren. Porque es una mafia. ¿Ya? Es una mafia. ¿Ya? ¿Y qué pasa con ese que muere? Como ya lo han inscrito, lo han asegurado, los de allí mismo de ese país van y cobran el seguro. Mire qué terrible. Entonces los llevan y procuran que no regresen vivos. ¿Para qué? Para el seguro, pues. Y los que los llevan ni saben para qué los llevan. Cuando ya están allá, le dan su arma y a guerrear. Y han matado como a 11. Según las estadísticas, es 11. Y recién se han dado cuenta. Pero hay cientos de personas que están en eso porque los han llevado con engaños. A los que viven. Les han ofrecido trabajo tanto el país de Rusia como tanto en Ucrania. No solamente uno de los países, no, igualito. Los dos países funcionan igual. Y los dos países los aseguran eso.
Y una vez que lo maten en la guerra, cobran el seguro para ellos. No vaya a querer que cobran para los familiares, no, cobran para ellos. O sea que es un negocio, ¿qué me ven? Mire qué maldad. Y pero ahí está la guerra, pues. Aleluya, ¿qué me ven? 4 años y medio. Usted pregunta si 4 años y medio, un ejército va a andar. No, es que están haciendo eso que le estoy contando. Y no sabían. No solamente van del Perú, van de la India, van de diferentes países. Todo así. Y los escriben, les piden su documento y le dan su arma. Y no puede escapar, porque lo mandan a la guerra. Uno ha escapado, ha llegado al Perú y ha contado todo. ¿Quién vive? ¿Qué es eso? La maldad está multiplicada. Oye, ya no hay en quién gobierne. Tiempo de angustia. Las noticias, siempre salen en la noticia que fulano de tal desapareció. Por ahí estaba en la mañana que un joven ha desaparecido. Y la familia llamándole, que ven, que hijito, que te esperamos. Puede ser que sea uno de los que se lo han llevado, pues que me ven. Porque la gente desaparece algunas veces. Gloria al Señor, piensa que se ha ido con alguien y ya no regresa, pero lo están llevando a ese lugar, ya sea Ucrania o ya sea Rusia. ¿Quién vive? Y están haciendo prácticamente negocio porque lo mandan y lo aseguran y procuran que ese que está así, pues nuevo, esté en la guerra y lo van a matar. Lo van a matar. Y una vez que lo matan, le cobran el seguro. No para él, sino para ellos. ¿Quién vive? Mire qué maldad. Y eso es lo que dice aquí. Nación contra nación. Rusia con Ucrania 4 años y picos. Israel también está en guerra. Y sigue en guerra. Estados Unidos está en guerra. A ver quién vive. Y así varios países. Gloria al Señor. ¿Qué es lo que se está cumpliendo acá? Esto del versículo 7 para adelante es para estos tiempos ya. Gloria al Señor. Porque se levantarán nación contra nación y reino contra reino y habrá pestes. ¿Hay pestes o no? Claro. Esa peste donde la gente la hacían andar con su pañuelo, es uno de esos. Eso nunca ha habido. Eso nunca ha habido. Ahora hay el volar, no sé qué otro. Habrán pestes y hambres. Hay naciones que no tienen nada que comer. La gente anda piel y hueso. Gloria a Dios, ¿quién vive? Hay gente que quiere comer algo. No encuentra. Ahí en Gaza, donde está la guerra, igualito. La gente ahí se muere de hambre. ¿Quién vive? Y hambres y terremotos. Ahí están los terremotos. En diferentes lugares. Y esos terremotos se están acelerando. Se están acelerando. En este año 26 ha habido en Sudamérica. Y van a seguir habiendo. Ahora no se sabe a dónde va a haber. Y cada vez son más fuertes que el otro. Aleluya, ¿quién vive? En Venezuela 2 terremotos seguiditos. Y un hombre de Dios les dijo que se arrepientan de parte de Dios, que Dios va a mandar un terremoto donde la gente va a morir enterrada. No todos, pero ha muerto la cantidad de gente está enterrada ahí. Son miles y miles de personas que están enterradas. Han sacado, creo, a 6.000 de Venezuela, pero este está enterrado. ¿A los que viven? Y por esa causa, posiblemente dentro de pronto venga una epidemia. ¿A los que viven? Ya. Ahora, el anteayer, creo, sí, anteayer así, Colombia, a las 10 de la mañana, tremendo terremoto. Gloria al Señor, terremoto horrible y ha sido de
de 7 grados, punto 4. Y creo que, según dicen, que ha durado 4 minutos. Y por eso que la gente corría y el terremoto no pasaba. Y los edificios se caían y se caían y se desboronaban y las torres se quedaban encima de una y de la otra. Que me ven. Está bien feo. Aleluya. Y esa es una advertencia de Dios. Y es cumplimiento de la palabra de Dios. El que no lee la Biblia no sabe. Y le echa la culpa a un hombre que está favoreciendo a la gente. El presidente, cuando vino al Perú, creo en estos días, un presidente de Sudamérica, que sí cree en Dios, parece que lee la Biblia, y ha dicho, el maligno está en Roma. Y le acusan a este presidente que por decir eso, ha venido el juicio. Aleluya, ¿quién vive? Si por decir eso le viene el juicio, no le viene el juicio a un país ni a unas personas inocentes, le viene el juicio al que habló. Si habló mal, a él le hubiera venido el juicio. Tenemos la muestra de Hugo Chávez, habló mal de Israel, que dicen, maldito el que te maldice y bendito el que te bendice. Hugo Chávez, por motivo de política y por ignorante y por ciego, por no leer la Biblia, maldijo al pueblo de Israel con todas mis vísceras. Al siguiente día, cáncer. ¿A dónde? En las vísceras. No le cayó el juicio a todo Venezuela en esa época. No le cayó, le cayó a él porque él habló, pues. Y cada tiempo se iba a Cuba a que le corten 10 centímetros, le seguían cortando hasta que se quedó sin vísceras. Y después se vino al Perú, donde está ese ídolo que ¿cómo se llama? Que celebra en Ayabaca, un falso Cristo, y se arrimó a ese falso Cristo diciendo, Cristo, perdóname. Y si ese es un ídolo, ¿qué te va a perdonar? Estás pecando peor, estás carrimándote a un ídolo, ignorante, ciego, y se murió. ¿Y a dónde creen que está ese? En el infierno quemándose. ¿Quién vive? Los idólatras tendrán su parte en el lago que arde con fuego y azufre. ¿Y para qué sirve ídolo? ¿Quién le enseña la idolatría? El hombre, pues. El hombre. ¿Y de dónde sale la idolatría? De Roma. ¿Quién vive? De Roma llegaba a España y de España la han traído la idolatría acá al Perú. ¿A lo que vive? De España viene, pero primero sale de Roma, pues. ¿A lo que vive? De Roma a España. Y de España ha venido la idolatría al Perú. ¿Quién vive? Antes los incas no sabían de eso nada. Nada. Gloria al Señor. ¿Quién vive? Y al ídolo, ¿qué le dicen? Santo. Y el ídolo no es santo, pues el ídolo es pecado. ¿Quién te engaña? El hombre. Por eso la Biblia dice Jeremías 17:5. Pon ahí para que la gente entienda y haga lo que la Biblia dice. No te confíes en el hombre. Todo hombre es mentiroso. Aleluya. Lee la Biblia y confía en Dios. Si un hombre te habla de Dios conforme a la Biblia, a ese créele. Pero si no te habla conforme a la Biblia, ¿por qué le vas a creer? Gloria al Señor. Por eso que el mundo está así perdido, pues, porque está engañado por los hombres. Aleluya. Así ha dicho Jehová, maldito el varón que confía en el hombre. El hombre es el que te engaña con los ídolos. El hombre es el que el diablo ha utilizado para decirte que el ídolo es un santo. El ídolo no es santo, el ídolo es pecado. Dios dice en diferentes partes de la Biblia, no te harás imagen de lo que está en el cielo, ni en la tierra, ni debajo de la tierra, porque Dios, yo soy Dios fuerte y celoso. ¿Quién vive? Versículo 7. Bendito el varón que confía en Jehová y cuya confianza es Jehová. Le recomiendo, oyente, y aquí todos presentes, poner la confianza en Jehová, solamente en Jehová.
Usted puede cometer un error, le dice: Señor, he pecado, he hecho lo mal ante tus ojos, perdóname, y Él es fiel para perdonarte. Pero no esconda su pecado, porque Él te ve, pues. Nosotros no lo vemos, pero Él sí nos ve, pues. ¿Quién bebe? Aleluya. Porque Dios es Espíritu Santo. A ver, San Juan, capítulo 4, versículo 23 y 24. Sepa quién es Dios. ¿Y cómo sabemos? A través de la Biblia, pues. Aleluya. ¿Acaso de Roma te enseña que Dios es Espíritu Santo? No te enseña eso. Te enseñan que el ídolo es intercesor con Dios. ¿De qué Dios era? Del diablo. ¿Quién vive? Más la hora viene y la hora es cuando los verdaderos adoradores adorarán al Padre en espíritu y en verdad. Porque también el Padre, tales adoradores, busca que le adoren. Usted comience a adorar al Padre en espíritu y en verdad, sin estar frente a un ídolo, sin estar frente a un hombre. Adórele en espíritu y en verdad. Y si algo he hecho, diga: Señor, perdóname, porque soy barro y la tierra, porque nosotros somos barro. Ese se llama humillarse. Gloria al Señor, que me ve. Somos barro. Y este barro se va a ir al barro, porque del barro nos formó Dios. Aleluya, que me ve. Versículo 24. Dios es espíritu. Dios es espíritu. Aprenda eso. Sáquese la venda de sus ojos. Dios no es un ídolo. Dios condena a los ídolos. Aleluya. ¿Quién vive? Dios es espíritu, y los que le adoran en espíritu y en verdad, es necesario que adoren. Usted dice: Señor, te adoro. Usted está adorándole en espíritu y en verdad. Y eso Dios se le escucha. Y lo tiene en cuenta Dios. Es lo que hacía David. ¿Por qué David era un hombre conforme al corazón? Porque David siempre tenía en cuenta a Dios. Él no se contaminaba con el pecado. No, nada. Los ídolos son pecado. José también, que estuvo en Egipto. El país de Egipto es idólatra. Ya los ídolos creen en Egipto. Pero José no se contaminó. No se contaminó. Y llegó a ser el segundo del rey. Dios mismo lo ensalzó porque era fiel a Dios. Y sabemos que a los que aman a Dios, todas las cosas les ayudan para bien. Así estés en un lugar de pecadores, Dios, si usted es celoso de las cosas de Dios, Él te ensalza. A ver, Segunda Crónicas 7, 14. Según de Crónicas, es lo que debemos de hacer nosotros siempre. Es lo que hacía David también. Salomón también. A lo que vive. Según de Crónicas 7, 14. Si se humillare mi pueblo sobre el cual mi nombre es invocado y oraren, y oraren. No dice rezaren. Aleluya. De Roma viene esa palabra de rezar. Y ese es, que no sabemos ni qué significa eso. Por si acaso, orar no es rezar. Aleluya. Hay varios que a veces dicen rezar, otros dicen orar. La misma persona dice rezar. Orar sí, porque la Biblia dice que hay que orar. En la Biblia, desde Génesis hasta Apocalipsis, habla de oración. No habla en ningún momento de rezar. ¿Quién te mete esa palabra de rezar? El hombre. Rendirle culto a María, el hombre. A María no se le rinde culto. Se le rinde culto solamente a Dios, y se adora a Dios en espíritu y en verdad. Y ahí dice: si se humillare mi pueblo sobre el cual mi nombre es invocado, y oraren y buscaren mi rostro, y se convirtieren de sus malos caminos, entonces yo oiré de los cielos y perdonaré sus pecados y sanaré su... Ya no hay temblores, ya no hay enfermedades, ya no hay escasez, miseria, ya no hay. Sanaré tu tierra. Aleluya. La tierra está enferma por el pecado. Aleluya. Pues está enferma, pues. Te siembra, escasamente le dan, porque está con la maldición, pues. Pero si nos humillamos a Dios,
Nos convertimos a Dios, nos humillamos. Su tierra, de repente el comienzo está medio mal, después va a comenzar. Caballos traen voto de nacimiento, pastores sembrado esto y hecho mi voto para que Dios me bendiga y Dios me ha bendecido hasta que sobreabunde. Ahora, Señor, por allá por Jaén había hecho un hermano un voto de 5,000 soles, no sé qué cantidad de café habrá sembrado. He sembrado mi café, hice un voto de 5,000 soles para que Dios me bendiga y Dios me está bendiciendo cantidad de café. Que los vecinos me dicen, ¿a qué brujo te has ido? Ignorantes porque no leen la Biblia, pues ciegos. Creen que es un brujo el que le puede hacer eso para que tenga. No, el brujo no, el brujo te está engañando porque es instrumento del diablo y el diablo está para engañar, pues, que me vean. ¿A qué brujo te has ido? Ignorante. No es que brujo, sino que esa persona conoció el Evangelio del Señor Jesucristo en la iglesia Pentecostal La Cosecha, donde Dios está bendiciendo, sanando y perdonando. Y ha hecho su voto de recibimiento y deseó si agradó ese voto. Y dijo, pastor, he cosechado abundantemente y sigo cosechando. A Dios que me te bendeciré hasta que sobre abunde, dice el Señor. Aleluya. Y verás la diferencia entre el justo y el malo. El malo es el que no tiene en cuenta a Dios. El justo es el que tiene en cuenta a Dios y se humilla a Dios y hace algo para Dios y le pide a Dios y Dios le concede. ¿Quién vive? Te bendeciré con bendición hasta que sobre abunde. ¿Quién vive? Ahí dice, entonces dice, te bendeciré, te perdonaré, pero si se humillare mi pueblo, donde el cual mi nombre es invocado. Aquí invocamos el nombre de Dios en espíritu y en verdad, porque Dios es espíritu. Aquí no tenemos ningún ídolo, ninguna estatua. Las estatuas son pecado. Isaías 46, versículo 5. Ponlo allí. Aleluya. Oyente la radio, abra sus ojos y sálvese. Porque si usted se muere en la ignorancia de las cosas de Dios, usted se va al infierno. Porque ya está sentenciado que todos los hombres están en pecado y están condenados. Romanos 3:23, y por cuantos todos pecaron, todos están destituidos de la gloria de Dios. Mas Dios muestra su amor que siendo pecados Jesús murió por nosotros para darnos vida y vida en abundancia, todos que creemos en Él y nos humillamos ante Dios. ¿Quién vive? ¿Quién contaba? ¿A quién me semejáis? Son las procesiones, los ídolos que cargan ídolos. Católico, abre tus ojos. Ateo también, hay muchos ateos porque se dan cuenta pues, que lo está engañando y por eso dejan de creer en Dios, porque incluso reniegan contra la Biblia. Piensa que la Biblia es para engañar, ¿no? Porque es eso que te habla en la Biblia, igual que el brujo también te tiene una Biblia. Y tiene un ídolo, por si acaso. La Biblia para los evangélicos, ¡ah, qué bueno es este brujo! Y el ídolo para el católico, ¡ah, el católico también cree en Dios! Ni porque tiene Biblia, ni porque tiene ídolos, es creyente en Dios, es discípulo del diablo, se disfraza como oveja para engañar. ¿Qué me ven? Ahí dice, ¿a quién me semejáis? Y me igualáis y me comparáis para que seamos semejantes. Sigue. Ahí habla de los ídolos. Sacan oro de la bolsa y pesan plata con balanzas. Alquilan un platero para hacer un dios, dios con minúscula, por si acaso. Un dios de ello y se postran y adoran. Sigue. Se lo echan sobre los hombros. ¿Al ídolo lo cargan o no? ¿O será que la palabra de Dios miente? ¿Lo cargan al ídolo o no? ¿Se lo echan sobre los hombros o no? ¿Y quiénes hoy se lo echan los hombros? Los gobernantes. Por eso que la Biblia habla de esta ramera que hace fornicar a los gobernantes, a los reyes, a las autoridades. Las autoridades se vuelven amadores de sí mismos. ¿Por qué? Por el engaño del hombre, para ser visto por los hombres.
Piense que cargando un ídolo, ¡ay, qué piadoso es tal persona! ¡Qué piadoso es! Y no sabe que el diablo lo está engañando con eso. A los reyes el diablo los tiene engañado. ¿De qué vale que seas rey si te vayas al infierno? ¿Quién vive? ¿De qué vale que seas ministro de Estado y te vayas al infierno cargando ídolos? Porque los ministros de Estado también cargan ídolos. Se lo echa sobre los hombres y se mueve para acá, para allá y lo cargan. Y con su música, por si acaso. Se lo echa sobre los hombres, lo llevan y lo colocan en su lugar. ¿Es así o no? Lo llevan y lo colocan en un lugar. Ahí se está y no se mueve de su sitio. ¿Es así el ídolo o no? El ídolo no se mueve. Aleluya. Le gritan. Le gritan, no responde. Y tampoco responde, ni libra de la tribulación, no te libra de los terremotos, no te libra del juicio de Dios, no te libra de nada, porque es un ídolo. ¿Y quién está detrás de los ídolos? El diablo. ¿Quién vive? El diablo. El diablo es el astuto que engaña. Por eso Pablo dice en segunda de Corintios capítulo 11 versículo 3, pero me temo que como la serpiente con su astucia engañó a Eva, vuestros sentidos, la gente está engañada a sus sentidos porque no lee la Biblia, está ciego y está inducido por el diablo que utiliza a los hombres. Por eso la Biblia dice, no te confíes en el hombre, por causa del hombre vas a perder tu salvación. ¿Quién bebe? Pero temo que como la serpiente es la que engañó a Eva, pero la serpiente no es el diablo por si acaso. Claro, por haber engañado a Eva, ya esa serpiente se convierte también en diablo, ¿ya? Pero el diablo ha sido un ángel, ¿ya? Un ángel hermoso que Dios creó, pero pecó. Es el primer pecador. Está en Isaías capítulo 28, ¿ya? Y este ángel hermoso pecó. El Señor no lo desechó inmediatamente. Pasó tiempos. ¿Qué tiempo habrá pasado? Hasta que se le ocurrió irse al cielo donde está el Señor en su trono. Y sentarse a su lado y ser igual a Dios. Y Dios manda un ejército celestial y a Miguel, que comandaba el ejército, y hubo una guerra en el cielo. Y de esa guerra, esta serpiente antigua que es Satanás, fue arrojado a la tierra y sus demonios. Y de ellos sacó el infierno que está dentro de la tierra. ¿Quién vive? Ellos están allí presos para el día del juicio. Pero me temo que como la serpiente con su astucia engañó a Eva. Ya. Dice la serpiente con su astucia, ya. Pero no fue la serpiente que engañó, sino el diablo metido en la serpiente. Ahora el diablo ya no solamente utiliza a la serpiente, utiliza a los hombres, a los animales. Aleluya. En este tiempo utilizó la serpiente porque era el animal más vivo, más inteligente que había, que Dios lo había creado. Entonces le mete el espíritu en la serpiente y la serpiente le habla a Eva. Ahora sí, ¿qué me ven? Y la llega a engañar con el pecado. Por eso Pablo dice, pero me temo que como la serpiente con su astucia engañó a Eva. La serpiente le engañó a Eva. Le dijo que coma, que no iba a morir. Le mintió. Aleluya, ¿quién vive? Me temo que como la serpiente engañó a Eva, vuestros sentidos, pensamientos, se han extraviado de la sincera fidelidad a Cristo. A Dios, ¿usted quiere ser salvo? Sea sincero. Si falla, dígale con sinceridad, Señor, he fallado, he hecho eso, perdóname, Señor. Y procure no fallar, pero la Biblia dice, el que confiesa su pecado y se aparta recibirá misericordia de parte de Jehová. Mas el que los encubre no prosperará. El pecado no se encubre. ¿Por qué? Porque Dios te está mirando.
Y si tú te arrepientes, Dios también te mira que te arrepentiste, que te estás humillando. Si se humillare mi pueblo sobre el cual mi nombre es invocado, y oraren y buscaren mi rostro, y se apartaren de sus malos caminos, entonces yo perdonaré su pecado. Aleluya, que me vean. La Biblia dice, 7 veces cae el justo y Jehová lo levanta. Lo levanta cuando reconoce su pecado y le pide perdón. ¿Quién me ve? Y ya. Él dice, el que encubre su pecado no va a prosperar. En Proverbios 28, 13. Ponlo ahí. Y no encubre usted su pecado. Y obedezca al pastor. La Biblia dice, obedecer a vuestros pastores. Porque Dios ha puesto pastores para poder hablar con sus pastores su palabra. El que quiere ser salvo debe obedecer a sus pastores y sujetarse al pastor, porque ellos son los que velan por vuestras almas, como quien tiene que dar cuenta a Dios. ¿Quién vive? El pastor es el que va a dar cuenta por cada uno de los miembros que pasan cena. Por eso cuando un miembro peca, no se le permite pasar cena, queda fuera de comunión con el pastor también. Cuando entra en comunión, cuando se arrepiente y se vuelve al Señor, entonces otra vez vuelve a pasar cena, entra en comunión, que vive. Y en Proverbios 28, 13 dice, el que encubre su pecado no prosperará, más el que los confiesa y se aparta recibirá misericordia de parte de Jehová. Más el que los confiesa y se aparta, el que encubre no va a prosperar. Aleluya, que me ve. Ya, pero el que los confiesa, ¿a quién los confiesa? A Dios. A Dios confiesa su pecado. Tiene malos sueños, también confiésele a Dios. Hay malos sueños, a veces quieren confesarle al pastor, está bien, pero preferiré confiésele a Dios. Gloria a Dios, que me ve. Si usted le confiesa a Dios, me ahorra tiempo. Ok, está bien, yo no puedo, tienen sueños, cantidad de sueños. Y acá hay pues cantidad de millones de oyentes. Y si todos esos millones van a contar a mí, cuénteselos a Dios directamente. Señor, he soñado esto y me escondo. Guárdame, Señor, para que esto no me acontezca. Y a su nombre, a su nombre. Y si te dice que prediques, haz lo que predica. Por acá, hoy ya me venía que tenía pescados y no sé qué. Ese pescado está diciendo, te voy a hacer pescador de hombres. En otra manera, te está mandando a predicar. Ya su nombre. Cuando se oye con pescados es porque Dios quiere que predique, que sea pescador de hombres. Ya su nombre. Entonces, eso no dice la Biblia, pero eso lo podemos entender a través de la Biblia. Y así nos salvamos. En prueba tras prueba, victoria tras victoria. Pero me temo que como la serpiente con su astucia engañó a Eva. Ahora la serpiente, el diablo ya no utiliza solamente a la serpiente, utiliza al hombre. Aleluya. Y hombres que se disfrazan como ángeles de luz. Gloria al Señor. ¿Quién vive? En 2 Corintios, capítulo 11, vamos a seguir leyendo. Ahí nos advierte el Señor que tengamos cuidado con los falsos predicadores, con los falsos cristianos. ¿Quién vive? Aleluya. 2 Corintios, capítulo 11. Gloria al nombre del Señor. Aleluya. Tenemos la Biblia que hay que leerla y meditarla. Dice la palabra de Dios en el versículo 13 adelante. Más 2 Corintios 11:13 adelante. Porque estos son falsos apóstoles, obreros fraudulentos que se disfrazan como apóstoles de Cristo. Hay personas que se disfrazan como apóstoles de Cristo. ¿Y cómo va a ser usted cuando te enseñan que le brindas culto a María? Y la Biblia no te enseña eso. En la Biblia, el Señor Jesús te enseña
que hay que rendirle culto solamente a Dios, no a una criatura, no a los muertos. María está muerta. Una mujer por ahí se acerca cuando Jesús estaba pasando, dice: bienaventurados los senos que mamaste y el vientre que te trajo. Estaba hablando por su mamá, de Jesús. Y Jesús, ¿qué le dijo? ¿Está bien? No, le corrigió. Antes bienaventurados los que oyen la palabra de Dios y la guardan. Por eso hay que leer la palabra de Dios. ¿Quiere ser bienaventurado usted? Lea la palabra de Dios y guárdela, porque ahí se va a salvar usted, pues. No porque el hombre te habla una cosa y tú no sabes si es cierto o no es cierto. Por ejemplo, la palabra rezar, uno dice rezar, porque no lee la Biblia, pues en la Biblia no hay rezar. Usted lee la Biblia y hace lo que la Biblia, usted no va a decir rezar, porque la Biblia no dice rezar. ¿Quién te enseña? De Roma viene esa enseñanza. Por eso que mi ley dijo que de Roma estaba el maligno. ¿Quién vive? Mi ley es el presidente de Argentina. Ahora, como él ha dicho así, y por haber dicho así, lo acusan que por eso vino el terremoto en Colombia. El terremoto de Colombia vino por causa de la idolatría. ¿Y quién te trae la idolatría? El hombre. Dios condena ese tipo de pecado. Ahora sí, ¿qué me ven? Dios condena la idolatría. Y ese que te enseña la idolatría y te habla de Dios es este que está acá. ¿Qué dice? Aleluya. Porque estos son falsos apóstoles, obreros fraudulentos, que se disfrazan como apóstoles de Cristo. Y no es maravilla, porque el mismo Satanás se disfraza como ángel de luz. El mismo Satanás se disfraza como ángel de luz. ¿Para qué? Para engañar. Así que no es extraño si también sus ministros se disfrazan como ministros de justicia, cuyo fin será conforme a sus obras. Ya su nombre. Para terminar, Apocalipsis 20:10. Gloria al Señor. Acá terminamos. Y conozca quién es el que engaña. Aleluya. El mes de septiembre va a ser el mes de ayuno para contra la ramera. ¿Ya? La ramera va a desaparecer en un solo día. Gloria al Señor. ¿Qué vive? En un solo día va a desaparecer. Pero antes de desaparecer, va a tratar de engañar aún a los escogidos, porque dice San Mateo 24, si no acortáis los tiempos, aún los escogidos serán engañados. Ya su nombre. Ya encontraron Apocalipsis, capítulo 20, versículo 10. A ver, póngalo ahí. Dice así. Gloria al Señor. Y el diablo, ¿quién es el diablo? Es un espíritu, pues. Era un ángel. Pero ahora no está, él está en prisiones oscuras, así como ángel, en prisiones oscuras. Pero los espíritus están acá en la tierra, así como Dios, ese Espíritu Santo, está en su trono de gloria, y la tierra es estrado de sus pies. Aleluya. Aquí no lo vemos, pero él está en espíritu. Él es Espíritu Santo, y hay que adorar al Espíritu Santo. Y el diablo también está, pero es espíritu inmundo. ¿Quién vive? Y el diablo que los engañaba. ¿Quién engaña? ¿Cómo te engaña? A través del hombre que se disfraza como ángel de luz. Y el diablo que los engañaba fue lanzado en el lago de fuego y azufre, donde estaban la bestia y el falso profeta, y serán atormentados día y noche por los siglos de los siglos. Eso es lo que Dios quiere evitar para usted, para mí, para toda la humanidad. Dios no quiere que se vaya a ese lugar, porque Dios nos ha formado a su imagen. Que me vean. Él quiere que nosotros todos procedamos al arrepentimiento. El Señor Jesús dice, San Marcos 1:15, el reino de los cielos se ha acercado a vosotros, arrepentíos y creer en el Evangelio.
Usted no rechaza el evangelio, cree en el evangelio, pero si es verdadero evangélico, no, pues un evangélico que pone su iglesia y comienza a vender comida, no, no haga eso. Pastores que permiten que sus iglesias vendan comida o coman, está yéndose al infierno. Gloria al Señor. La Biblia dice que no tienes casa donde comas o menosprecias la casa de Dios. Comer en la casa de Dios es menospreciar la casa de Dios. La casa de Dios es para oración. Mi casa será llamada casa de oración, dice el Señor. Vamos.

Y el hombre comete cosas pues medias raras. El diablo, ¿y quién lo tenía engañado a Israel? El diablo. El diablo es el que engaña. El diablo que los ha engañado fue lanzado al lago de fuego, que es la muerte segunda, por los siglos de los siglos. Ahí es su fin del diablo. Ahorita todavía su fin no está. Y él incluso conversa con Dios. Aleluya, que bien. Yo ya lo he sentenciado todo, pero él conversa con Dios. Y él tiembla en la presencia de Dios. Y nosotros no temblamos nada. Porque el diablo nos tiene engañados. ¿Por qué viven? Aleluya. Él tiembla en la presencia de Dios. Porque él sí conoce a Dios. Santiago dice: ¿Tú crees que Dios es uno? Bien haces. Satanás también cree en Dios y tiembla ante su presencia. ¿Por qué? Porque el diablo lo conoce a Dios, pero Dios es fuego consumidor. Después que Jesús levanta su iglesia, la tierra se convertirá en un caos, donde los hombres se mirarán su rostro quemándose, porque Dios es fuego consumidor. Ahora no nos consume porque estamos en tiempo de gracia, pues, tiempo de perdón. Esa gracia se va a terminar. Usted quiere leer eso, lo va a leer en Isaías capítulo 13, versículo 6 adelante. Habla de lo que va a pasar en la tierra después que Jesús levanta su iglesia. Ahí las cosas van a cambiar. Y feo. Ahí sí va a ser feo. Ahí no va a ser un terremoto que se mueve y te cae encima. Ya te cae encima, ya te moriste. Ya. Ahí en los 5 meses la muerte va a huir y los hombres gritarán como mujer de parto mirando su rostro, rostros en llama, sin poderse consumir. ¿Van a querer morir? Pues la muerte huirá de ellos. ¿Por qué? Porque Dios tiene el poder de la muerte y de la vida. Él hiere y Él sana y no hay quien libre de su mano. Entonces Dios suspende la muerte. Los hombres van a querer morir, pues no van a poder morir. Esto en la Biblia, después que se acabó la gracia, por eso la Biblia dice, busca, gloria al Señor, buscar a Dios mientras pueda ser hallado y amarle mientras tanto está acercando. Deje limpio sus caminos, el hombre inicuo sus pensamientos y vuelva hacia Dios, el cual será amplio en perdonar. Dios está perdonando, por eso estamos predicando, pero no estamos predicando para atormentarlo, no. Para decirle que hay oportunidad para usted y para todo el mundo en Cristo Jesús, Señor nuestro. Si está enfermo, pide al Señor, sáname y Dios lo va a sanar. ¿Tiene familiar enfermo? También, dígale al Señor, sana a mi familiar. Y yo voy a dar testimonio, diga. ¿Quiere hacer un voto por su familiar? Puede hacerlo. Porque todas esas cosas Dios las ha dejado para ayudarnos, para que nuestra fe nos aumente. Porque estamos mal de la fe. Pues como a Dios no lo vemos, pensamos que Dios no puede hacer algunas cosas. Dios puede hacer todo, todo, todo. Aun si está muerto, te puede resucitar. ¿Quién vive? Dice el Señor Jesús, aleluya, yo soy la resurrección y la vida. El que cree en mí, aunque esté muerto, vivirá. Y el que vive y cree en mí no morirá eternamente. Gloria al Señor, que vive. Dios aquí en esta iglesia, no solamente aquí, ha resucitado más de 300 personas en todo el tiempo que tenemos. Claro que Jesús no nos manda a resucitar muertos, también nos manda a resucitar muertos, pero no nos dedicamos tanto a pedir que traigan muertos para resucitarlo. No, no, no, lo resucita el que Dios quiere resucitarlo. Y al que Dios quiere resucitar, le pone en su corazón del familiar que le oren y le pone la palabra, yo sé que Dios lo va a resucitar. Y el hombre de Dios que le ora, el muerto resucita. ¿Quién vive? Hay muchas madres de familia que en el hospital y ya han conocido la iglesia de la cosecha. Le han dicho, tu hijo está muerto, te vamos a hacer cesárea para sacarte, tu hijo está muerto. Y la persona se pone a orar y después de orar le hacen otra vez chequeo, ya no está muerto el niño, está vivo. ¿Por qué? Porque pidió, pues. Porque ya sabe orar, Señor,
Perdóname.

0: y darle vida a mi hijo. Y la persona que cree eso, Dios le da vida. Pues que me ve. A su nombre. Dios le da vida. La persona deja de tener vida en la carne porque su alma sale. Y su alma, si es un niño, un bebé, pues se va con el Señor. Ya está con el Señor. Y si la persona pide, Señor, que viva mi hijo, simplemente el alma que se la lleva el Señor se la devuelve y el niño sigue viviendo. ¿Quién vive? Para prueba de eso, y aquí terminamos ya. En, ¿cómo se llama? El niño de la viuda de Sereita, a ver, póngalo ahí. Está en, no sé qué libro está. ¿Quién vive? En Reyes, creo que está. El hijo de la viuda de Sereita. Para que usted vea, pues, cómo se produce la muerte y cómo Dios puede devolverle la vida. Es lo que hace. Es lo que hace Dios. Primero Rey 17:17. Después de estas cosas, aconteció que cayó enfermo el hijo del ama de la casa, y la enfermedad fue tan grave que no quedó en él aliento. Sigue. No quedó aliento, y se murió, pues. Ya, pero ahí vamos, ahorita vamos a ver por qué se murió. Y ella dijo a Elías: ¿Qué tengo yo contigo, varón de Dios? Has venido a mí para traer a memoria mis iniquidades y para hacer morir a mi hijo. La viuda le estaba echando la culpa al profeta. El profeta no tenía nada que hacer. Así como mi ley le echa la culpa que por haber dicho que el maligno esté en Roma. Ah, ya, por eso es que ha venido el terremoto en Colombia. No seas como el burro, como el caballo, ¿quién vive? El terremoto en Colombia ha venido por el pecado de la idolatría. Por eso ha venido, arrepiéntase, Colombia. Seguimos. Ha venido a mí para traer a memoria mis iniquidades y para hacer morir a mi hijo. El hijo se murió. Enfermó y llegó a morirse. Sigue. Y le dijo, ¿quién le dijo? Elías, dame acá a tu hijo. Entonces él lo tomó de su regazo y lo llevó al aposento donde él estaba y lo puso sobre su cama. Ahí estaba muerto el niño. Sigue. Y clamando a Jehová dijo, Jehová Dios mío, aún a la viuda en cuya casa estoy hospedado has afligido, haciéndole morir su hijo. Está hablando con Dios. Esa es oración, pues. Usted hable con Dios. Elías hablaba con Dios. Yo también hablo con Dios. Aleluya, que viven. ¿Y será que Dios escucha o no? Sigue. Y se tendió sobre el niño tres veces. ¿Cuántas veces se tendió? Tres veces. Y clamó a Jehová y dijo, Jehová, Dios mío, te ruego que hagas volver el alma de este niño a él. ¿Que haga volver qué? El alma. Leyendo la Biblia usted se entera que el alma sale y la persona queda muerta. Usted puede estar sentado, si su alma salió, usted ya no se para más. Ya no se para. ¿Cuándo se va a parar? Cuando viene la resurrección. Ahí se va a parar. Pues ya no así como estamos, sino con un cuerpo similar a los ángeles. Que me vean. Le haga volver el alma, porque el alma Dios se la había llevado. Te ruego, Dios mío, te ruego que hagas volver el alma de este niño a él. ¿A quién? Al niño que estaba muerto. Sigue. Y Jehová oyó la voz de Elías, y el alma del niño volvió a él y revivió. Es lo que estoy diciendo. La persona puede resucitar porque Dios le devuelve el alma. Sea adulto, sea niño. El niño mucho mejor, porque Elías sabía que el niño que muere, su alma se la lleva el Señor. Aleluya. Y así no se la lleva el Señor, así está el infierno, el Señor le hace volver su alma. Esa persona puede resucitar, que me vean. Pero procure usted que no resucite en el cementerio, porque si necesita resucitar va a ser un tormento para esa persona. Muchos han resucitado en el cementerio. Y han gritado, han pateado. No hay quienes escuchen. ¿Por qué? Porque el alma volvió en ese momento. Que me vean. Aleluya. Entonces es el alma, y Jesús vino a salvar el alma para que no te vayas al infierno. El alma que pecare esa morirá. Cuando mueres, que te está yendo la condenación. Gloria al Señor. El Señor Jesús dice: no temas al que te mate el alma, más el cuerpo. No temas al que te mate el cuerpo. Este cuerpo va a morir de todas maneras. Teme aquel que te puede matar el cuerpo y el alma en él. Si usted se salva su alma, se salvó también su cuerpo. Pero no así, pues, sino un cuerpo similar al Señor Jesucristo. Ella no resucitó en carne, pero sí comía. Aleluya. Pidió pan, pidió pescado a los discípulos. ¿Quién vive? ¿Tienen algo que comer? Les preguntó cuando se les presentó. Ahí ellos estaban encerrados. Jesucristo no tocaba puerta para entrar. Jesucristo entró y se presentaba ahí. Los discípulos decían: un fantasma. Yo no soy fantasma. Yo no soy fantasma. Yo soy. ¿Yo soy quién? El que estaba con ellos. Ya, para que sepa que no soy un fantasma. ¿Tienen algo para comer? Les pidió de comer. Y un fantasma no come, ¿pero quién vive? Pero Jesucristo sí comía. Y nosotros cuando vamos al cielo también vamos a comer, por si acaso. ¿Eh? ¿Quién vive? Vamos a comer y cosas especiales, ¿no? Pues acá, pues la tierra está maldecida por el pecado de Adán y Eva. Pero arriba en el cielo van a ver las mejores cosas que Dios ha creado. Ya su nombre. Se come una naranja, no se va con una naranja con gusanos, no, ahí no hay gusanos. Ya su nombre. Una naranja con sabor a naranja. Antes las naranjas eran ricas, pero ahora ya casi ya no hay naranjas ricas. ¿Quién vive? Vamos a poner de pie. Vamos a dar gracias al Señor. Aleluya. Y perdónenme si hablé mucho, ¿ya? Y perdónenme si le faltó a usted también alguna que de repente quiere más. Yo podría quedar hablando aquí esta mañana, está pasado, hasta que venga Cristo. Pero usted ya quiere irse, porque tiene algo que hacer. ¿Quién vive? A su nombre. El salmista dice: mejor es un día en la casa de Jehová que mil días afuera en el mundo. Está en la Biblia. Pues hay que anhelar la casa de Dios, congregarse. Gloria a Dios. Vamos a agradecer a Dios. Comienza así: gloria, gloria, gloria a Dios. Gloria al Padre, gloria al Hijo, al Espíritu Santo. Gracias, Señor, te damos esta hora. En el nombre de Jesús, derrama tu bendición, Señor, para todos. Se ha hablado tu palabra y que tu palabra no regrese vacía, Señor. Gloria a Dios, gloria a Dios, gloria a Dios. Aleluya, aleluya, aleluya. Confirma, Señor, la salvación para todos los que están aquí. Los oyentes de la radio también, Señor. Salva a los oyentes de la radio también. Salva esta nación del Perú. Salva a toda Sudamérica. Salva a todo el universo, Señor. Salva a toda la tierra, Dios mío. Ten misericordia, ten piedad, oro por todos los hombres, por los que están en inminencia, para que vengan al conocimiento de la verdad y sean salvos. Gloria a Dios, gloria a Dios, gloria a Dios. Y reprendo demonios, reprendo espíritu de Dios. Sal demonio, sal demonio, salga en el nombre de Jesús. Amén y amén. Todos digan amén, Señor Jesús. Baje sus manos. Quiero hacer una oración de reconciliación y si alguno viene primera vez, también reconcíliese con el Señor por primera vez, nazca de nuevo. Jesús dice, hay que nacer de nuevo, ¿ya? Hay que nacer de nuevo. Cuando usted sigue viniendo, usted va a saber qué cosa es nacer de nuevo. Si acepta a Jesucristo, usted no podía dejar el pecado, con Jesucristo sí lo va a poder dejar. Porque Él te va a libertar, ¿va? Y usted está naciendo de nuevo. Aleluya, ¿quién vive? Vamos, levante su mano, los que quieren reconciliarse y aceptar a Cristo, levanta tu mano, cierra tus ojos. Oración, diga conmigo: Señor mi Dios, Dios eterno y todopoderoso, te doy gracias en esta hora. He oído tu palabra y yo creo que tu palabra es verdad. Señor Jesús, yo te confieso con mis labios que tú eres el Señor, y creo en mi corazón que Dios Padre te ha levantado de los muertos. Señor Jesús, límpiame de mis pecados que he cometido hasta ahora. Lávame cuerpo, alma y espíritu, y que mi nombre quede escrito en el libro de la vida, mi vestimenta esté blanca y resplandeciente para el día de tu venida. Gracias, Padre, gracias, Hijo. Gracias, Espíritu Santo. Amén y amén. Todo y amén, Señor Jesús.
1: 10:38.

0: La hora exacta son las 10 de la mañana con 42 minutos. 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
0: Oyente, le invitamos para mañana viernes para que usted venga a escuchar palabra de Dios, palabra de vida eterna, mañana miércoles, oyente, mañana viernes de fecha 14 de agosto se estará realizando la campaña en ayuno de predicación de la palabra de Dios, oraciones por todos los enfermos, campaña que lleva por nombre Jehová derrotará a tus enemigos.
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0: le hacemos la invitación, oyente, en el nombre del Señor Jesús. Todos quedan invitados, los oyentes de la radio, los oyentes de Radio Huracán.
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0: manda. Queden invitados para mañana viernes a participar de la campaña Jehová derrotará a tus enemigos. Dos horarios, 8 de la mañana, primera concentración, a la 1 de la tarde, la segunda concentración. Aquí en Olmos, sector La Huaca, carretera que va de Olmos al Imperial, pasando el vivero El Imperial, hay un letrero que dice bienvenidos a la Iglesia Pentecostal La Cosecha, donde todos son bienvenidos, la entrada libre para todos. Ya son las 10 de la mañana con 44 minutos. Seguimos, oyente de la radio, con el programa La Voz de Salvación de la Iglesia Pentecostal La Cosecha. Ahora vamos a escuchar un momento las alabanzas que se cantan en este lugar. Alabanzas para nuestro Dios.

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1: La hora exacta son las 10 de la mañana con 54 minutos.
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1: Ahí usted, oyente, viene escuchando las alabanzas que se cantan en la iglesia Pentecostal La Cosecha. Sí, oyente, estaremos alabando el día de mañana viernes en la campaña que se estará realizando en este lugar, campaña en ayuno, campaña de predicación de la palabra de Dios, oraciones por todos los enfermos, la campaña que lleva por nombre Jehová derrotará a tus enemigos. Traiga a todos los enfermos, cualquier sea su enfermedad, oyente, usted está paralítico, tiene cáncer, tumor, hernia, está desahuciado de la ciencia médica, oyente, no importa su enfermedad, no importa cuánto tiempo lleve sufriendo, para Dios todo es posible. Venga a la iglesia Pentecostal La Cosecha mañana viernes y reciba la bendición de parte de nuestro Dios. Son las 10 de la mañana con 55 minutos. Escucha, oyente, estos milagros que acontecen en la iglesia Pentecostal La Cosecha. Son las 10 de la mañana con 55 minutos, la hora exacta en todo el Perú.
2: Esta mujer ha venido con muletas y ahora está sin muletas caminando. Vamos a hacer a ver qué pasó. ¿Cuál es su nombre?
3: Eugenia Donaque.
2: Usted vino con muletas. Sin muletas no podía caminar.
3: Si no podía caminar, hermano.
2: ¿Qué dolía sus piernas? ¿Qué pasaba?
3: Mi columna, Dios santo.
2: Y después de las oraciones que hemos hecho aquí en la iglesia Pentecostal La Cosecha, hoy día viernes 20 de noviembre del año 2015, ¿cómo está ahorita?
3: Sana, Señor Jesús.
2: Sana y curada.
3: Sana y curada.
2: Ya camina sin muletas.
3: Santo, ya camino sin muletas.
2: Aplauso para su oración. Ya camina sin muletas. Va para allá caminando en esta vez para ver. Camina para allá, camina, camina un poco. Camina para que la gente vea. Levanta tus manos. Gloria a Jesús. Levanta tus manos, da gloria a Dios. Da gloria a Dios, aleluya. Mujer que vino con dolor en su columna, en sus pies, no podía caminar. Vino con dos muletas, oyentes, aquí en la iglesia Pentecostal La Cosecha. Ahora está caminando sola, sin muletas. Gloria a Dios. Regresa, regresa. Regresa, regresa, regresa corriendo. Corre, corre, gloria a Jesús. Bendito sea el Señor. Regresa, regresa, regresa. Camina, camina, písale la cabeza al diablo. El diablo es el que le ha tenido así. Písale la cabeza en el nombre de Señor Jesús. Gloria al Señor. Señora, acerque para acá. Acerque para acá. ¿Cuánto tiempo usted no caminaba sin muletas?
3: 4 años.
2: ¿Y qué ha pasado? ¿Se ha caído? ¿Qué ha pasado?
3: Me operaron nomás, doctor, de la operación quedé mal.
2: ¿Le operaron de alguna enfermedad?
3: Sí, vesícula.
2: Y mal y tenía que usar muletas, si no, no podía caminar.
3: Sí, estaba, estaba en silla de ruedas.
2: En silla de ruedas, sí. Ha estado. Y hoy día llegó a la iglesia a Pentecostal La Cosecha, sí. Y ahorita ya puede caminar.
3: Ya puedo caminar.
2: Está contenta.
3: Ya
2: después
3: puedo caminar.
2: De 4 años sin muletas. Gloria a Jesús, está un poquito débil. ¿Y alguna otra enfermedad ha tenido?
3: Que he venido en ayunas, porque sé que este ayuno me ayuda mucho.
2: El Señor dice que hay géneros de espíritu que solamente salen con ayuno y oraciones. Amén.
3: Amén.
2: Procure para que el Señor le confirme la sanidad. No use zapatillas, aunque sea use yanques, zapatos o alguna cosa, pero no use zapatillas. Amén.
3: Amén.
2: Para que el enemigo no le ataque por sus pies, porque el enemigo le está atacando por causa del pecado. Y le digo, ¿para qué? Para que usted reciba el milagro y el milagro permanezca. Jesús sanó a un hombre así como usted y le dijo, mira, fuiste sanado, ve y no peques más para que no te vengan cosas peores. ¿De qué parte viene?
3: Olmos.
2: Que Dios le bendiga. Damos gracias por su testimonio para la gloria de Jesús. Otro paralítico por acá, ven, que pásense, está allá. Gloria a Jesús. Pasa por acá, y hay otro que está con muletas también, venir con muletas, ahora está caminando. Vamos a conversar con esta persona. Ya se habrá sanado todavía. ¿Cuál es su nombre?
4: Jesús Marín.
2: ¿Usted ha venido con muletas?
4: Con muletas, sí.
2: ¿Sin muletas no podía caminar?
4: No podía caminar.
2: ¿Por qué? ¿Dolía sus piernas?
4: Sí, mucho dolor.
2: ¿De las piernas?
4: De
2: las
4: piernas. Columna. Y toda la columna, aparte de las piernas.
2: Y ahora, después de las oraciones aquí en la iglesia Pentecostal La Cosecha, hoy día viernes 20 de noviembre del año 2015, ¿cómo está?
4: Me siento más liberado de mi dolor.
2: Va liberado. ¿Y ya puede caminar sin muletas?
4: Sí.
2: ¿Está contento?
4: Me siento contento.
2: Se siente contento. Aplauso para el Señor Jesús. ¡Da gloria a Dios! Los paralíticos caminan, oyentes, a través de las oraciones de Iglesia Pentecostal La Cosecha. La segunda persona con muletas. Ahí están las muletas. Ahí las trae nuestro hermano colaborador. Las muletas de madera. La otra señora tenía muletas de aluminio, 2 muletas.
5: y sin las muletas no podían caminar, ahora están caminando sanos y curados. ¿Está contento, amigo?
4: Sí, estimado.
5: ¿Cuánto pastor. Tiempo enfermo?
4: Llevo 10 meses enfermo.
5: 10 meses enfermo. Usted también está con zapatillas. Procure abandonar eso. Ya Dios lo sanó, pero abandone eso para que su sanidad permanezca. Amén. Producto del pecado es que vienen las enfermedades, pero como Dios le ama y quiere salvarlo, bueno, fuera que Dios le manda, le permite que el diablo le toque a la persona que Dios quiere salvarlo, para que con esa enfermedad busque a Dios y Dios le perdone y lo sane y se salve.
1: 11:00 a.m. Así es, oyente, quizás esa es la situación de usted, está enfermo, está paralítico. Le invitamos, oyente, para mañana viernes, para que usted venga a la iglesia Pentecostal La Cosecha. No se quede tan solamente escuchando los milagros, también usted venga y reciba la bendición de parte de nuestro Dios. Oyente, nuestra sede nacional se encuentra en la ciudad de Chiclayo, Chosica del Norte, en el distrito de La Victoria, a la altura del paradero Morante. Se realizan cultos todos los días, horario de 8:00 a.m. y también a la 1:00 p.m. Aquí en Olmos, sector La Huaca, carretera que va de Olmos al Imperial, pasando el vivero El Imperial, hay un letrero que dice: bienvenidos a la iglesia Pentecostal La Cosecha. Se realizan campañas en ayuno y oración los días miércoles, viernes y domingos en horario de 8:00 a.m. y también a la 1:00 p.m. y los días lunes el culto de doctrina. El presidente y fundador de la iglesia Pentecostal La Cosecha, el siervo de Dios, pastor Francisco Córdoba Rodríguez. De esta manera, oyente, hemos llegado a la parte final del programa La Voz de Salvación. Quedamos agradecidos por la sintonía. Le invitamos a sintonizarnos el día de mañana en horario de 8:00 a.m. Hablo para todos vosotros en esta mañana su amigo y hermano el Señor Jesucristo, Carlos Monja Sánchez. Me despido de los oyentes de la radio con la paz de nuestro Señor y Salvador Jesucristo. Que Dios le bendiga a todos los oyentes de la radio.
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1: 11:02.
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0: 11:09.
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0: 11:09.

0: 11:13.
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0: 11 y 17 minutos.
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0: 11 y 17 minutos.

0: 11:20.
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0: 11:20.

0: 11:24.
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0: 11:26.

0: 11:29.
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0: 11:29.

0: 11:34.
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0: 11:34.

0: 11 y 38 minutos.
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0: 11 y 38 minutos.

0: 11:42.
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0: 11:42.

0: 11 y 46 minutos.
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0: 11 y 46 minutos.

0: 11:50.
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0: 11:51.

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0: Hola, hola. Hola, hola. Amigos, ¿qué tal? Muy buenas tardes. Son las 12:06. Buenas tardes, señoras y señores. Estamos ya listos aquí en la radio para poder nosotros también llegar con las informaciones del día de hoy. Muchas gracias también por la sintonía. Muchas gracias a todos ustedes que están atentos a este programa informativo. Hoy estamos jueves 13 de agosto del año 2026. Buenas tardes. Buenas tardes, Olmos. Buenas tardes a todos los caseríos de este hermoso distrito. Motupe, también que nos escucha. Motupe, todos los anexos, centros poblados y anexos. Motupe, Olmos, Jayanga, Chochope, hasta donde llega las ondas de la transmisión en vivo en la página oficial de Radio Huracán y también en Olmos Ya TV. ¿Cómo están? Buenas tardes, señoras y señores. Como todos los días, damos gracias a Dios, gracias a nuestro Todopoderoso por bendecirnos y permitir estar aquí frente de estos micrófonos de Radio Huracán. Lino Sánchez contigo. Nos quedamos hasta las 2 de la tarde para poder presentarte la mejor información. Recuerda que nuestro número es el 9799-00144. En antes tuvimos unos amigos, que una comisión que han venido aquí a los estudios de la radio y habíamos, estado en un diálogo, ¿no?, en interno. Pero gracias de todas maneras a toda la gente que está atento a este programa informativo, ¿no? Algunos nos estaban llamando, estábamos en una amena, digamos, reunión, pero gracias a Dios ya estamos aquí. Son las 12:08, hoy jueves 13 de agosto del año 2026. Lino Sánchez contigo.
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0: Son las 12:08. Vamos con los titulares que nos trae los diarios. Vamos con los titulares. El diario La República, que nos trae: Keiko Fujimori nombra a Juan Balconit en la Procuraduría General, pese a que la ley le prohíbe. A ver, vamos a brindarles estas informaciones, señoras y señores, a todos los amigos que están atentos a esta información que tenemos aquí en la radio. ¿Qué nos quiere decir sobre esta, digamos, este nombramiento que ha hecho la presidenta Keiko Fujimori, ¿no? Amigos oyentes, amigos de Radio Huracán, la presidenta Keiko Fujimori y el ministro de Justicia Ernesto Álvarez han designado a Juan Balconit Gálvez, viceministro de Justicia, como miembro del Consejo Directivo de la Procuraduría General del Estado. La resolución apareció publicada este martes por la mañana en el Diario Oficial El Peruano. Según reportó Latina Noticias, el nombramiento contradice de forma directa la norma que regula esa institución, que excluye de manera expresa a los viceministros de ocupar ese puesto. El Decreto Legislativo 018-2019 reestructuró el sistema administrativo de defensa jurídica del Estado y creó la Procuraduría General del Estado. Esa norma señala que los viceministros están impedidos de integrar el Consejo Directivo mientras ejerzan la función pública. ¿Ah? Están están amables oyentes, ¿no? Están impedidos. La prohibición se extiende incluso hasta 12 meses después de haber dejado el cargo. Falconet ejerce el puesto de viceministro en este momento, así que la ley lo excluye sin, digamos, ambigüedades. El Consejo Directivo de la Procuraduría General del Estado tiene una función clave. Dirige el proceso de selección de los procuradores que defienden los intereses del Estado en todas las instituciones públicas. Se trata, por tanto, de un órgano que necesita independencia frente al poder político. La ley busca justamente evitar que un cargo de confianza del gobierno, como el de viceministro, influya en estas decisiones. Falconet fue nombrado viceministro de Justicia el 4 de agosto pasado. No es la primera vez que ocupa ese cargo. Ya lo tuvo en el 2017 durante el gobierno de Pedro Pablo Kuczynski. En aquel periodo presidió la Comisión de Gracias Presidenciales, la misma que otorgó el indulto humanitario al padre de la mandataria Alberto Fujimori en diciembre del 2017. El indulto que terminó anulado y una designación bajo cuestionamiento. Aquel indulto no tuvo un final tranquilo. El 3 de octubre del 2018, el Juzgado Supremo de Investigación Preparatoria lo declaró inaplicable y ordenó la ubicación y captura inmediata del expresidente. Falconet, el mismo funcionario que encabezó la comisión que le dio ese beneficio, vuelve ahora a ocupar un puesto sensible, esta vez en un organismo que por ley le está vedado. El abogado Iván Montoya, consultado por Latina Noticias, ha señalado que la situación exige una respuesta inmediata, amerita una investigación desde la Cámara de Diputados. No se debió de asignar a alguien que, según el reglamento, está impedido de hacerlo, indicó Montoya. Explicó además la razón detrás de la prohibición. El cargo de viceministro es político y la Procuraduría General requiere mayor independencia frente al gobierno de turno. ¿Ah? Ahí está, para analizar, ¿no? O sea, por el momento no hay una explicación oficial. Latina Noticias consultó al Ministerio de Justicia sobre los motivos detrás de la designación, pero no obtuvieron respuesta, amables oyentes. Con esta noticia aperturamos nuestro programa, donde Keiko Fujimori nombra a Juan Falconet, ¿no?, en la Procuraduría General, pese a que la ley le prohíbe, amables oyentes, ¿no? El viceministro de Justicia asumió un cargo en este Consejo Directivo de la entidad y que, según el Decreto Legislativo 018-2019, tiene vedado por ejercer función pública, amigos oyentes. Son las 12:14 en Radio Huracán 105.1, señoras y señores. Vamos a hablar también, ¿no?, todos estos temas que, digamos, que la población tiene que estar informado cómo es que vienen designando, señoras y señores, ¿no?, en este nuevo gobierno, ¿no?, de la señora Keiko Fujimori. Las 12:14. Por otro lado, Cámara de Diputados, Juntos por el Perú, presidirá Constitución, Energía y Minas y Justicia, ¿no? Ahí estamos, donde la Cámara de Diputados, amables oyentes, la Cámara de Diputados definió el reparto de 16 comisiones ordinarias legislativas. Juntos por el Perú se quedó con la presidencia de 3 espacios clave: Constitución, Reglamento y Relaciones Exteriores, Energía y Minas, y Justicia y Derechos Humanos. El cuadro de distribución muestra que el reparto respondió a una fórmula proporcional según el tamaño de cada bancada. Fuerza Popular, con la bancada más numerosa, obtuvo 6 presidencias, Juntos por el Perú consiguió 4, Buen Gobierno, Renovación Popular, Cívico, Obras, Ahora Nación completaron el resto de espacios, señoras y señores. La discusión no se limitó a los números. Fuerza Popular cuestionó públicamente que Juntos por el Perú se quedara con las comisiones que consideran estratégicas, entre ellas la Constitución. Zunini respondió con cifras. La votación interna arrojó una diferencia amplia y contó, según explicó, que el respaldo de las bancadas que no comparten la línea política de JP, 5 votos contra 1, no es imposición, no es una imposición, es democracia, señaló en respuestas críticas del oficialismo, señoras y señores amigos oyentes. Son las 12 con 16 minutos en Radio Huracán 105.1. Ya vamos con los temas de Olmos también. Para todos los amigos que están en la sintonía, nos estuvo llamando Richard Massa. Vamos a hablar con Richard Massa, a ver qué nos tiene hasta esta hora de la tarde, señoras y señores. Son las 12 del mediodía. 12 del mediodía y 17 minutos. 12 con 17 minutos. Vamos a tener de repente alguna información, alguna noticia hasta esta hora. A ver, estamos aquí. 12 con 17. 12 con 17. ¿Cómo está, Richard? Buenas tardes, me estuviste llamando. Estamos en el aire, Richard, para Radio Huracán.
2: Hola, Lino, ¿qué tal? Buenas tardes, ¿qué tal? Sí, pues, te estuve llamando, ya estabas en programa. Bueno, en primer lugar, Lino, para darle a conocer hoy día, me tuve una percanza en, ¿cómo se llama?, aquí en el Seguro Social, hombre.
0: ¿Qué ha pasado? Cuéntanos.
2: Ya de la vez pasada hemos, como se llama, prácticamente hemos hecho las denuncias del caso, pero siguen la misma situación, la gente quejándose, llegan de las 2 de la mañana, 3 de la mañana a hacer cola para que les digan, pues, que van a atender 10 personas en la mañana o 15 personas en la mañana y 10 en la tarde. Y yo creo que eso es algo inconcebible. Uh-huh. Llegó un paciente en, como se dice, en gravedad, y tampoco, como se llama, le daban la atención, puertas cerradas a partir de las 8 de la mañana. ¿No? Que sale el guachimán a reclamar los DNI solamente a 10, sí, a 10 o a 15, creo, en la mañana, y para 10 en la tarde. Imagínate, o sea, cuando yo he tenido la, ¿cómo se llama?, la situación de quejarme, pues, a Chiclayo, ¿no? Uh-huh. ante la administradora, la doctora Erika. Entonces, yo le he mandado fotos, le he mandado en audio, le he escrito cuál es el malestar de acá, las condiciones que nos atienden acá.
3: La paz de nuestro Señor, es una desgracia, prácticamente, estimado.
2: Peor que animales nos atienden. En el sol, con el polvo afuera, parados, todo una desgracia, y no puede ser posible, pues, ¿no? Entonces yo he puesto, como se llama, prácticamente me he quejado, uh-huh. Y bueno, y ellos han coordinado ya desde ahorita, me estoy yendo nuevamente seguro, porque tengo, que me han dicho que regrese a las 12, para que me atiendan. Entonces me han llamado ya dos funcionarias que tienen a cargo lo que es la puesta de Olmos, y ahorita nuevamente ya me acaba de confirmar la administradora, la doctora Erika, que es administradora de salud. Con el gerente no he tenido la oportunidad de conversar, donde me manifiestan de que me dan, por, como se dice, por aceptado esta denuncia que estoy haciendo, esta queja que estoy haciendo, uh-huh. Y me dicen que van a ser amonestados los médicos de cada un serunista y uno que está por NP, creo. Entonces me comunica que a mañana está viniendo una comisión de inmediato para que vea en el lugar de los hechos las cosas que están sucediendo en la posta médica de salud de Olmos. Por ello que, Lino, gracias por darme esa oportunidad. Quiero expresarle a los asegurados que tengan la buena voluntad de que mañana es la oportunidad de poder reclamar todo lo que se nos hace aquí en la posta de Olmos. Uh-huh. Ojalá a partir de las 9 de la mañana está llegando la comisión me dice la administradora de salud de Chiclayo, mañana a las 9:00 a.m. me está confirmando ya de que está viniendo, ahorita me acaba de llamar, que está viniendo la comisión para acá a la ciudad de Olmos por esta queja que ha habido. Y que no solamente debo quejarme yo, Lino, sino que a veces hay mucha gente de que tiene temor a cómo se van a hacer ese tipo de reclamos. Y yo creo que estamos nosotros en condiciones de hacerlo porque somos asegurados, pagamos nuestros impuestos y no nos debemos, pues, agachar la cabeza ante ninguna institución pública o del Estado, mi estimado Lino.
0: Richard, estoy viendo una foto que justamente la he compartido. ¿Toda esta gente se hace atender, por ejemplo, ha sido de hoy día aquí en la posta de salud?
2: Ojalá fuera que atendieran a todos los que están ahí. Ojalá que fuera así. No, sino que sale el guachimán a partir de las 7:00 a.m.
0: Ya.
2: Sale a recoger los DNI. Por decir, en el caso de hoy día, 15 en el turno de mañana y 10 para el turno de la tarde. ¿Me entiendes?
0: Claro. Entonces, o sea, 25 pacientes diarios en toda...
2: 25 pacientes al día prácticamente con dos médicos. Lo cual me enfureció porque yo tampoco alcancé. Porque yo he llegado, como se llama, yo estaba más atrás. Y hay gente, no por mí tanto, hay gente que viene del campo y yo les preguntaba y se quejaban cómo va a ser posible que nos hagan venir desde las 2, 3 de la mañana para que no nos atiendan. Y yo he tenido conversé con el guachimán, porque hasta el guachimán se cree la divina pomada.
0: ¡Ah, caray!
2: No, pero conmigo se quinció y yo lo hice para que para pasar y conversar directamente con el, con el jefe responsable del área y que estaba un doctor segundista.
0: Ahora...
2: Lo cual hice mi queja.
0: Ajá.
2: Hice mi queja y lo hice, prácticamente ingresar a un viejito que tenía, una urgencia. Estaba muy delicado de salud y tuvieron que atenderlo. Porque si no, puerta cerrada, a partir de las 8:00 a.m. comienzan a atender sus 10, 15 pacientes y chao.
0: Ahora, y la persona o el paciente de repente que quiera reclamar, de repente, ¿existirá ahí un libro de reclamo, Richard? No sé si tienes de conocimiento.
2: Lino, yo he estado ahí en el lugar de los hechos.

0: de que yo me he quejado directamente a Jerez, a, como sean, perdón, a Salud de Chiclayo por intermedio de la administradora, que tengo el gusto de conocerla. Entonces yo he hecho la denuncia prácticamente, porque si pongo el libro de reclamos, claro, el libro de reclamos se termina a las 100 hojas y la mandan al tacho de la basura.
1: Claro, te pregunto no esto, nada. Richard, te pregunto esto. Dime. Porque el ciudadano o el asegurado nos está escuchando y cuando tengan un malestar, de repente alguien ahí, como tú lo has dicho, el de seguridad se cree la última chupada del mango, anoten ahí, hagan su reclamo, por ejemplo, mañana que van a venir para que digan, oiga, miren el libro de reclamos, ¿qué, cómo se queja la gente de la buena atención o cómo está la atención, el malestar, como por ejemplo en el caso de que tú has hecho, porque hay muchas personas que no hacen lo que tú haces, ¿no? Caramba, los tratan mal y se regresan a su casa, pero si existe un libro de reclamo, el paciente o el asegurado tiene que anotar ahí el malestar, la queja que, o sea, cómo atienden aquí en esta posta, ¿no?
0: Lino, como te vuelvo a repetir, el libro de reclamo solamente es una fórmula, nada más. Es una fórmula que lo juegan acá entre los mismos funcionarios que trabajan acá en la posta de Olmos de Salud. Mira, para decirles a toda la población y a todos los asegurados, uh-huh, de que hoy día me ha dado la razón una funcionaria que está a cargo de la posta de Olmos, porque son dos, una con una discutí fuerte prácticamente, porque yo puse mi posesión porque tengo que hacerlo así, porque yo no le voy a agachar la cabeza, así sea gerente o presidente de quien sea. Entonces, una de las funcionarias sí me dio la razón. ¿Por qué? Porque no por el libro de reclamos, sino que me dijo, señor Massa, ahorita dentro yo al sistema, si usted lo que me está diciendo de los pacientes que están atendiendo y lo que me están poniendo acá en el sistema, es lo correcto o no. Entonces yo la dejé para que ella entre al sistema, entonces, y después nuevamente me llamó y me dio toda la razón, que quien estaba en la razón era yo, uh-huh, el que estaba haciendo la denuncia. ¿Me entiendes?
1: Claro.
0: ¿Por qué? Porque lo revisó en el sistema, comparó en el sistema con lo que el doctor le había dicho. Entonces todo era lo contrario y yo tenía la razón. Entonces al darme la razón me dijo, señor Massa, mire, yo en la semana pasada hemos estado allá y hemos hecho verbalmente estas cosas con los funcionarios de ahí. Pero hoy en día lo vamos a hacer, pero mediante documento, la amonestación al médico que está responsable ahí de la posta. Le digo, ojalá que lo haga, pero con documento, porque esa es la manera de poder actuar, porque si no, las palabras se las lleva el viento. Mm. Por ello que estamos aquí, y yo te digo, lindo, estoy saliendo ahorita porque yo he visto, yo he estado ahí, y voy a regresar nuevamente, viendo esta tremenda calamidad, en la atención de esta, desgraciadamente, llamada posta médica de Salud de Olmos, de Lino Sánchez, y que todos los asegurados, ojalá,
1: mañana,
0: tengan oportunidad para que el día de mañana estén presentes y hagan sus reclamos sin temor a nada, porque nosotros no tenemos por qué temer a nadie. ¿Por qué? Porque nosotros somos los que pagamos nuestros impuestos y por ende pagamos nuestro seguro.
1: Así es, muy bien, gracias.
0: Ojalá, Richard. Ojalá también te invito, Lino, ojalá que tengas la oportunidad de enviar, aunque sea a alguien, para que estén, como se llama, ahí en el lugar de los hechos y que se dé un realce con los medios de comunicación para este reclamo que se está haciendo. Creo que es lo correcto para todos los asegurados. Estoy llamando a Olmos ya, ojalá que también el día de mañana se acerque para que difundan esta información. ¿Y por qué? Porque si uno no reclama, si no hay ningún reclamo, todo sigue igualito, Lino Sánchez. Uh-huh. Y es el momento de poner como si me coto y hay que hacer los reclamos respectivos ante estas malas funcionarios que no se creen la divina pomada, porque hasta el guachimal se cree la divina pomada. Imagínate hasta uh-huh. dónde hemos llegado. Lo que bueno, no podemos permitirlo ya, jamás nunca.
1: Muy bien. Gracias, Richard, por tu información, tu participación aquí en el programa. Un abrazo.
0: Gracias, de igual manera.
1: Muy bien. Son las 12:28. Miren lo que está pasando aquí en el seguro, ¿no? En el salud, ¿no? Este que está en la calle Atahualpa, señoras y señores. Vemos ahí cantidad de gente que viene

0: digamos, hacerse, pues, digamos, ver del médico, ¿no? A veces, por muchas, de repente, síntomas, enfermedades, emergencias, pero, oh sorpresa, solamente 25 personas atienden y después nada. Pero para eso, pues, si son 25 personas, deben de comunicar, ¿no? Deben de comunicar y no que vengan de, imagínate cuántos, aquí en esta foto que nos han enviado, no van a haber 25 personas, pues, ¿no? Entonces, señoras y señores, es lamentable, ¿no? Y el libro de reclamos, o sea, cada paciente, o perdón, cada paciente o asegurado, claro que sí, o asegurado, cuando ven este mal, este mala, esta pésima atención, deben de ahí, como se dice, solicitar el libro de reclamos, ¿no? Por ejemplo, que mañana van a venir los señores de salud, ahí que le den lectura para que sepan cómo y de qué manera atienden aquí a los asegurados. Aló, buenas tardes.
1: Hola, Lino Sánchez, ¿qué tal? ¿Cómo estás? Buenos días.
0: Hola, chino. Caramba, lo estábamos extrañando, mi estimado chino. Olazábal, amigo Juan Enrique. ¿Cómo estás, chinito? Qué gusto escucharte, mi hermano.
1: Caramba, a mí me da más gusto escucharte a ti hoy en tu programa. No he estado por acá, pero ya estoy acá nuevamente para fregar a Olmos, caramba. Oye, Lino Sánchez, lo que manifiesta nuestro amigo Massa, Richard Massa, es la pura realidad. Oye, si tú vieras cómo está esa gente parada en el sol y el polvo, que los carros pasan a toda velocidad, no respetan a nada, como dice también el Guachimán, es un soberbio. La vez pasada, hace 4 años, yo lo viví en carne propia. Yo me fui, como te he asegurado, me fui a tener una pequeña fisura acá en la pierna, me fui a hacer ver. Y después me dijeron que a las 11 de la mañana regresara para la medicina, y regresé a las 11. Oye, la entrega de la medicina me dijo: oye, señor, usted no, ahorita no, más tarde, o si gusta, venga, si no, no. Oye, se portó, oye, oye. Ella pensaba que se estaba chocando con un tonto, con un once. Oiga, señora enfermera, respétame a mí. Usted no tiene por qué gritarme a mí. Yo sí puedo gritar, porque yo pago mi plata acá. Estoy asegurado y pago mi plata acá. Y ella se asustó en la forma que yo gritaba y se corrió. Se metió en la oficina del doctor. El doctor se enfrentó a mí. Le dijo: doctor, ¿tengo la razón o no? Y también se cerró la puerta y se metió adentro. Se metieron adentro. Y yo toque, toque la puerta. El guachimán vino a botarme. No, no, tú no tienes que botarme, carajo. Me le fui encima,
0: Oye,
1: pero
0: ¿qué
1: ahí
0: tal? O
1: eso es la
0: sea,
1: verdad. Oye, Lino Sánchez, la pura verdad, eso. ¿Por qué nos tratan
0: ay,
1: así? Hay
0: caramba.
1: gente, mucha gente que están ahí fuera parados, son callados, la mayoría del campo. Yo salí afuera y le dije: oiga, usted asegurado, reclame, no se queden callados. Así como he reclamado yo, reclamen ustedes porque también tienen derecho. Reclamen, por favor, reclamen. No sean tontos, no sean montes, no sean no callados, no sean. Reclamen, es su plata. Oye, hacen lo que quieren con ellos. Hacen lo que quieren. Hoy día no, mañana sí. Que venga mañana, que otro día, que venga en la tarde. No, pues Lino Sánchez, no estamos así. Por eso lo que dice Richard Massa, estoy con él, la pura verdad. Todo lo que saben es que he callado yo, ya vine amargo, ya no recibí medicina, ya nada, nada. De ahí no, ya no voy allá, jamás, ya no voy, ya no voy. De repente un día que tenga una emergencia iré, pero de ahí ya no voy, Lino Sánchez. Es la pura verdad lo que dice nuestro amigo Richard Massa. Estoy con él, caramba, estamos para apoyarlo. Los asegurados los toman como unos animales. No sé por qué lo toman así, oye, porque si pagan su plata. Tienen derecho ellos a
0: Claro.
1: estar mal. Ellos van porque están pagando su seguro. Y, oye, los tratan como animales, los tratan. Va, Lino, date una paseadita por ahí, doctor. Un día, ándate mañana, 8 de la mañana, como están ahí. Están arrumados ahí, como si fueran cabras, si fuera una chacra. Tiradas, a veces a la señora tiradas en el cemento, en
0: Están
1: la
0: desde
1: tierra.
0: las 3 de
1: No
0: la
1: tiene dónde
0: mañana.
1: sentarse. Por favor,
0: Sí.
1: Lino Sánchez. Ese caramba, después más tarde te llamo para hacer otra comunicación, Lino Sánchez, ok.
0: Muy
1: Mucho
0: bien.
1: gusto, gracias por darme esa atención, Lino Sánchez.
0: Muy bien, chino. Confirmado, señoras y señores, la pésima atención que se da aquí en el seguro de salud en Olmos, señoras y señores. O sea, las enfermeras hacen este maltrato a los pacientes. ¿Ah? Aló, buenas tardes.
2: Aló, buenas tardes.
0: Hola.
2: Hola.
0: Bueno. ¿Qué está pasando, ah? ¿Qué está pasando, señoras y señores, aquí en el Seguro de Olmos? Es Salud en la calle Atahualpa. Yo le digo a los amigos, a los asegurados, llamen. Este es el momento de llamar, así como ha llamado el Chino, ha llamado Richard. Llamen, a ver. O sea, pero como a veces nos quedamos callados, o sea, siguen dándole este maltrato a los asegurados. Y no son conscientes que ustedes no están gratis. A ustedes están pagando su seguro y que gracias a su seguro tienen chamba ellos. Tienen trabajo ellos. Pero ahí, pues, como dijo Richard y como dijo el Chino, a veces hay gente, pues, que se queda callada, ¿no? Hay gente que es. Y no es que uno sea malcriado, no es que uno, sino que uno con todo derecho, ¿no? Uno con todo derecho, uno reclama. Es como, por ejemplo, si alguien me deja un comunicado y yo no lo paso el comunicado, señor Lino, pase mi comunicado, pues. ¿Qué pasa? ¿Ah? Pero la verdad es preocupante todo lo que viene pasando aquí en el Salud. Marco Sánchez, ¿cómo estás? Buenas tardes.
3: Bueno, Lino, muy buenas tardes, hermano. Buenas tardes a toda tu noble audiencia. Aprovechando que el resto de candidatos no llama, pues bueno, ya caeré espeso de tanto estar llamando todos los días.
0: La gente dice, Marco Sánchez, todos los días sale en muchas radios.
3: Así es, hermano, cuando uno está preparado, no tiene temor a esconderse, como la avestruz. La avestruz es tan inmensa y piensa que escondiendo la cabecita nadie la ve. Imagínate.
0: Marcos, de seguro estás escuchando el programa. ¿Qué opinas? Claro, claro. ¿Qué opinas al respecto de lo que está pasando aquí en Olmos en la posta de Esalud? Hay una mala atención, un maltrato a los asegurados, Marcos. ¿Qué opina usted?
3: Horrorizado, pues, hermano, horrorizado. ¿Cómo es posible que hay más de 30.000 personas acá que trabajan en la Tierra Nueva, que están asegurados, y así mismo en la ciudad de Olmos, que también tienen un seguro? Y tienen una casa, pues, hermano, es una falta de respeto. Uh-huh. En una casa está el seguro, ese es un engaño. Pero ¿tú sabes por qué pasa esto? Uh-huh. Porque el presidente del Comité Distrital de Seguridad Ciudadana no convoca a las reuniones que hay del comité. Porque en ese Comité de Seguridad Ciudadana participa también los encargados o los representantes de las entidades privadas. Eso no estoy inventándolo, eso está en la misma norma que señala la ley 27.933 y ahí señala incluso quiénes conforman este comité. Entonces, si los empresarios pusieran sus condiciones y le dirían a los señores de Salud, porque ellos tienen una dirección, oye, hermano, si tú no me le vas a dar seguridad a mi personal, por favor, o haces. Acá la cosa es así de sencilla, hermano. Tú sabes que el que tiene plata, el que tiene poder, desgraciadamente se hace respetar, pero aquí en Olmos lo tenemos. Pero no tenemos, desgraciadamente el alcalde no se reúne con el... como no se reúne con el comité, y creo que ni siquiera tiene conformando a su comité distrital de seguridad ciudadana al representante del sector empresarial aquí en Olmos, entonces tenemos una casa como seguro. La cosa no es solamente pedir, sino saber pedirlo. Y, lógicamente, tiene que saber cómo ajustar. Porque si los empresarios de acá de Olmos, que están, pues, exportando fruta por miles de millones de dólares, tienen que ellos poner sus condiciones. Estamos pagando para que atiendan a nuestros trabajadores, porque ese trabajador tiene que estar en óptimas condiciones. Si no tengo óptimas condiciones, entonces vamos a tener trabajadores enfermos que faltan allá, ocasionan un problema a la empresa porque tienen que ir a Chiclayo, tienen que ir a perder el tiempo, entre comillas, para poder recuperar su salud. Cuando Olmos tiene que tener acá el mejor hospital del norte, debería estar en Olmos. Eso te lo puedo asegurar, porque aquí tenemos como ingresa dinero al seguro, no ingresa, no es gauchada, no estamos pidiendo gauchada. Acá lo único que estamos exigiendo son derechos, y si se está pagando para más de 30 mil personas acá, no vamos a tener, pues, vamos a tener una casa, pues es una falta de respeto. Lo que pasa, como te digo, es que la gente no reclama, y también hay que entender, pues, ¿no?, de que, y esto no es ninguna sátira, porque va a decir, uy, hace para tirármela a mí. No, yo hablo de manera general. Aquí hay gente que alquila su lengua, pues, en algunos medios de comunicación, para decir, uy, si está bien, hombre, si caramba. Pues Dios, tú debes saber escucharlo, ¿no? Uy, caramba, esta comunidad de campesinos, qué lindo que está. Ha hecho cantidad de obras. Le digo, a ver, dime una obra. Ay, ha hecho 7 aulas allá en tal sitio. Uy, qué tal obra. Así, por 7 aulas es la mejor. Comprar una maquinaria, sí, pero ¿en la maquinaria dónde está? ¿De qué le sirve a los comuneros si no tiene las maquinarias en su... ¿qué le sirve a ellos? ¿De qué le sirve a un comunero? Así que no, o sea, ese botiquín que, o como le quieran llamar, comunal, tampoco funciona. En los campos tampoco tenemos nada. Inseguridad tremenda. Acá nadie está, la verdad que antes cuando yo venía a Olmos, tenía que despojarme de todo lo que era mis armas, mi personal de resguardo que tengo. La gente me ve solo, pero piensa que yo estoy solo. Yo no ando solo, hermano. Desgraciadamente a Olmos tengo que tener una persona que me resguarda, porque aquí Olmos está tomado por organizaciones criminales y acá no se hace nada. Aquí solamente salimos a un medio de comunicación, hacemos las críticas correspondientes, pero no actuamos con propiedad. Tenemos que aprender a actuar con propiedad. Y Lino, me gustaría que leas esa denuncia que yo hice a la fiscalía, porque el pueblo tiene razón cuando dice, quiero escuchar. Ahí está, léeles para que vean de que acá no hay...
0: Lo voy a revisar en estos momentos para luego darle lectura a Marco Sánchez.
3: Claro, hermano, para que vean que acá, por si acaso, yo no he venido a jugar, Yo no he venido a jugar, yo no he venido a ganar amigos. Yo amigos tengo bastantes, pero para mí más importante es que la población de Olmos tenga pues un bienestar, tenga realmente, ¿qué te digo?, un centro donde atenderse, que es para mí fundamental. Bueno. Yo escucho a algunos candidatos que están ofreciendo que van a hacer cementerios. Oye, yo no sé, de verdad, la ignorancia es tan atrevida, que ¿para qué me sirve a mí? ¿Me serviría un hospital? Sí, perdón, ¿para qué me serviría un cementerio? Si yo me quiero enterrar, me muero... O me voy al cementerio pues Santa Rosa de Lima, donde yo tengo un terreno ahí que está lleno después de jardines y tantas cosas. Yo no quiero eso, por mí me enterraría en mi chacra, pero yo lo que quiero, hermano, es que se piense en la vida y no en la muerte. Gracias, Lino.
0: Muy bien, muy bien. Muy bien, unos minutitos, por favor.

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1: Bueno, volvemos nuevamente. Las 12 con 53 minutos en Radio Huracán. Bueno, estábamos aquí, en verdad, siempre hablando los problemas, ¿no?, de lo que sucede en Olmos. Hoy me estuvo visitando nuestro amigo Pedro Elorriaga Jiménez, quien, bueno, aquí en Olmos lo conocemos como Pipiolo, ¿no?, el mecánico Pedro Pipiolo, ¿no?, quien está pasando un momento difícil, amigos oyentes, y han venido aquí a los estudios de la radio para poder de esta manera comunicarle al pueblo de Olmos, a muchas amistades que tiene Pedro Elorriaga, Pedro Pipiolo, que, bueno, se encuentra muy delicadito, ¿no? Él está realizando una actividad pro salud, una gran parrillada, ¿no?, que se va a realizar el día 16, o sea, estamos hablando de este domingo. Este domingo 16 a las 12 del mediodía en la calle Tacna y San Miguel, ¿no? Calle Tacna con San Miguel, ¿no? Aquí entonces estamos, amigos oyentes, a ver si nos capta bien la cámara, ¿no?, donde la parrillada que se va a realizar pro salud para apoyar a nuestro amigo Pedro Pipiolo, ¿no? Pedro Pipiolo, uno de los mecánicos, todo lo que es mecánica de motos, mototaxis, aquí en Olmos. Por favor, las personas pueden llamarlo a su número para solicitarle una parrilladita, ¿no?, apoyarlo, porque de esta manera él está, digamos, requiriendo este fondo para poder tratarse, ¿no?, o para ir de esta manera a comprar su medicamento. No hemos podido conversar mucho porque a veces ustedes saben que aquí, como estamos en la radio, y han venido, pues, que a mí, de verdad, verlo a Pipiolo, bueno, fue uno de nuestros mecánicos también cuando nosotros andábamos, pues, con el grupo todavía, el sonido, con estos grupos Onda, ¿no?, el motores Onda, ¿no?, o generadores Onda, ¿no?, y para qué, era uno de los buenos mecánicos y donde pues prestaba garantía y su trabajo, ¿no? Y nos hemos enterado que hace un mes ha caído, digamos, delicadito. Entonces es ahí donde, por favor, doy el número para las personas que desean colaborar con el amigo Pedro Pipiolo, ¿no? Aquí está su número, les voy a dictar, por favor, cuántos amigos de Pedro Pipiolo, ¿no?, o Pedro Elorriaga, todo el mundo lo conocemos como Pipiolo, ¿no?, como Pipiolo, y vamos a darle, pues, aquí su número para, de esta manera, es el 971-820-051. 971-820-051 es su número del amigo Pipiolo, como lo conocemos, ¿no?, Pedro Pipiolo. Él está aquí en la calle San Miguel, ¿no?, donde van a realizar esta parrilladita, amigos, por su salud, del amigo Pedro Pipiolo. A las 12 del mediodía está programada para este domingo 16 de agosto, a las 12 del mediodía, señoras y señores. Entonces, bueno, ahí todas las personas que de repente lo van a llamar, Pedro o Pipiolo, una tarjetita, una parrilladita para el domingo, para el domingo 16, señoras y señores. Y bueno, estamos aquí también, de repente el martes estemos realizándole una cruzadita a nuestro amigo Pipiolo, señoras y señores. A veces la vida es así, nos trae muchas sorpresas, ¿no?, y nadie estamos libres de tantas cosas que nos puedan suceder.
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1: Son las 12 con 57 minutos. Bueno, continuamos con el programa informativo siempre con la verdad, señoras y señores. Qué lamentable lo que nos hemos enterado hoy día, ¿no? La pésima atención que se está dando en Esalú, aquí en Olmos, en la posta de Esalú. Pero me escriben también, desde las 2 de la mañana están ahí, formando su cola los asegurados, desde las 2 de la mañana, miren. Ahora, ¿qué más nos dicen por aquí? Nos escriben, dice, buenas tardes, señor Lino. Buenas tardes, señor Lino. Aquí está. También eso sucede en la posta médica de Olmos, ¿ah? Uno hace cola desde las 3 de la madrugada y para al final termine viendo el último porque tienen familia, les dan preferencia, sin madrugar tienen atención. Ah, o sea, bueno, yo le entiendo así al mensaje que me escribe a este número, de que, o sea, yo, por ejemplo, voy, formo mi colita para que me puedan atender temprano, voy desde las 3, 4 de la mañana o 5 de la mañana, formo mi cola, ¿no? ¿Qué es lo que sucede? Que de repente alguien de los que trabajan ahí en la posta tienen familiares y los atienden primero, y al que amadrugó lo dejan para último, y si es que les da el tiempo, y si no, para el siguiente día. Y eso estaría bien. A ver, ojalá que me estén escuchando los señores del Centro de Salud, más que todo la jefa del Centro de Salud de Olmos. Eso no es correcto. Entonces, pues en ese caso, ¿para qué hacen que lleguen a formar cola? ¿No? Si van a dar preferencias, oiga, cuando yo me toca hacer de repente algún pago, que porque soy Lino Sánchez no voy a pasar, pues adelante, formo mi colita. Porque, ¿cómo puede ser posible de que alguien que esté desde muy temprano formando su cola para hacerse ver, y ahora es la salud, para hacerse ver del profesional de la salud, y que ahora venga a último, de repente por ahí le hablan a la enfermera, le hablan a la técnica, o le hablan al guachimán, pasa nomás? Eso no es así, señoras y señores, y eso, por eso pidan un libro de reclamos ahí. El libro de reclamos, señoras y señores, cuando vienen ahí los, digamos, de la región Lambayeque, ahí hay que quejar. Pero si no, no pasa nada. Nos quedamos callados, no dice nada, todo el mundo sigue la misma situación, ¿no? Y eso no se puede permitir, señoras y señores. No estoy en contra de nada, ¿sabes? Pero tampoco no podemos, digamos, permitir estos abusos. Porque este es un abuso que se está haciendo. ¿De qué sirve que la pobre señora viene desde muy temprano, de repente viene desde el campo, ¿no? De repente están desde la noche anterior para llegar a la ciudad, y todavía que los atiendan a último? No puede ser. ¿Es justo o no es justo, mis estimados amigos? ¿Es justo o no? No, pues, no es eso así. Por lo tanto, en esos momentos hay que llamar. No solamente aquí a la Radio Huracán. Llamen a las demás radios. Llamen también a las demás radios. De repente en hora de la mañana, que tienen programa en la mañana en vivo. Hagan un video, señores. Hagan un video. Cuando tienen esta pésima atención, este maltrato, grábenlos y denúncienlos. Con esa prueba, cuidado, ¿eh? Con esa prueba les puede costar y bueno, yo tampoco no quiero que los pueden cambiar, ¿no? Yo no tengo ese corazón tampoco, pero hay gente que a veces, porque tienen que agradezcan a Dios. Y que agradezcan, porque a veces tienen esa, tener ese trabajo cerca, de repente, a un pueblo pacífico, ¿no? Y que de repente traten, pues, de como que si se cree la última chupada del mango, como que si estuvieran gratis. Oye, ni yo me molesto cuando hago cruzadas aquí, que yo lo hago gratis, ¿ah? ¿Se dan cuenta? ¿Qué tal manera, no? ¿Qué tal manera? O sea, no hay esa, esa gana, esa voluntad de servirle. Entonces, señoras y señores, lamentablemente Cada uno escoge su carrera. Usted escogió su carrera de que quiere de repente ser médico, quiere ser seguridad. Caramba. Quiere de repente ser enfermero, enfermera. ¿No? Entonces, así es como el que quiere ser alcalde y lo están llamando a cada ratito. ¿Qué va a hacer? Por algo, pues también, si quiere ser alcalde, tienen que estar atento a las llamadas de la población. Pero bueno, las cosas están así, amables oyentes. Bueno, son las 1:03 p.m. ¿Qué más? En su campaña dijo el señor alcalde que iba a funcionar el policlínico y ya se va y nunca hizo nada. Bueno, pues esas son promesas, promesas y promesas, y esto ya no llama la atención. Esto está como las 24 horas del día, ¿no? Ya también el hospital para Olmos, que se golpeaban el pecho y nada. Estos son campañas, señoras y señores. Y esto, pues, vamos a la gente que a veces que parece que caemos, ¿no?, en la mentira. Y hay muchos que dicen, ¿no? Oye, el que habla la verdad, no le creen. Y al que engaña, al que le miente, ahí el pueblo está, ¿no? Pero, ¿qué podemos decir? ¿Qué podemos hacer nosotros más, amables oyentes? Rapidito, me voy a la pausa comercial y retorno.
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0: Hola, hola.
1: Bueno, la 1:14 1:14 en todo el territorio nacional. Bueno, vamos cambiando en el tema político, amigos oyentes, cambiando de donde nosotros tenemos también como medio de comunicación darles las informaciones a todos ustedes, amigos que están en la sintonía. Bueno, habíamos hablado de las tachas, ¿no? De la tacha de Willy Cerrato, y hoy día vamos a hablar de, en este caso, del candidato de Acción Popular, ¿no? Santos Efraín Montalbán Núñez, donde, amigos oyentes, bueno, dos tachas tiene Montalbán, ¿no? Santos Montalbán, dos tachas. La primera, ¿no? La primera tacha es donde el ciudadano presentó el ciudadano Daniel Ruiz Solís, Armando Daniel Ruiz Solís, ¿no? Donde él ha presentado también un recurso de tacha registrado por el escrito número 01-2026. Bajo el expediente ERM 2026-012-58, ¿no? A las 10:07 de la mañana, el día 8 de agosto, ¿no? Presentó una solicitud donde exige declarar fundada la tacha contra la candidatura de Santos Montalbán, admitida mediante la resolución 01674-2026, Jurado Especial Electoral, Chiclayo, Jurado Nacional de Elecciones, y disponer su inmediata exclusión de la lista al considerar que se encuentra incurso en el impedimento previsto del artículo 34-A de la Carta Magna, señoras y señores. Y de esta manera, también la ciudadana identificada como Lupita Nayeli Morales Bruno, ¿no? Vamos a bajarle un poquito al fondo, por favor. Ya, donde también ha presentado ante el Jurado Electoral Especial de Chiclayo, ¿no?, una tacha también contra la candidatura de Santos Efraín Montalbán Núñez. Y bueno, todos sabemos, ¿no?, quien postula a la alcaldía por el a la alcaldía de Olmos por el Partido de Acción Popular, señoras y señores, ¿no?, donde el candidato, me refiero al candidato de Acción Popular, cuenta con una sentencia condenatoria, sentencia número 010-2026, por el delito doloso de difamación agravada emitida el 12 de enero del 2026 por el Juzgado Penal Unipersonal de Motupe, ¿no? Y la condena incluye un año de pena privativa de la libertad suspendida, 20 días, ¿no?, y una reparación, 20 días multa y una reparación civil de 10,000 soles, amables oyentes, ¿no? Entonces es ahí donde está, digamos, esta información que tenemos que brindarles a cada uno de ustedes, amables oyentes, y donde nosotros como medio de comunicación brindándoles todas las informaciones a cada uno de ustedes. Son las 1:17. Me están enviando mensajitos. Luego les voy a dar lectura, no se preocupen, ¿ya? Luego les voy a dar lectura a los amigos que están sintonizando la radio. Son las 1:18, señoras y señores, en Radio Huracán, en el programa Siempre con la Verdad. Bueno, atención, oportunidad de trabajo. Atención, Olmos. Atención, se están necesitando 12 señoritas para la atención al público en el restaurante Primavera. A ver, chamba, trabajo, ¿no? Cuando hay trabajo, qué bonito cuando hay trabajo, ¿no? Se están necesitando 12 señoritas para la atención al público en el restaurante Primavera Panamericana, en la avenida Panamericana 235, al costado de Ferretería Casablanca. Las interesadas, llamar al celular 944-217-083. 944-217-083. 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Bueno, continuamos. En el tema político, señoras y señores, en el tema político vamos también a dar esta información a cada uno de ustedes, ¿no? Habían, algunos seguidores, ¿no? Seguidores, digamos, de el amigo Julio Suchero, ¿no? Porque estaba, pues, estaba en espera de, ¿no? De, porque habían estas observaciones por el, digamos, que no se había presentado la documentación a tiempo, pero en esos momentos pasó de que el sistema, etcétera, etcétera. Mucha atención, Olmos, caseríos. El Jurado Electoral Especial de Chiclayo admitió la solicitud de la inscripción de la lista de candidatos de la organización política Juntos por el Perú para la Municipalidad Distrital de Olmos, presentada por Ramiro Custodio Cachay, él es el personero legal titular. Según la resolución número 01813-2026, Jurado Especial Electoral, Chiclayo, Jurado Nacional Elecciones, expediente número ERM 2026-018-64-3, ¿no? Del 12 de agosto, del 2026. El candidato alcalde distrital es Julio Alexander Suchero Mío, con DNI 41457021, junto a una lista de 10 candidatos a regidores distritales, ¿no? Que la solicitud había sido inicialmente declarada improcedente, ¿no? Con la resolución 01491-2026, Jurado Especial Electoral, por no completarse el registro en el sistema, ahí está, en el sistema, dentro del plazo otorgado, pese a varias reaperturas excepcionales de la plataforma. Tras el recurso de apelación legal del Pleno, el Jurado Nacional de Elecciones dispuso, mediante el acuerdo del 5 de agosto del 2026, devolver el expediente al Jurado Especial Electoral de origen para que proceda con la admisión de las candidaturas, que se dé cumplimiento al hito electoral, ¿no? Se valoró la documentación parcial existente en el sistema y la aplicación de los principios de preclusión, celeridad y continuidad del proceso electoral. Con esta admisión inicia el periodo para que la ciudadanía inscrita en la RENIET pueda presentar las tachas contra la lista o alguno de sus integrantes si considera que existen infracciones a la construcción o a las normas electorales. La resolución será publicada también en el portal institucional del Jurado Nacional de Elecciones, en el panel del Jurado Especial Chiclayo, en la sede de la Municipalidad Distrital de Olmos, amigos oyentes. Admitida entonces la lista de Julio Alexander, ¿no? Bueno, yo mayormente Julio Suchero, Julio Alexander Suchero Mío, con sus 10 candidatos a regidores, ¿no? Ahí está como primer regidor José Iván Mayanga Benítez, el Chato Iván, ¿no? También va Maricielo, ¿quién más? Estamos aquí dándole, viendo las informaciones, ¿no? Evelyn Roxana Barrios Cusque, Marcelino Tantarico Asensio, Liliana del Carmen, Oliva Cacho, Humberto Carrasco Sandoval, Yané Paola Parra Tábara, y así sucesivamente está la lista admitida.

0: de Julio Suchero mío, señoras y señores. Entonces, es ahí donde nosotros, a través de este programa, brindamos esta información a toda la población del distrito de Olmos.
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A ver, me envían un mensaje diciéndome lo siguiente. Dice, esta ya la he leído, es verdad, el Lino en el Centro de Salud de Olmos. Esta es verdad, me dice Lino, en el Centro de Salud de Olmos, los que trabajan en farmacia es, así nos escriben, ¿eh? Es una déspota, dice la que trabaja en farmacia. ¿Quién trabaja en farmacia? Bueno, la verdad yo no sé, pero a ver, atrevida, yo lo he vivido en carne propia, fui a recoger por orden del médico unos medicamentos y me dijo que aquel doctor no trabajaba ahí, cuando por casualidad el doctor me llama, si recogí mis medicamentos, le dije, doctor, usted no trabaja ahí. Eso me manifestó la señora de la farmacia y ¿qué más? Nada más, ¿no? A ver. ¿Ah? Es lo que nos escriben, señoras y señores. Pero cuando hayan estos tipos de, digamos, de problemas, malestares, que hay un maltrato, grábela, disimuladamente grábelo. Grábelo, señito, para quejarla, porque eso no se debe hacer, ¿no? ¿Cómo puede decirle que el doctor no trabaja ahí? ¿No? ¡Qué barbaridad, por el amor de Dios! ¿Qué es lo que está pasando? ¿Qué es lo que está pasando, amigos oyentes? Y nosotros estamos aquí para poder brindarles estas informaciones. Muy bien. La 1:26 p.m. Una de la tarde con 26 minutos en el programa Siempre con la Verdad. No olvidar que se está necesitando dos señoritas para la atención al público en el restaurante Primavera, en la avenida Panamericana 235, al costado de Ferretería Casablanca. Un buen sueldo, llamar al 944-217-083. 944-217-083, señoras y señores. Bueno, en el programa aquí estamos nosotros para hablar estos temas. Dice por acá, listo, creo que estoy leyendo, dando lectura a todos los mensajes. No hay un mensaje más que se me vaya a olvidar, ¿no? Bien, un saludo para el amigo Danilo Arroyo. Ya pronto también va a hablar aquí en el programa sobre los candidatos, nos dice, ¿no? Bueno, un saludo para todos ustedes. Continuamos entonces con la radio. Bueno, el día de ayer ya no nos dio el tiempo, ¿no? Y verdad que Marco Sánchez se comprometió a enviar el documento y lo estoy revisando en estos momentos en su WhatsApp. Vamos a ver si lo podemos dar lectura sobre esa inquietud, ¿no? Que él había dicho sobre que iba a realizar una denuncia, ¿no? A ver, un ratito voy a buscar. Iba a realizar una denuncia, ¿no? Sobre esta institución que digamos. Porque fue él quien aquí hizo una denuncia a través de la radio y que lo iba a hacer formalmente también a través de, digamos, del Ministerio Público, ¿no? Para, aquí creo que está, a ver, vamos a descargarlo, por favor. A ver, señoras y señores, ¿no? Que iba a realizar esta denuncia Marco Sánchez Pupuchi. A ver. Estamos un ratito, por favor, descargando aquí el documento, ¿no? Para poder nosotros darle lectura. Y ayer ya no nos dio el tiempo porque, bueno, nos había ganado el tiempo, ¿no? Listo, estamos aquí entonces.

0: Marcos ha hecho la denuncia, ¿no? Donde dice lo siguiente, le voy a dar lectura, aquí le voy a dar lectura para todos ustedes, amigos oyentes, ¿no? Donde dice lo siguiente, a ver, señor fiscal de la Fiscalía Provincial Corporativa de Olmos, José Marcos Sánchez Pupuche, identificado con DNI 41886120, con domicilio real y procesal en la avenida Augusto Beleguía, número 1079 del distrito de Olmos, provincia y departamento de Lambayeque, con correo, correo José Marcos, etcétera, etcétera, etcétera. Todo lo que... Vamos con el petitorio. Que en ejercicio del derecho de denuncia y en resguardo del orden público y los derechos de la ciudadanía, acudo a su despacho para poner en conocimiento la comisión de hechos con apariencia del delito de presunta estafa. Por estafa, escuchen, ¿eh? En el artículo 196 del Código Penal y los que resulten aplicables, cometidos presuntamente por los representantes legales, administración del denominado Instituto Infor, así se llama, ¿no? Instituto Infor, que viene prestando servicios educativos en el distrito de Olmos, provincia del departamento de Lambayeque, a fin de que su despacho actúe de oficio e inicie las diligencias preliminares correspondientes e investigue los hechos perdidos. Es lo que escribe Marcos Sánchez Pupuche en esta denuncia formalmente, ¿no? Porque lo había hecho aquí en la radio. La operación en el distrito de Olmos, el mencionado establecimiento denominado Instituto Infor, ¿no?, viene operando comercialmente y captando estudiantes en el distrito de Olmos, promocionando la oferta de carreras o programas de educación superior tecnológica y prometiendo la expedición de grados y títulos técnicos. Falta de autorización legal, se tiene conocimiento público y oficial de que el Instituto Infor no figura ni cuenta con autorización del funcionamiento o licenciamiento institucional como Instituto de Educación Superior Tecnológico Público o Privado, otorgado por el Ministerio de Educación, MINEDU, ni por la Dirección Regional de Educación correspondiente. Engaño y perjuicio a la comunidad al no contar con las autorizaciones administrativas requeridas por la ley, los títulos, grados o certificados que dicte y emita dicha entidad carecen de valor legal, imposibilitando que los egresados puedan ejercer legalmente o insertarse en el mercado laboral normal. Indicios de estafa: la captación de alumnos mediante el cobro de matrículas, pensiones y certificados bajo el engaño explícito o implícito de ofrecer educación superior formal constituye una inducción a error que genera un perjuicio económico directo a los jóvenes y familias del distrito de Olmos, configurando la presunta comisión del delito de estafa. En la fundación jurídica, en el artículo 196 del Código Penal, delito de estafa, el que procura para sí o para otro un provecho ilícito en perjuicio de tercero, manteniendo o induciendo en error al agraviado mediante el engaño, astucia, ardid u otra forma fraudulenta. En el artículo 11 y 329 del Código Procesal Penal, promoción de la acción penal de oficio y formas de iniciación de las diligencias preliminares ante la noticia criminal. Medios probatorios, elementos de convicción, a fin de corroborar lo expuesto, adjunto y solicito lo siguiente. Oficio número 124-2026, Gobierno Regional Lambayeque, ahí está el Instituto Olmos. Oficio número números 2038, 2026, oficio 854, 2026, amables oyentes. Bueno, ¿qué más? Solicitud de inspección fiscal, constatación policial en el inmueble donde viene funcionando dicho establecimiento en Olmos. A usted, señor fiscal, pido tener por presentada la presente denuncia, noticia criminal y proceder conforme a sus atribuciones constitucionales y legales. Esta denuncia que ha hecho formalmente Marco Sánchez Cupuche, ¿no?, como abogado, porque aquí está su sello de abogado, está con la fecha 6 de agosto del año 2026, Olmos 6 de agosto del año 2026, amables oyentes, y por lo tanto, aquí a través de este programa, nosotros le hemos dado lectura, ¿no?, para conocimiento público, que, o sea, no solamente Marcos hizo la denuncia en Radio Huracán, y no sé si de repente en otros medios de comunicación, o sea, también lo ha hecho ante el Ministerio Público formalmente, y qué bueno porque miren, amigos, cómo es, ¿no? Este trabajo de fiscalización, ¿quién lo debe de hacer? Son las autoridades, ¿no? Entonces, ¿cuántos alumnos o padres de familia que también se sienten afectados? Porque de seguro, pues, que se ha estado realizando de repente, ¿no?, algún, como lo dice el documento, pago de matrícula, pago de mensualidad, y a las finales, ¿qué van a obtener? ¿Cuál va a ser, digamos, el beneficio, un título, cuando no está formalmente esta institución educativa, amables oyentes, ¿no? Entonces, es ahí donde si nadie dice nada, yo no sé cómo Marcos se, digamos, él llegaron a sus oídos de esta institución, ¿no?, y hizo la denuncia, amables oyentes, y es ahí, pues, donde se empieza ya la, digamos, la investigación, ¿no? Y que bueno, yo lo felicito a Marcos porque, por su preocupación, porque miren, a veces un ciudadano también lo puede hacer, ¿no? Un ciudadano también lo puede hacer, pero para hacer un escrito, para contratar un abogado, por eso es que a veces mucha gente se desanima a hacer una denuncia, porque, pero gracias a Marcos que se preocupa, él como hermano, ¿no?, ahora ha tomado, como se dice, el toro por las astas, ¿no? Y eso es bueno, Marcos. Se le ha dado lectura porque, bueno, está con la fecha de 6 de agosto, ¿no?, el 6 de agosto, y de esta manera nosotros le damos también lectura para la población, amables oyentes. Muy bien, son las 1:37 de la tarde, señoras y señores, en todo el territorio nacional.
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0: 1:37. Ayer me dio gusto que, qué importante cuando los candidatos participan, ¿no? Me refiero a los candidatos a la alcaldía de la Municipalidad Distrital de Olmos, ¿no? O sea, es importante saber qué proponen los candidatos, ¿no? ¿Cuál es la forma, si Dios y el pueblo les da la oportunidad, ¿qué van a hacer? Ayer hablé sobre los candidatos a regidores. ¿Quiénes son? Si llegaría el alcalde, ¿quiénes son los que van a fiscalizar para que las obras no queden mal hechas? Para que no hayan hechos de corrupción, en otras palabras. Para que las obras no queden así, que no las terminan y quedan abandonadas, ¿no? Fácil es hablar, fácil es decir, bueno, yo voy a poner un montón de cosas, ¿no? Y las cosas tampoco ver cuando alguien ofrece un sinnúmero de cosas, ¿no? Y a las finales no se va a cumplir. Como el que se decía que se iba a pavimentar cada mes, creo, una calle, ¿no? O los colegios, ¿no? Y que ahora, pues, mucha gente está descontenta todavía, ¿no? Con, bueno, tantas cosas en política, en campaña, todo se puede decir, ¿no? Como en el caso, por ejemplo, de nuestra presidenta, ha dicho, no, todavía estamos a 15 días, ¿no? Entonces, aquí hay, digamos, muchos cuestionamientos. Siguen, por ejemplo, las extorsiones, la inseguridad, ¿no? Algunos medios hablan también cosas a veces que de la cerveza. Bueno, eso yo creo que no es importante. Primero es la seguridad, la salud, ¿no? Es importante, ¿no? Han llegado 3 ambulancias, dicen, a Chiclayo, ¿no? Ya vamos a tocar ese tema también, ¿no? Entonces, lo principal es la salud, amigos oyentes, la inseguridad, y ahora que estamos con esto del fenómeno que se anuncia, ¿no? Por ejemplo, ha venido la presidenta Lambayeque. Cuando nosotros acá empiezan las lluvias fuertes, ¿qué no nos deja pasar aquí? Es el río La Leche, ¿verdad? ¿O no es así? Yo pregunto, ¿habrá venido la presidenta al río La Leche? Que se sale los pueblos ahí, como la gente aclama porque se sale el río, ¿no? ¿Qué medidas está haciendo ahí? Entonces, amigos oyentes, por eso digo, a veces hablar es fácil, a los hechos es el asunto, ¿no? Entonces, ojalá que el pueblo, estamos en un proceso electoral, municipal y regional, ¿no? Entonces, saber por quién vamos a tener que inclinar nuestro voto, como se dice, ¿no? Un ratito, me están llamando, voy a conectar el cablecito para que, ahí está, para que salga al aire la llamada. ¡Aló, buenas tardes!
2: Hola, Lindo Sánchez, ¿qué tal? Nuevamente, hombre, vamos a molestarte nuevamente.
0: Oye, sí, no, sino que lo que pasa es que se me han borrado unos contactos y no lo tengo su número, yo ahorita lo voy a guardar también. Chino, te escucho, Chino.
2: Sí, hombre, como estás hablando del fenómeno del niño que Keiko, la presidenta de la República, pues ha venido a Chiclayo. Bueno, los ministros, los diputados que están por Chiclayo, el departamento de Lambayeque, ellos viven en Chiclayo, ellos de Chiclayo para Lima, para acá, para el norte, no, pues. Pues no dicen nada del río La Leche, no dicen nada. A ellos no les perjudica. Ellos viven más, ellos trafican de Chiclayo a Lima, de Chiclayo a Trujillo, pero para acá, para el norte, no le interesan si el río La Leche existe o no existe. Ese río, cuando llueve todo el tiempo, que llueve todo el tiempo, se que sale. Llueve, es para los norteños es una, para nosotros los urbanos, motupanos, jayancanos, pacuaranos, los piuranos, los de Jaén, que viene de Jaén, de Bagua, de las sierras, no nos deja pasar. Es todo el tiempo que hay lluvia, más que este fenómeno va a ser, dice que va a ser fenomenal, vamos a ver. Nadie dice nada sobre eso, en esta primera cosa. Otra cosa, primer punto, sobre nuestro amigo Marco Sánchez, caramba, yo estoy con la razón de él, sobre los rompemuelles que han puesto acá en la calle San Martín, estando lejos, yo por allá por Yotún, Macuaco, Pan de Azúcar, Espinal, arriba, la Florida, Niepos, he estado por allá como 4 días, escuché a Marquito Pérez sobre la San Martín. Esos no son reducidores de velocidad, como dice él. Esos son rompemuelles, son muy parados esos rompemuelles, son muy parados. Los rompemuelles, los reducidores de velocidad son ovalados. Pero estos son
0: tienen un estudio técnico, Chino, ¿no? Tienen un estudio técnico.
2: Claro que sí. Así como esos reducidores que hay acá por el grifo a la salida de Grifo Olmos, esos sí son de gloria y felicidad, están a toda la medida, son ovalados, los vendedores son ovalados, por eso que están en la calle San Martín, son muy altos, esos son rompemuelles, rompe amortiguadores, rompe chasis, rompe fierros, un carro cargado ahí lo rompe, Franco. Y ahora, en estos días se ha llamado al señor teniente gobernador de la municipalidad, a nuestro amigo Juan Pecén, lo ha llamado el día 4 de agosto, lo llamé para que venga a ver acá en la calle, la avenida Víctor Raúl, hay un tramo como más de 300 metros, que los carros, los motos, los buses que vienen de las tierras de las empresas, hagan una velocidad enorme. Cualquier día, ya han habido accidentes ahí. En estos días, hace como una semana, atropellaron a un chico acá en la esquina, una moto, lo dejó tirado ahí. Nosotros fuimos a recogerlo, pues el chico sangraba del codo, se paró y no, mi nombre dio, se fue, bicicleta. Pero en estos días también a los perritos, han matado dos perritos. Hasta los perritos no se salvan, no, pero son seres vivientes, hay que apoyarlos, hay que tener el respeto. Pero estos no respetan nada. Y más, esta avenida Víctor Raúl es muy peligrosísima. Mucho tráfico hay acá. Los carros que vienen, los buses que vienen de las empresas, de la San Francisco, en la esquina que sale de la Tacna San Francisco, de la que viene el Maximiliano a la avenida Víctor Raúl, y la que viene del cementerio a la avenida Víctor Raúl, y la que sale de acá de la Santa Isabel, son cinco esquinas que se agrupan ahí, y todos se agrupan ahí. Ahí quiere un reducidor de velocidad. Un reducidor de velocidad quiere ahí, urgente. Yo le dije al señor este, a Chito Botecén, y él me dijo, que si hay bastante rompemuelles por allá por el cementerio, ¿para qué más? Pero en el cementerio habrá, pero por acá, por la zona de acá no hay. Y van a haber accidentes, va a pasar una cosa bien grave ahí, estoy iniciando con tiempo. Dijo que venía a ver al día siguiente, porque estaba ocupado. El otro día estuve de las 9, 10, 11, 12 esperándolo, perdí mi tiempo y no vino. ¿Crees que yo me estoy burlando de él? ¿Qué te hizo que es un juego? No, van a haber accidentes ahí. Es bien peligrosa esta avenida, peligrosísima. Otro punto, amigo Lino Sánchez, disculpa porque ha venido acelerado, yo de allá he escuchado su radio por allá, pues por esos sitios he escuchado por vía celular, pero
0: ha venido usted con las revoluciones, como se dice en estos momentos, para hablar la problemática del pueblo de Olmos. Chino, te escucha el pueblo de Olmos.
2: Oye, así Lino Sánchez. Es que allá en la sierra, ve la serranía, esos campos verdes, esas quebradas, esas aguas, esos quesos, esos yonques.
0: Bonito,
2: esos,
0: ¿no?
2: Cuyes,
0: sí,
2: tapa,
0: sí,
2: ¿me
0: sí, sí,
2: esos
0: sí.
2: Cuyes, comiendo esos cuyes, pero dan una energía enorme, que venía con una energía de caramba, de hablar todos los días en tu radio.
0: Adelante, Chino, adelante, más. Adelante, Chino, adelante.
2: Bueno, escuchando por allá lejos, pues escuchando a nuestro amigo, el gran amigo Marquito Sánchez, he escuchado que él tiene la garantía. Tiene la opción de ganar, porque él ha visitado el campo, tiene familias, cantidades, Monja, Arroyo, Pupuche, Sánchez, Benítez, tiene bastante familia y amigos. Él tiene la posibilidad de ganar, solo que los amigos, la familia le dicen, si no va Willy Cerrato y si no va Montalbán, le dan el voto a él. No, pues, así no es la cosa. Él tiene que convencerlos. Depende de él, entonces el triunfo de él lo tiene en la mano. Él depende de él convencerlos que esas autoridades ya han trabajado, ya han sido presidente de la comunidad, ya se ha visto. El otro ha sido ¿cuántas veces? Tres veces alcalde. ¿Y qué ha hecho? Todo mal. Hoy esta gente
0: el
2: no,
0: hospital,
2: no...
0: pues, Chino, el hospital, que no ves el hospital de Olmos.
2: Sí, pero esta gente del campo siguen en lo mismo. No sé qué les pasa.
0: Sí, no.
2: No le creen al mar. Sí.
0: Chino, no me has entendido, digo, ¿qué no estás viendo el hospital que tiene Olmos?
2: Ah, ¿cuál? ¿El Seguro Social?
0: Chino, ay, Chino, cómo nos engañan, ¿no? O sea, yo digo, para mí es una maldad lo que hacen aquellos que han tenido la oportunidad de haber trabajado por el pueblo, como los quisiera el pueblo, oye, como le reventarle cohetes, pero si nos han engañado, se han burlado de nosotros, una nueva ciudad donde no vive nadie, si allá tiene de todo y aquí nosotros mendigando. Oye, hermano, qué indignación, Chino, de verdad.
2: Oye, Lino Sánchez, mira, oye, cómo vulgarmente nos engañan los agentes del campo, cómo los engañan, la gente del campo los cree y les ha hecho mal, primeramente diciendo que si no van ellos, votan por Marco Sánchez. Oye, qué tinta esta gente tonta, que es tan ignorante, disculpen la gente del campo porque tengo muchos amigos, pero no, depende de Marcos, de convencerlos, hablar de bonito, convencerlos. Los que están allá votando por Willy Cerrato y por otro, están haciendo mal, los engañan, ya se ha visto cómo han trabajado ellos, pero acá el otro no se ha visto. Por eso hay que darle la opción. Él tiene, como dice, él tiene el triunfo. Que si no que él candidatea Willy Cerrato, el otro, votan por él. ¿Qué es eso? ¿Qué tan gente para mí es bruta? Discúlpeme, otros nuevamente, pero ¿quién tiene esta gente? Bueno, pues que tenemos buenos candidatos, Lucho Oda, está Marco Sánchez, caramba, tenemos buenos candidatos, ¿por qué no darle el voto a ellos? En ellos está la cosa, no ver esta que nos hace tanto mal. Y más los que han sido alcaldes, viven en Chiclayo. Los tres alcaldes que han habido recientemente en 20 años, 25 años, ¿dónde viven? ¿No viven acá o viven acá, Lino Sánchez?
0: No, pues no viven acá. Y,
2: no, pero... les interesa, pues, no les interesa si hay agua, no hay agua, si hay luz, no hay luz, si hay pistas, no hay pistas, no hay carreteras. No, es un disparate.
0: Ellos visitan los caseríos nomás cuando quieren votos, nada más.
2: Por eso, pues la gente no se. ¿Qué? Entonces, ¿qué hacemos, Lino, para esa gente convencerla? ¿Qué hacemos? ¿Qué hacemos, Lino? Porque ya me voy a morir yo y yo quiero que quede un mi Olmos, caramba, hecho derecho con su progreso.
0: No sé, de repente la gente quiere de nuevo 4 años más de atraso y así vamos a seguir pues viviendo en esa vida, ¿no? De repente eso quiere el pueblo, ¿no? En verdad, que nos engañen haciéndonos, como dice usted, Aulita. Aquí no hay obras de envergadura, mi estimado Chino, Aulitas, que nos hagan por ahí la noria, el local comunal. Así nos han engañado toda la vida, Chino, toda la vida nos han engañado, pero yo a veces, pues, eso a veces me pregunto, ¿no? Y no vemos progreso, hermano. Tú que has andado, por ejemplo, en la altura, por la sierra, mira, anda Cajamarca, a pesar de la altura, pavimento, qué bonito, hermano, de mi corazón, carreteras, pero acá trochas y otra, la clásica, que ¿cómo es esta de este, por ejemplo, mejoramiento y mejoramiento y mejoramiento, como que si ya hubiese habido la obra, mejoramiento? O sea, qué tal manera de engaño para la población, pero el pueblo, no sé, no les gustará, no les interesa la población, su forma de vivir, tener una mejor calidad de vida, teniendo buenos médicos. Mira la gente cómo se queja, no hay médicos, atendiendo 25 pacientes en la posta de salud. Igual sucede en la posta médica de el MINSA. O sea, toda la vida vamos a vivir así, mi querido Chino. No sé, eso queremos, le pregunto al pueblo, yo, Chino.
2: Oye, Lino Sánchez, no sé qué pasa con nuestro homo. Mira, yo he ido a los 30 años, he ido allá a Moyotún, a Macuaco, Pan de Azúcar.
0: Ya.
2: Yo he trabajado por allá en el año 80, 90, he trabajado con mis hermanos, por allá con mi hermano de este hermano Armando. Hemos trabajado allá en la fábrica de Java, hemos trabajado allá, he vivido yo allá. Ahora que he ido, es el caserío Macuaco, Pan de Azúcar, con hotel, y acá que es igual como el pueblito, Garbanzal, Mano León, Esculaz, así, Cascajal, Correa de Arena, un hotel. Y ahora, en ese tipo uno dormía pues en el carro porque no había dónde dormir. Claro, mira Lino Sánchez, no sé qué pasa, mira, pero Lino Sánchez, ¿qué pasa con esta gente? Lino Sánchez, por favor, yo me voy, pero quedan, vendrán miles a ver esos corruptos, a acabar con esos corruptos. Matando a uno, se acaba la rabia. Disculpen, me diga esa palabra, porque yo estoy harto de eso, ya estoy harto. Estoy decidido a hacer cualquier cosa, pero en defensa de mi pueblo, he luchado por mi pueblo, he luchado contra la corrupción, todo y contra ellos, pero no, ya me voy, pero habrán otros que vendrán y acabarán con estos desgraciados, disculpa la palabra, Lino Sánchez, ya me amarga mucho esto. Lino Sánchez, en mi comentario, oye, ojo, lo escuche la gente del campo, que tengo bastantes amigos allá, y me escuchen y entiendan, entiendan, por favor, ya no más corrupción. Queremos hospitales, queremos salud, queremos educación, queremos carreteras, por favor, ya no comer tierra, ya no comer polvo. Ya, amigos, entiéndeme, por favor, ¿qué pasa? ¿Qué pasa, amigos? Ya voten por un alcalde que vive acá en Olmos, que camine por las calles de Olmos, que camine por los centros poblados, a pie, que vea cómo están todos destrozados nuestros caminos.
0: Muy bien. Así es, mi amigo. Gracias, Lino, Chino, Sánchez. gracias.
2: No,
0: ya gracias por tu participación.
2: Más, gracias.
0: Okay, no se preocupe, un abrazo, Chino. Un abrazo, mi estimado Chino Olazábal, ¿no? Bueno, a veces por los años que uno tiene, ¿no? Ver pues a un pueblo que no progresa, hay una desesperación, ¿no? De ver al pueblo con progreso. Amigos oyentes, voy a guardar el número del Chino. Bueno, me están escribiendo aquí en la radio o en el WhatsApp, por favor, corrijo, en el WhatsApp, donde, a ver, ¿qué ha habido? ¿Ha habido accidente? Jayanca. Las motos a veces no entienden, sí, pues, caramba, ¿no? Las motos, accidente en Jayanca. Bueno, señoras y señores, nos están escribiendo desde el caserío Laucha Grande, ¿no? Laucha Grande, donde se ha comprometido el presidente de la comunidad a arreglar ahí. Y justamente ayer estaba hablando de ese tema de ese yucunal que hay ahí en Laucha Grande, cerca al Guaro, ¿no? Se ha comprometido el presidente de la comunidad campesina Santo Domingo de Olmos a arreglar esta partecita, pero como inclusive nos han mandado un video donde se compromete Freddy Benítez ir a arreglar este tramo.
3: Buenas tardes.
0: Justamente aquí me manda el video, el morador de Laucha, ¿no? Escuchen, donde ahí vemos la máquina y vamos a escuchar su pronunciamiento del presidente de la comunidad. Es un video que me manda el mismo comunero de Laucha, ¿no? El mismo comunero de Laucha me envía este video. A ver, escuchemos.
4: Al centro poblado de la estancia. Mi querido Freddy, y dígame, este trabajo, este gasto que se está haciendo aquí, ¿no? En arreglar esta trocha carrozable, es con recursos propios de la comunidad. Así ¿cómo es. Lo hacen? ¿Cuál es la forma? ¿El material lo compran?
5: Mire, nosotros estamos acá con la maquinaria y sacamos el material del río Cazajal. Ahí hay una comisión que le estamos pagando a 15 soles por quetada.
4: 15 soles la volquetada.
0: Hay una comisión en Cascajal.
4: O sea, Freddy, que de las canteras de la misma comunidad, la comunidad le paga a la localidad o al sector.
5: Así es.
0: ¿Y bueno, por qué le paga?
5: Sí. Hay que dar a conocer también que las canteras de río y las canteras de quebrada son de uso exclusivo de la municipalidad distrital.
4: Ya.
5: Nosotros como comunidad, a pesar de que tenemos el terreno escrito,
0: lo cobra la municipalidad.
5: No tenemos injerencia en lo que es río y quebradas.
4: 15 soles entonces está pagando. Freddy, y este trabajo termina ya próximamente, nos dicen que puede ser el día de mañana.
0: Este video me lo acaba de enviar el mismo poblador del caserío Laucha. Aquí está en el WhatsApp y yo aquí les estoy escuchando, donde el presidente de la comunidad está exponiendo porque están haciendo un trabajo aquí por la estancia, ¿no?
4: De acá para
0: ¿cuándo habrá sido esto? De aquí lo llamo.
5: La próxima semana nos estamos desplazando hasta Laucha. Vamos a arreglar ahí por el Guaro
0: La próxima semana, lo dice el mismo Freddy, mire, escuchen ahí, escuchen.
4: Nos dicen que puede ser el día de mañana. ¿De acá para dónde va la maquinaria?
5: La próxima semana nos estamos desplazando hasta Laucha. Vamos a arreglar ahí por el Guaro, cerca de 1 kilómetro. Y después estamos yendo al río Ficuar para arreglar también, debido a las precipitaciones pluviales que se arreglan.
0: Oiga, si no han ido a Laucha, por lógica, si no han ido a Laucha, ¿habrán ido a Ficuar? A ver, no lo digo yo, voy a llamar al comunero de Laucha, ¿no? Al comunero de Laucha, para que nos hable al respecto de este tema. Y el mismo Freddy lo dice ahí, ¿no? Lo dice ahí en el video, donde se compromete estar en este caserío, dice por acá. El presidente de la comunidad me escribe, presidente, pregúntale al presidente de la comunidad qué hacen con toda la plata que entra en la garita. Ah, ya. No, este es un video, están pensando que de repente lo estoy entrevistando, ¿no? Bueno, es un video. Voy a llamar al comunero de Laucha, grande, amigos oyentes, al respecto de que tiene este malestar, que los ha engañado el presidente de la comunidad campesina Santo Domingo de Olmos. A ver, vamos a ver. ¡Aló, buenas tardes! Buenas tardes. ¿Cuál es tu nombre, mi hermano, por favor, para todos los oyentes?
6: Cristian Monja.
0: Cristian Monja. A ver, Cristian, usted me ha enviado este video donde el presidente de la comunidad, el señor Freddy Benítez, se compromete ir a arreglar 1 kilómetro, porque así lo dice en el video, 1 kilómetro de Chucunal Polvorera que hay aquí cerca al Guaro. ¿Cuándo fue este ofrecimiento, claro, mi estimado Cristian?
6: Eso ya hace un mes que ha sido que él se ha comprometido en venir y hasta el momento no ha venido.
0: No ha ido hace un mes, claro, porque, no, o sea, este video es cuando están haciendo el trabajo aquí por el callejón, claro, de la estancia, ¿no?
6: Claro, sí.
0: Ya.
6: Están haciendo el trabajo por el callejón de la estancia.
0: Ahora, de ver que no ha llegado, ¿ustedes como comuneros han venido a la comunidad o no han venido?
6: Sí, claro, y hemos ido ya, y él justo se volvió a comprometer en venir a arreglarlo, y hasta el momento no, ya pasó el tiempo y no, hasta el momento no viene a arreglarlo.
0: ¿Cuándo ha sido la visita que le han hecho ustedes al presidente, Cristian?
6: Ya hace como 20 días.
0: 20 días. Él dijo, ¿qué dijo? Sí, sí, voy a ir, vamos a llevar de todas maneras.
6: Él dijo que iba a venir con la maquinaria para arreglar ese tramo que estaba... Está feo, lamentablemente, porque...
0: Está horrible. Yo he pasado por ahí.
6: Claro, teniendo la vista, claro. Por ahí pasan todos los colegiales, los carros que pasan al proyecto, todo es un tráfico.
0: Oye,
6: por ahí.
0: Ese Yugunal se levanta hasta la luna del carro.
6: Sí, claro.
0: Ya, ahora, ¿qué le dice usted a través de la radio? A ver, porque de seguro, si no lo escucha ahorita, lo escuchará más tarde porque queda grabado. ¿Qué le dice el presidente de parte de la población de Laucha Grande? Los comuneros le dicen al señor Freddy Benítez.
6: Claro que... Que venga, que traiga la maquinaria para que arregle ese tramo. Es 1 kilómetro nada más que está puro yucunal. Queremos que traiga la maquinaria, que venga a arreglarlo lo más antes posible. Ya se va a llegar el fenómeno del niño. Y
0: más que todo, él se ha comprometido. O sea, él se ha comprometido, claro, y no pueden estarles engañando.
6: Claro, él se ha comprometido. Ahí está justo el video donde él se compromete en venir a arreglarlo y hasta el momento no ha venido, más claro, con la maquinaria.
0: Bueno, Cristian, ¿y cómo se animó usted a llamar a la radio? De verdad que me ha sorprendido este video, de que están escuchan allá en Laucha el programa.
6: Claro, de ver de que las autoridades hasta el momento no, más claro, se comprometen y no llegan a hacer las cosas de como deben de hacerlo.
0: Muy bien, Cristian. Muchas gracias por tu participación aquí en el programa. Esperemos que llegue a los oídos de Freddy Benítez esta, digamos, y vamos a estar en contacto. Yo te voy a guardar tu número para ver si va o no va las maquinarias y luego yo también pues impulsar, porque tampoco no puede estar mintiendo, no puede estar jugando con los comuneros el señor presidente de la comunidad.
6: Claro, justamente yo personalmente, yo lo he llamado a su número y no responde.
0: Ya no te contesta, ya lo llamas, ya no te contesta.
6: Claro, no.
0: Pero
6: claro,
0: sí, no, pero sí te ha respondido en algunas oportunidades, ¿o no?
6: No me ha respondido en todas las veces que yo lo he llamado, no me ha respondido.
0: Bueno, te agradezco, Cristian, por tu participación aquí en la radio.
6: Ya, gracias a usted.
0: Cristian Monja, muy bien. Voy a guardar su número de Cristian. Voy a guardar su número de Cristian, señoras y señores. A ver, don Freddy Benítez, usted se ha comprometido ir con la maquinaria a Laucha Grande. Voy a guardar aquí. Voy un ratito, por favor, porque si no, él es Cristian. Cristian Monja de Laucha Grande, ¿no? Laucha Grande. Ahí está. Entonces, amigos oyentes, es como están las cosas en estos momentos. O sea, se dijo, y ahí lo ha dicho pues en el video, ¿no? Ahí lo dice en el video, ustedes están escuchando, de que el señor se compromete que vamos a estar, dice, vamos a estar en Laucha y luego en Ficuar. Escuche.
5: Y sacamos el material del río Casajal. Ahí hay una comisión que le estamos pagando a 15 soles volquetada.
4: 15 soles la volquetada.
5: La volquetada, para poder arreglar esta cosa.
4: O sea, Freddy, que...
0: Ahora, ¿quién esta comisión? Porque el Freddy lo está diciendo que es de la municipalidad, lo cobra la municipalidad, ¿no? Esta comisión, ¿cuántas volquetadas sacaron ahí y qué se hace con esta plata, ¿no? ¿Qué se invierte o a quién le pagan 15 soles o de repente hay una propiedad privada, qué sé yo, ¿no?
4: De las canteras de la misma comunidad, la comunidad le paga a la localidad o al sector.
5: Así es, bueno, hay que dar a conocer también que las canteras de río y las canteras de quebrada son de uso exclusivo de la municipalidad distrital.
4: Ya.
5: Nosotros como comunidad, a pesar de que tenemos el terreno escrito, no tenemos injerencia. No tenemos injerencia en lo que es río y quebradas.
4: Y quebradas. 15 soles entonces se está pagando. Freddy, ¿y este trabajo termina ya próximamente? Nos dicen que puede ser el día de mañana. ¿De acá para dónde va la maquinaria?
5: La próxima semana nos estamos desplazando hasta Laucha. Vamos a
0: La próxima semana, dijo, ¿no?
5: Estar ahí por el Guaro, cerca de 1 kilómetro, y después estamos yendo al río Ficuar para arreglar también, debido a las precipitaciones pluviales que se realizaron este año en los meses de febrero.
0: A ver, de repente se olvidó, pues, Freddy. A ver, los demás, quienes integran a la directiva comunal. A ver, ¿qué pasó? ¿Por qué no va la maquinaria? ¿O dónde está la maquinaria? ¿O hay una emergencia? De repente están aquí en el río de Olmos, ¿no? A ver, no sé, de repente vayan a estar en el río de Olmos haciendo unos trabajos, pero también allá es preocupante. Oiga, y me olvidé de preguntarle a Cristian, ahí hay un guaro que está en peligro que prácticamente el agua se lo lleve, ¿verdad? Ojalá que me esté escuchando, Cristian. Ahí está en peligro, señoras y señores. Y esto, o sea, tantas cosas que hay que hacer, ¿no? Pero al pueblo lo están engañando, le están mintiendo a los comuneros. Bueno, pues así están las cosas, amables oyentes. Ojalá que Freddy Benítez, presidente de la comunidad campesina Santo Domingo de Olmos, pues... mañana mismo envíe las maquinarias y empiecen a hacer estos trabajos, señoras y señores. Porque a veces se comprometen por aquí, por allá, de repente, digo yo, y quedan mal con algunos comuneros, ¿no? Por eso es que es importante tener alguna agenda de trabajo o de, en este caso, de las maquinarias también, ¿no?
5: En marzo han quedado un poco deterioradas y vamos a darle mantenimiento.
4: Freddy, y estuvimos conversando anteriormente por ahí con el delegado del sector, nos cuentan que...
0: Bueno, hasta ahí le ponemos punto final a este tema de Laucha, señoras y señores, y no se preocupe, mi estimado Cristian, que ya nos escucharon de seguro el presidente de la comunidad. Dice Lino Sánchez, mi buen amigo, buenas tardes. Dígame, a ver, escríbame por ahí, por favor. Escríbame, estoy al servicio del pueblo, porque con esto nosotros no estamos en contra de las autoridades. Nosotros no estamos en contra de las autoridades. Estaba dando lectura a los WhatsApp, ¿no? No estoy en contra de las autoridades, pero sí hay que decirles la verdad, pues. Si se comprometen, tienen que cumplir, porque tampoco nadie va a querer que, caramba, se nos engañen, nos mientan. A veces, por ejemplo, que a nosotros nos digan en el pueblo joven Cruz de Chalpón van a venir las maquinarias y que no venga, no, pues, ¿no? Entonces, las cosas no son así. Bueno, son las 2 de la tarde con 10 minutos. Oiga, el expresidente José María Balcázar, ¿no?, asegura que a pesar de los presupuestos millonarios que destinó para Lambayeque, tras el anuncio de la llegada del Papa, ¿no?, Lambayeque y Chiclayo no están preparados para la llegada del Papa León XIV. Miren, y yo aquí dije, y no era porque yo le reventaba cohetes a Balcázar, sino que justamente se habla lo que es, y vamos a escucharlo en estos momentos aquí, amigos oyentes. Escuchen este reporte que han hecho aquí colegas de medios de comunicación, donde entrevistan al exmandatario José Balcázar, señoras y señores. Adelante, por favor, y reproduzca el video.
7: Para que nos pueda dar en todo caso algunas impresiones de sus actividades. Don Balcázar, ¿cómo está? ¿Qué tal? Buenos días. Estamos en vivo para Polémica Noticias. Después de haber llegado a la presidencia de la República hoy, como un chiclayano más nos visita por la ciudad.
8: Yo vivo acá, pues,
7: como chiclayano.
0: Claro, él vive
7: en
0: Chiclayo.
7: ¿Cómo ve la ciudad de la amistad Chiclayo?
8: Veo que están ahora muy entusiasmados con la venida del Papa, va a ser en noviembre. Esperamos que los chiclayanos le demuestren el mismo cariño que le depararon siempre. Y eso es muy bueno porque va a generar una infinidad de turismo acá. Uh-huh. Y va
7: turismo, puestos de trabajo,
8: la economía se va a beneficiar, depende mucho de cómo lo reciba también la diócesis de aquí de Chiclayo y toda la comitiva del Papa que han nombrado a nivel nacional. El Ejecutivo está preparando la avenida, yo creo que es la persona más indicada para recibir al Papa.
7: Claro, pero yo me imagino que a lo largo de su recorrido por la ciudad usted ha percibido un poco cómo está Chiclayo realmente.
8: Yo he dado la plata para el gobierno municipal y regional para que mejoren todos los huecos de las calles porque no tenían presupuesto, o sea, no sé en qué habrán gastado la plata que no tenían. Le hemos dado plata para eso y también
7: pero
8: le hemos...
7: el dinero se había en el gobierno regional y la municipalidad, sino que al parecer no se le ha dado el uso adecuado.
8: Seguramente, pero me informaron que no tenían, de tal manera que yo le he dado una partida correspondiente. No quiero decir el monto, pero es un monto importante. Luego le hemos dado también un monto más para la defensa ribereña. Tampoco lo están declarando quién le dio la plata. De tal manera que aquí la gente a veces recibe y no dice dónde viene.
0: Escuchen. O sea, el tema a veces... De repente ustedes escuchan, ¿no?, hablar, de repente pensarán que porque hablamos porque se nos ocurre. Está hablando el expresidente Balcázar, mire, o sea, es cierto, ha hablado él como presidente, ¿no?, transferieron dinero al gobierno regional, como lo dice, ¿no?, para que Chiclayo esté impecable. Por esto de la venida del Papa. Pero, señoras y señores, todavía la gente, y no lo digo yo, ahí el mismo Balcázar lo dice. Escuchemos, por favor.
7: Por la ciudad, usted ha percibido un poco cómo está Chiclayo realmente.
8: Yo he dado la plata para el gobierno municipal y regional para que mejoren todos los huecos de las calles, porque no tenían presupuesto. O sea, no sé en qué habrán gastado la plata que no tenían. Le hemos dado plata para eso y también...
7: Pero
8: le hemos...
7: el dinero se había en el gobierno regional y la municipalidad, sino que al parecer no se le ha dado el uso adecuado.
8: Seguramente, pero yo te me informaron que no tenían, de tal manera que yo le daba una partida correspondiente. No quiero decir el monto, pero es un monto importante. Luego le hemos dado un monto más para la defensa ribereña. Tampoco lo están declarando quién le dio la plata. De tal manera que aquí la gente a veces recibe y no dice dónde viene. A la Victoria también le hemos dado dos presupuestos para dos proyectos grandes. Hemos dado presupuestos para dos universidades nuevas que hemos creado en Olmos y en Chiclayo. Hemos dado la partida presupuestal para la famosa represa que está de acá en Valle de la Leche. Que era la represa más importante que vienen esperando los amigos del Valle de la Leche, que se inundan. Entonces la calzada, la famosa calzada, eso ya tiene su presupuesto. De tal manera que incluso todo lo que significa el beneficio para Chiclayo, como ninguna otra oportunidad le hemos dado.
7: Ahora, depende mucho entonces de las autoridades locales, ¿no? De las municipalidades provinciales, distritales,
8: esperamos, y del propio gobierno. Esperamos de las nuevas autoridades, porque las que están yéndose ya no tienen, al parecer, ningún proyecto que realizar. Lo penoso es que Chiclayo está atrasado.
7: Claro. Ahora, el Papa va a llegar y va a encontrar una ciudad en algunos puntos bombardeada. Hay pueblos jóvenes.
8: Los pueblos jóvenes, sobre todo. Que no han, lo que pasa es que no ha habido ningún proyecto importante aquí en la región realizado. Yo he inaugurado obras en Cusco, en Puno y en Arequipa. Tremenda.
7: Lo dice la población, sí, Chiclayo está cochino. Sí, claro.
8: Tremendas obras que ha realizado el gobierno regional, pero son gente que sabe administrar y sabe gerenciar los recursos. Acá no se ve absolutamente nada.
7: ¿Qué le hace falta entonces al gobierno regional de Lambayeque?
8: Buenas autoridades.
0: Y que tengan
8: proyectos.
7: ¿No lo es Jorge Pérez?
8: No quiero pronunciarme de él.
0: Pero... Escuchen, ¿qué es lo que le falta a Lambayeque? Buenas autoridades. Por eso, si sabes elegir buenas autoridades, bien. Y si no, igual vamos a vivir. Señores, no lo digo yo. Escuchen ahí, ¿ah?
8: Son gente que sabe administrar y sabe gerenciar los recursos. Acá no se ve absolutamente nada.
7: ¿Qué le hace falta entonces al gobierno regional de Lambayeque?
8: Buenas autoridades y que tengan proyectos.
7: ¿No lo es Jorge Pérez?
8: No quiero pronunciarme de él.
7: Pero Jorge Pérez es el gobernador de Lambayeque.
8: No, lo sé que es gobernador, pero yo quiero ver cuáles son sus proyectos que ha realizado.
7: ¿Considera usted que no ha realizado ninguno?
8: No digo nada de eso porque vaya a molestarse él, ¿no? Lo importante es que...
7: Claro, la gente que no se quiere enfrentar a Jorge Pérez.
8: No, enfrentar no, yo lo conozco, para que...
0: Tampoco pues quiere también... No es así también al colega. No, pero las cosas es que... Hay que hablar las cosas como son, ¿no? Por ejemplo, se ha hecho la transferencia de millones de soles, pueblo de Olmos. Pero si el pueblo tiene o el gobierno regional tiene buenas autoridades, pues tiene que verse. Pero si no, pues lamentablemente, ¿no? Lamentablemente es así, amigos oyentes. Bueno, ¿qué más? Antes de irme. 2 de la tarde con 17 minutos, señoras y señores. ¿Ah? Todo depende de nuestras autoridades. Si el pueblo de Olmos tiene buenos alcaldes, buenos regidores, como se dice, se transforma Olmos. Pero si tiene aquellos que se disfrazan de ser buenos, de ser que se creen que son los únicos que pueden salvar a Olmos, bueno, tampoco yo, vamos a quien cree, ¿no? A quien les cree, amables oyentes. ¿Y qué ha pasado aquí? Una madre de familia le pide algo a la presidenta Fujimori. A ver, ¿dónde ha sido esto? Aquí lo vamos a escuchar, amables oyentes. Escuchemos. Escuchemos, por favor, y nos envían aquí, estamos con este material para nosotros ver. Y con esto, amigos oyentes, siempre el programa se identifica por estar dando las informaciones como suceden, como pasa, ¿no? Ni para qué hablar más ni hablar menos, amables oyentes, de los hechos. Adelante, por favor, hay que reproducir el video y dele volumen para que se escuche.
9: Buenas tardes, tenemos noticias de último minuto. La señora Keiko Fujimori, la presidenta de la República, ha ido hasta Piura. Escuchamos, y
0: madre de familia
9: le reclama sobre la llegada.
0: Ah, una madre de familia le reclama. Yo pensaba que le había llevado flores.
9: La República ha ido hasta Piura. Escuchamos, y madre de familia le reclama sobre la llegada de la corriente del niño. Escuchamos en estos momentos.
0: Adelante, a ver, escuchemos.
10: Señora presidenta, quien a usted le Deja que venga esa señora que quiere hablar con
0: usted. Ah, mire. Venga. Ah, la invita ahí. Venga. La invitan a la señora.
11: Yo sé. A ver.
0: Ahí está la señora, la saluda.
10: Este pueblo de todo el departamento de Tumbes, señora presidenta.
0: Tumbes.
10: Yo soy una persona damnificada. Cada año nuestro Cerro Blanco se inunda por este río que ninguna autoridad ha hecho nada por nosotros. Ninguna.
0: ¿Cómo se queja el país, no?
10: Nuestros arroceros pierden sus cultivos. Pierden sus cultivos cada año. Nosotros perdemos nuestros bienes, que tenemos que empezar cada año de acero, presidenta. Por eso, este año estamos más vulnerables. Escúcheme, nosotros le esperábamos en el centro de Cerro Blanco para que usted nos escuche, ya que ninguna de estas autoridades nos ha escuchado, presidenta. Y aquí, a la señora gobernadora, ¿cuántas reuniones hemos pedido como damnificados? Y ninguna reunión nos ha aceptado. Entonces, yo le ruego, presidenta, que nos ayude. Que nos ayude para
0: qué
10: que
0: pena, ¿no?
10: No volvamos a sufrir.
0: Qué pena cómo aclama el pueblo. Y yo les hago recuerdo a ustedes en el fenómeno cuando La Calera, Santa Isabel, Hualtacal, crecían estos ríos, Cruz del Puente, Laucha, se llevaba a los guaros. ¿Dónde estaban los que ahora pues se golpean el pecho, que son los únicos que salvan a Olmos, ¿no? No, pero a veces el pueblo se olvida, ¿no? El pueblo se olvida, señoras y señores, tanto que debería haberse hecho, ¿no? Por ejemplo, esta señora es agricultora, ¿no? Y este Cerro Blanco, creo que lo dijo ahí en la manifestación, pues así le llaman este sector, ¿no? Estas aguas de estos ríos, pues se les llevan su siembra. ¿Cuánto pierde esta gente? A veces se endeudan con los bancos para poder obtener una ganancia. Pero sin embargo, por eso digo, este es el país, amigos oyentes.
10: Pueblo, es la voz de Dios. Nuestras autoridades sí, pues. Nos mienten, presidenta. ¡Nos mienten! Gracias por escucharme, presidenta. Y espero...
0: Bien claro, le dicen, nos mienten, ¿no?
10: Con ese pequeño terreno que con gran esfuerzo hemos habilitado los damnificados de Cerro Blanco y que hasta ahora... Nos entregan, presidenta. Es un terreno para nosotros poder migrar cuando las aguas entran hasta el cuello.
0: Ahí con está desesperación gente, habla esta madre.
10: Ahí está mi gente, el pueblo de Cerro Blanco, presidenta.
0: Ahí está, ahí llevan, ahí le yo alcanzan.
10: Yo quiero, presidenta. Que el terreno que nosotros hemos habilitado.
0: Se le haga una defensa.
10: Con esfuerzo,
0: ¿no?
10: Con nuestra plata, con nuestro tiempo. Lo termine, presidenta, de entregar.
0: Bueno, este es el clamor de nuestros hermanos peruanos, amables oyentes. Pero mientras tanto, si nos vamos a hablar de la realidad, ¿qué hicieron? Por ejemplo, tuvimos un congreso que no se preocuparon para nada, ¿no? Ellos investigándose, tantas cosas, dinero, un sueldo millonario y el pobre país. Así, lo que ha pasado aquí en este sector de Piura o Tumbes, igual sucede en todos los lugares. ¿Por qué no me llaman gente de La Calera? En el fenómeno El Niño cuando se les llevaba sus chacras, sus terrenos, ¿no? ¿Por qué no me llaman a ver Cruz del Puente cuando no tenían víveres para que ustedes puedan como se dice, vivir, ¿no? Pueblos que se quedaban, digamos, que se quedaban encerrados porque no podían, digamos, salir de estas aguas, de los ríos, ¿no? Pero, bueno... ¿Dónde, quién se acordó de siquiera llevar algo? ¿Quién se acordó de siquiera llevar algo? Pero si hablamos de hechos de corrupción, ahí sí, los número unos en hechos de corrupción, señoras y señores. Pueblo de Olmos, esa es la pura verdad que se habla en el programa de Radio Huracán.
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0: Bueno, muchas gracias, nos vamos. Nos vamos. Mañana venimos con más información. Y mañana, Laucha, estaremos en contacto si el señor presidente de la comunidad cumple con su palabra o no. Porque también aquí no es que yo esté en contra, ni que tampoco con esto no les estoy faltando el respeto, pero sí.

se escucha la transmisión. Dice Estéreo Maza, me ha escrito en la transmisión Estéreo Maza Arroyo, dice: Acción Popular no es instrumento de engaño. Acción Popular es una herramienta en cada brazo y una esperanza en cada corazón. Y no debemos darle la oportunidad a una ex autoridad cuestionada, un sentenciado, por lo cual nos llevaría a ser mal representados siempre adelante. Lo dice Estéreo Maza. Luis Sánchez ha puesto un like, que en Olmos ya, no sé si habrá comentarios. A ver, vamos a ver también aquí, para que nuestros oyentes no se sientan también, digamos, de repente diga: yo escribí mi comentario y no le dio lectura el señor Lino Sánchez. Acá no hay comentarios. Listo. Muy bien. Muchísimas gracias a todos ustedes, amigos, que están en la sintonía de este programa informativo, y nosotros, como siempre, dando las informaciones a cada uno de ustedes, amigos oyentes. Un saludo para la gente de Nichipo. Vamos, un saludo para todos los amigos de Nichipo que están sintonizando la radio. ¿Ah? Gracias a la gente de Nichipo, gracias a todos los oyentes de Radio Huracán en Olmos, en Motupe, en Jayanca y todos los lugares hasta donde llegan las ondas de esta radio que siempre está con el pueblo, ¿no? Muchas gracias a todos ustedes, amigos de la FM, y nosotros ya estamos también presentando la música que siempre encanta, gusta a todos ustedes, amigos de Radio Huracán. Un saludo para mi amigo Tano Quiroga. Muchas gracias, Tano, por la sintonía. Muchas gracias a todos ustedes. Mucha gente ya reclama también su musiquita. Bueno, gracias también por la aceptación. Y nosotros también queremos expresar el saludo para todos ustedes, amigos oyentes, que disfrutan de la programación que tiene la radio. Bueno, y en la noche también de 7 a 8 está el profe Luchito Nieto, ¿no? Presentando unos bonitos canciones, bonitos pasillos, así que estar atento. Gracias y nos vamos despidiendo con esta canción. Las 2:27.

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1: Para el popular Piquito de Oro, saludos. O Piquito Rojo, ya. Piquito. Piquito Rojo. Ya le puse Piquito de Oro, ¿no?
2: Qué bonito se mueve, ¿eh?
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1: Las 12 y 30 minutos. Por favor, hay que tener mucho cuidado, señores. Quienes cubren la ruta de Olmos, Pasábar, Querpón, por los animales, los caballos, las vacas que se cruzan ahí en la carretera, hay que tener mucho cuidado, amigos, ¿eh? Y a los dueños también, una recomendación a los dueños del ganado vacuno, no, por favor, pensemos en las vidas de muchas personas que transitan por la Panamericana, amigos. En Tongorrape también hay bastante ganado vacuno. Hay que tener cuidado. Mis recomendaciones a los dueños. Por favor.
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1: Bueno, muchas gracias. Un saludo para toda la linda gente que nos escucha a todo volumen en muchos lugares.
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1: Ya no me dejan hablar, ya no me dejan hablar. Ya no me dejan hablar acá.

0: hermano Girona.
1: Es de que es obediente, ¿no?
0: Para mi amigo Misael Pupuche, un abrazo.
1: Qué linda familia, la familia Pupuche Benítez también, ¿ah? ¿Eh?

0: Bueno, atención amigos, oportunidad de trabajo. Mucha atención amigos, se está necesitando dos señoritas para atención al público en el restaurante Primavera, que queda en la avenida Panamericana 235, al costado de Ferretería Casablanca. 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
0: Amigo, muchas gracias. Los dejo con Lex Seda, señoras y señores. Y vamos entonces, estamos ya despidiéndonos nosotros del programa. Y gracias también por la sintonía. Retornamos, si Dios lo permite, mañana a la misma hora de siempre. Aquí, un saludo para mi cumpita, el popular Piquito Rojo. Muchas gracias ahí, escuchando la radio. Gracias también por la bonita sintonía, amigos oyentes. Gracias con ustedes. Entonces continúa Lex Sebas en Radio Huracán y también en Radio Paraíso. Un saludo para todos los amigos de Radio Paraíso. Gracias también a toda la gente que está sintonizando este programa y continúa con la programación que tiene la radio. Mañana continuamos con más noticias.
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0: Muy bien, Lex Sebas. Ahí está Lex Sebas.
2: Buenas tardes.
0: Buenas tardes, Lex Sebas. Adelante. ¡Ay, ay, ay!
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Muchas gracias, Tienda Alexa, a esta hora de la tarde. ¡Estamos en sintonía, mi gente! ¡La familia Alvarado! Hoy un saludo muy especial también para Tano Quiroga. Caramba, escuchando la radio, saludos.

especial también con mucho cariño. Don Alberto mío, Cristian, Michael y Piero. Caramba, al lado de su señora esposa. Caramba, doña Tita, con mucho cariño. Escuchando el bonito programa, saludos.

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1: Muy bien, caramba, qué bonita música, música del recuerdo, caramba, talentos olmanos. A esta hora de la tarde, caramba, un saludo muy especial también para mi gran amigo Coqui Alvarado, caramba, también de su agrupación Sentimiento Real, para mi linda gente Sin Cape, saludos. Oye, gente, ya lo saben que este fin de semana ya no vamos a Boca Chica. Llegó el evento esperado. Caramba, un evento agradeciendo al Comité de la Santísima Virgen de Pacaypampa. Caramba, que han hecho todo lo posible para que esté presente el ex Sebas. Y ahí estaremos para pasarla lindo de lo mejor, con un repertorio totalmente variado, ustedes ya lo saben. Caramba, gracias por la confianza. Y ya lo saben, el ex Sebas y orquesta este sábado 15 de agosto, con la animación del Rey del Micrófono, por supuesto. Caramba, Lino Sánchez. Ahí estaremos para pasarlo lindo en Boca Chica. Están cordialmente invitados. Caramba, con la familia, con los amigos. Vamos a pasarla bonito, vamos a divertirnos. Caramba, en su gran feria patronal. Bueno, un saludo muy especial también para la familia Chicoma Sánchez, José Luis. Caramba, para el primo Che Chicoma. Saludos cordiales. Caramba, también para su señora esposa. Caramba, la familia Benítez. La señora Janina, también con mucho cariño. Caramba, un saludo muy especial también para el pequeño Luis Yaré. Caramba, a toda la gente que también está escuchando la radio, ¿ah? Bueno, gente, una vez más, ¿cómo? Caramba, se había cortado la transmisión, sí, pero lo importante es que estamos aquí continuando. 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Y sobre todo, gente, es una agrupación en vivo. Así que a esta hora de la tarde, 2 de la tarde con 51 minutos, continuamos con lo mejor de la música variada. Para mis grandes amigos de distintos lugares conectados, bienvenidos al programa Lex Sebas en la radio.
2: Y el mundo mix.
1: ¡Vamos, vamos!
2: ¡Hallarás! ¡Escúchalo!
1: ¡Ay, ay, ay! 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Caramba, mi querida madre, escuchando la radio, muchas gracias.

saludos. Josecito el Banano, caramba, los chicos de Sin Cape Tours. Caramba, me están contando que en diciembre se llegan las canastas navideñas. Saludos.

0: Gracias, mis grandes amigos. La familia Carrasco.
1: Yossi, mundo.
0: Para mi gran amigo Anthony. Liz Cristiana, saludos.

0: fuertes colores para damas, caballeros y niños.
1: Para la academia, Lonchito Chico Mamío.
0: La gente de Pasamar,
1: a Cerradero.
0: Necesita tu bicicleta.
1: A full sintonía de la radio.
0: Media.
1: Hincha número uno de tu programa. Gracias, mi gran amigo Lonchito Chico Mamío.
0: Saludos,
1: mi hermano.
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0: seguimos bailando, gozando esa noche hermosa.
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2: ¡Ay, Dios mío! Volvimos. Muy bien, qué bonito. Atención a la hora exacta. Muy bien, atención a la hora exacta. 3 de la tarde con 3 minutos. 3 de la tarde ya con 3 minutos para todo este público maravilloso. Caramba, que también estamos en sintonía. Caramba, desde distintos lugares de Olmos y todo el norte del Perú que también están conectados, ¿ah? Bueno, vamos con los saluditos rápidamente. Caramba, un saludo para mi gran amigo Armando Berna. Caramba, que también está escuchando la radio, muchas gracias. También un saludo, un saludo muy especial también para Verónica Sánchez, para Cari, para David. Caramba, toda la linda gente que también está conectados a esta hora. También un saludo muy especial también para la familia Vite. Caramba, la familia Vite Arroyo. Caramba, toda mi linda gente también de Garbanzal, que también están a todo volumen, muchas gracias. Por acá Josecito Alvarado. Caramba, los chicos de Sincape Tours me están comentando que muy pronto, en el mes de diciembre, se va a regalar canastas para todos los fieles, para todos los fieles oyentes. Caramba, a todos los pasajeros, todos los pasajeros, por supuesto, de Sincape Tours. Caramba, ya lo saben, gente, ¿eh? Bueno, también un saludo muy especial también para el primo Chechicoma, toda la gente que la está pasando bonito. Caramba, por acá me dice Negrita Linda, por favor, una canción. Ya viene el mix de Negrita Linda para todo ese público maravilloso que también están conectados aquí en las transmisiones en vivo. Bueno, para la señora Marta Gómez, también un saludo muy especial también para Giovanita Beltrán, para Edgar Santos, también un saludo muy especial también para Carlos Casanova. Caramba, para Fran Benítez, para mi gran amigo Augusto Carrasco, Katy Pupuche. Caramba, para Severino Cruz. Caramba, toda la gente que también está escuchando la radio a esta hora de la tarde. Bueno, por acá también tenemos más saluditos. Lex Eva, por favor. Un saludo muy especial también para Tano Quiroga. Caramba, y su querido padre que también está escuchando la radio. ¡Vamos, maestro! La música continúa. La diversión, cumbia norteña, cumbia sanjuanera, música del recuerdo, los guaynos. Ya viene un merengue, una salsita. Aquí estaremos con ustedes hasta las 3 y 30 de la tarde. Lex Evas en Radio Huracán, los 105.1 Radio Huracán, Radio Paraíso en los 103.7 y plataforma informativa Ulmo ya a esta hora de la tarde. ¡Vamos, maestro! ¡Ay, ay, ay!
3: Para mi amigo el Sambo Bellas, el hombre de la buena suerte.
2: ¡San Cristóbal Grande! ¡San Cristóbal Chico! ¡San Cristóbal Antena! ¡Saludos! ¡Saludos!

0: especial para mi gran amigo en Filo, que es Tito Vite, su señora esposa, Pablito y toda la familia Vite. ¡Saludos!
1: Amigos del Piurano.
0: ¡Ay, ay, ay, Miguelito!

0: tenga suerte. Y que te escuche por acá, mi selectiva.
1: Más suerte será en este año, mi estimado amigo.
0: El hombre de buena suerte, Miguel Alvarado, en Sincape.

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bonita gente escuchando la radio. Lex Evas, con mucho cariño para cada uno de ustedes. Caramba, Lex Evas, escucha potente, me dice, ¿eh? Estamos acá, me dice Lex Evas. 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Restaurante Cevichería 691, saludos.

¡Caramba, el hombre de buena suerte, mi gran amigo Kenjo! Oye, qué bonita música, caramba. Caramba, toda la gente que también está escuchando la radio. Muy bien, qué bonito. Lex Eva me dice, qué buena música de guitarra, caramba. Gente, ya lo saben que nosotros estamos presentando lo mejor de la música variada para todo ese público lindo que están escuchando la radio de distintos lugares. Algunas personas están en casita, algunas personas están en su trabajo. Caramba, nuestros hermanos mototaxistas, hermanos comerciantes, hermanos agricultores, nuestros hermanos ganaderos. Caramba, los amigos que se encuentran en las empresas. ¿Ah? Un saludo muy especial para todo ese público lindo que también a esta hora están conectados. Ya saben que estamos enlazados en Radio Huracán 105.1. También estamos enlazados también a través de los 103.7 Radio Paraíso y también a través de plataforma informativa Olmo, ya a esta hora de la tarde, todo este público lindo. Por acá me dice Lex Eva, por favor, ponte un temita tuyo, me dice, por favor, queremos escuchar también de tu música. Caramba, no se preocupen, gente, que nosotros estamos aquí para presentar todo lo mejor de la música variada a esta hora de la tarde, con mucho cariño para cada uno de ustedes, Lex Evas, a esta hora. Bueno, mi linda gente, por acá tenemos. Me dice Lex Evas también un saludo muy especial. Me dice Lex Evas, pronto nuevamente estará presente Lex Evas y Orquesta en su gran aniversario de los chicos de Sincape Tour. Caramba, claro que sí. Oye, gente, nosotros estuvimos en el aniversario de Sincape Tours en el mes de... Bueno, ya me olvidé el mes, pero estuvimos presente con Lex Evas y Orquesta. Y bueno, la hemos pasado lindo. Caramba, con muchos regalos. Hubieron muchos premios, sorpresas. Caramba, hubo también encuentros deportivos. Caramba, masculino, femenino. La hemos pasado lindo. Y asimismo también el año que viene estaremos presente, caramba, con Lex Evas y Orquesta, su gran aniversario de Sincape Tour. Bueno, nos ponemos de acuerdo. Por acá saludo para el niño Pablito Sánchez, caramba, el ingreído de la casa, que también está escuchando la radio. Para todos los chicos de Sincape Tour, para mi gran amigo Malky, para Kalim, para Francito, Miguelito, saludo para Luis, para Enrique, para Elmer, Eladio, Fernando, todos los muchachos. Lex Evas, estamos a todo volumen escuchando tu bonito programa. ¡Vamos, maestro! La música continúa, la diversión, lo mejor de la música variada a esta hora de la tarde, Lex Evas en la radio. Y ya lo saben que este sábado 15 de agosto nos vemos en Boca Chica para bailar y gozar hasta las últimas consecuencias. ¡Vamos, maestro!

0: Lexema, por acá andamos a full chelita, me dice.
1: Ahí sí.
0: ¡Qué buena música!

mis amigos del Virrey me acaban de llamar. Por favor, le echemos una proforma para el Virrey en su aniversario, me han dicho, ¿ah? ¿Eh? El 26 de septiembre, saludos.

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1: Y ahora, ¿dónde está la gente pasando con la...

0: Muchas gracias, nos vamos, nos vamos. Gracias, mi linda gente, les mando un fuerte abrazo. Retornamos el día de mañana para continuar con la programación. Se me cuida mucho, con mucho cariño, Alex Evas. Saludos, mi linda gente, nos vemos.
1: Alex Evas.

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0: 3:32.
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0: 3:45.
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0: 3 y 50 minutos.
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0: ¡Escúchalo! ¡Vamos a bailar!
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2: Y un saludo.
0: Dímelo, Lisebas.
2: Para mis grandes amigos.
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2: 4:02.
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3: 4 y 9 minutos.

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2: 4 y 12 minutos.

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1: 4:19.

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2: 4 y 23 minutos.

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2: 4:27 minutos.

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1: 4:30 minutos.

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2: 4:34
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2: 4:40 minutos.

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1: 4:43 minutos.

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1: 4:47 minutos.

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3: 4:50 minutos.

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2: 4:53 minutos.

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acompáñeme con las palmas. 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

5 de la tarde, queridos oyentes, más 22 minutos, 5 de la tarde, más 22 minutos, que el Señor les bendiga a cada uno de ustedes. En esta hora de la tarde, nosotros ya nos encontramos aquí en las cabinas de Radio Huracán de los 105.1 para poder seguir compartiendo el programa La Voz de la Liberación. Hemos estado ya escuchando avisos importantes. Hemos estado escuchando, queridos oyentes, llamado de fe ya, porque se vienen días de mucha bendición, se vienen días de gloria, días de milagro, días de salvación. La Iglesia Dios es Amor aquí en la ciudad de Olmos. La Iglesia Pentecostal Dios es Amor se encuentra ubicado en la calle Huáscar y San José, aquí en la ciudad de Olmos, sede provincial de la Iglesia Pentecostal Dios es Amor. Queremos recordar a todos nuestros hermanos que este día domingo tendremos la gran campaña del ayuno congregacional. El ayuno congregacional donde Dios, donde nuestro Dios estará rompiendo cadenas, el Señor estará rompiendo ataduras, queridos oyentes, Dios estará haciendo cosas maravillosas. Así que entonces prepárate para participar este día domingo 16 de agosto. Este día domingo 16 de agosto, a partir de las 7 de la mañana, se estará dando inicio a esta poderosa campaña.

0: los ojos. Oh, aleluya.
1: Atención.
0: Aleluya.
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Dios les bendiga.

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Bien, oyentes, tenemos la hora, son las 5 de la tarde más 28 minutos. La hora en todo el territorio nacional. Continuamos con el programa La Voz de la Liberación en esta hora de la tarde. Bueno, oyentes, estamos llegando entonces a este ya importante día domingo. Atención, queremos ir con este importante llamado de fe. Día domingo 16 de agosto, estamos en el ayuno congregacional, el ayuno donde Dios estará haciendo grandes milagros, grandes sanidades, liberaciones de parte de nuestro Señor y Salvador Jesucristo. Así que, queridos oyentes, usted que nos sintoniza en esta hora de la tarde, usted que tiene problemas, está enfermo, está sufriendo, está padeciendo de repente con alguna enfermedad, prepárate para participar y obtener el milagro de parte de nuestro Señor y Salvador Jesucristo. Así que, queridos oyentes, usted que está sufriendo, padeciendo con diversas enfermedades, este es el día de tu milagro, día domingo 16 de agosto, el ayuno congregacional. Estaremos contando con la presencia muy especial del pastor Orester Escoral, hombre de Dios que Dios lo utiliza grandemente en las oraciones, en las revelaciones del Espíritu Santo, liberaciones también de parte de nuestro Dios. Dios lo usa grandemente y él estará entonces en este día trayendo el mensaje de la palabra de Dios, orando por los enfermos. Él estará con la ayuda, con los dones del Espíritu Santo de nuestro Dios, haciéndose presente para orar por cada uno de ustedes. Así que, queridos hermanos, pueblo del Señor, a prepararse para poder participar de este grandioso día, de esta poderosa campaña, el ayuno congregacional, que ya estamos llegando también. Se vienen días de bendición, queridos oyentes, días de gloria, días de milagro, días de salvación. Día 22, sábado 22 también. Sábado 22 estaremos contando con la presencia muy especial de el evangelista y cantante internacional Alexander Ruiz, llegando por la primera vez aquí a la ciudad de Olmos. Día domingo 23 también será presente para exaltar el nombre de nuestro Señor y Salvador Jesucristo. Y atención, entonces, así nos venimos preparando, porque estamos llegando a días gloriosos. Queremos recordar a todos nuestros hermanos que hoy también tenemos la oración revelada, la oración del Pentecostés, a partir de las 6 de la tarde. Hoy día, a pocos minutos ya, oyentes, estaremos en la oración revelada, la oración del Pentecostés, buscando la llenura del Espíritu Santo de nuestro Dios. Así que entonces, apresurarse, hermanos, a prepararse desde ya para poder venir a participar, para poder en este día, hoy día, poder buscar la

presencia de nuestro Dios, poder buscar al Espíritu Santo del Señor. 6 de la tarde se estará dando inicio en la iglesia Dios es Amor, calle Huáscar y San José.

0: Cuando llegó el día del Pentecostés, estaban todos unánimes juntos, y de repente vino del cielo un estruendo como de un viento recio que soplaba, el cual llenó toda la casa donde estaban sentados, y se les aparecieron lenguas repartidas como de fuego, y asentando sobre cada uno de ellos, y fueron todos llenos del Espíritu Santo, y comenzaron a hablar en otras lenguas, según el Espíritu les daba que hablase. Libro de Hechos, capítulo 2, versículo 1. En adelante. Atención, pueblo de Dios, día jueves, jueves del Pentecostés, buscando la llenura del Espíritu Santo a partir de las 6 de la tarde. Así que amados hermanos, amadas hermanas, prohibido faltar, porque este día es un día muy importante. Vamos a buscar los dones, la llenura del Espíritu Santo de Dios. Atención obreros, obrera y toda la membresía en general. Vamos todos a llenarnos del Espíritu Santo, jueves del Pentecostés, a partir de las 6 de la tarde, en la calle Huáscar y San José, Iglesia Pentecostal. Dios es amor.
1: Y aunque venga la segunda vigilia, y aunque venga la tercera vigilia, si los hallare así, bienaventurados son aquellos siervos. Libro de San Lucas, capítulo 12, versículo 38. Atención, queridos hermanos y hermanas, pueblo de Dios, continuamos con la poderosa vigilia, la vigilia de Getsemaní y de los valientes. Día viernes, a partir de las 6 de la tarde, donde estaremos viviendo una tarde y una noche de bendición en la casa de nuestro Señor y Salvador Jesucristo, donde estaremos disfrutando de las preciosas alabanzas entonadas por los diferentes grupos corales, coros y alabanza.

0: Además, contaremos con la presencia del pastor Oreste Descoral, realizando potentes oraciones, buscando la llenura del Espíritu Santo. ¡Glorifica! Atención, pueblo de Dios, hermanos, hermanas y toda la membresía en general. Participa de esta poderosa vigilia donde Dios también estará trayendo una palabra para cada uno de nuestras vidas.
1: Quizás estás metido en problemas, pero es la palabra de Dios que te va a ayudar. ¿Por qué? Porque la palabra no es palabra de hombre, porque toda palabra es inspirada por Dios. Y Dios dice, esta es mi boca, es mi palabra, iglesia.
0: Todo esto será en la dirección calle Huáscar y San José, en el templo de la gloria de Dios, iglesia pentecostal, Dios es amor. Los esperamos. Porque los milagros no han cesado desde hace 2000 años atrás, desde la llegada de nuestro Señor y Salvador Jesucristo. Por eso, en la Iglesia Pentecostal, Dios es amor, seguimos creyendo en los grandes y extraordinarios milagros de parte de nuestro Dios. Atención, día domingo, continuamos con la campaña La Medicina de Dios. A partir de las 7 de la mañana, en la calle Huáscar y San José, en la iglesia pentecostal Dios es Amor, aquí en la ciudad de Olmos. Atención enfermos, personas desahuciadas por la ciencia médica, venga, participa y obtén un milagro de parte del Señor. Donde también estará presente nuestro actual responsable, Pastor Oreste Descoral, para traer el mensaje de la palabra de Dios y orar por los dones del Espíritu Santo. Grandes y extraordinarios milagros estarán aconteciendo.
2: Señora, usted no veía nada.
3: No veía, todo era nublecidad, bien blanco mis ojos.
2: Y ahora usted está mirando.
3: Sí, ya le veo a usted, pastor.
2: Si usted me está mirando, ¿de qué color es mi ropa?
3: 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Le veo que se mueve por aquí y por allá, pastor.
2: Esto es tremendo, hermanos. 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
0: Donde además tendremos también participación de los diferentes coros de alabanza.
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5: ¡Amén!

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1: Pasé junto al campo del hombre perezoso y junto a la viña del hombre falto de entendimiento. 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Miré y lo puse en mi corazón, lo vi y tomé consejo.
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Tenemos la hora 5 de la tarde, ya más 42 minutos. 5 de la tarde, más 42 minutos. La hora que te informe el programa La Voz de la Liberación. Bueno, nosotros continuamos, queridos oyentes, con estas grandes expectativas, grandes llamados de fe, porque estamos llegando a día glorioso, día de milagros, día de salvación. Queremos compartir también una bonita alabanza en esta hora de la tarde para cada uno de ustedes. Están ahí en casita, en cualquier lugar donde se encuentre, en esta hora de la tarde pueda deleitarse en la presencia de nuestro Dios. Luego también estaremos continuando con más, con milagros también, con casos de personas sanadas, de personas liberadas por el poder de Dios.

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1: Cinco de la tarde más 44 minutos. 5 de la tarde más 44 minutos. La hora en todo el territorio nacional. Bueno, chantes, vamos a seguir escuchando ahora sí. Vamos con más en el programa La Voz de la Liberación. No se desconecte, no se vaya de la programación de La Voz de la Liberación, porque Dios está bendiciendo tu vida, tu familia, tu hogar. Así que.

0: 5 de la tarde más 45 minutos ya. Vamos entonces a escuchar un momento de alabanza también, queridos hermanos.
1: Y vamos con las palmas arriba.
0: Vamos a escuchar esta bonita alabanza en esta hora de la tarde. Así que vamos a deleitarnos, luego estaremos retornando con más expectativa. La fe es grande, queridos hermanos. La presencia de Dios se viene moviendo en estos últimos tiempos. Así que vamos a deleitarnos en esta preciosa alabanza. Dios te bendiga a cada uno de ustedes. Está en casita, donde usted se encuentre, en el campo, en la chacra, en cualquier lugar donde se encuentre. Nos deleitamos en la presencia del Señor y Salvador Jesucristo.
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0: Señor. Aleluya.
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Bueno, gente, la hora 5 de la tarde, más 53 minutos, 7 minutos, ya estamos llegando a las 6 de la tarde. Hoy día, atención hermanos, también tenemos la oración revelada, la oración del Pentecostés. Así que vamos a apresurarse a separar un tiempo para Dios, porque estamos viviendo en tiempos difíciles, tiempos peligrosos. Así que vamos a aprovechar bien el tiempo, dice la palabra de nuestro Dios. Así que hoy tenemos una cita con el Señor en la casa de nuestro Dios, Iglesia Pentecostal Dios es Amor, aquí en la ciudad de Olmos. El Señor estará derramando de su Espíritu Santo, Dios estará restaurando, fortaleciendo a su iglesia. Nuestro Dios estará haciendo grandes maravillas. Y recordamos a todos nuestros hermanos que mañana viernes tenemos el día de la vigilia, donde Dios estará obrando, Dios estará restaurando, nuestro Dios estará haciendo grandes maravillas.

0: 5 minutos, ya estamos llegando a las 6 de la tarde. Bueno, gente, vamos a escuchar ahora más del poder de Dios. Escuchemos revelaciones del Espíritu Santo de nuestro Dios. Escuchemos más del poder de Dios para el momento de su fe. Así que si usted tiene problemas, está enfermo, sufriendo, padeciendo, prepárate para participar en la casa del Señor, Iglesia Pentecostal. Dios es amor. Escuchemos.
1: Hay aquí 8 hermanas que tú tienes quiste en el ovario. Dios te va a sanar. En esta oración el Señor va a operar a estas 8 personas, 8 mujeres. Señor te va a sanar ahora. Mira, aquí con nosotros hay 28 personas que te duelen los huesos. A unos la columna, otros la cadera, la cintura, la rodilla. Otros sienten como que todo tu hueso estaría a punto de quebrarse. Es la descalcificación, pero el Señor te va a sanar ahora. ¿Quién cree que será ese día? Gloria a Dios. Mira, aquí con nosotros hay 18 personas que tienen enfermedad en la sangre. Unos están con anemia, otros están con colesterol alto, triglicérido alto. Pero hay 7 personas que tienen ya principio de diabetes. El Señor te va a sanar aquí ahora. Diga gloria a Dios. Yo voy a operar. ¿Quién cree que será así? Mira, aquí con nosotros hay 9 personas mal del hígado. El Señor te va a sanar. Dios va a sanar del hígado. Dios va a sanar. Ese malestar en el estómago, no es el estómago, es el hígado. Pero hermana, Dios te va a sanar ahora. Amén. Diga gloria a Dios. Ahora será sana. ¿Quién cree que será así? Diga gloria a Dios. Diga gloria a Dios. Está avanzando el tiempo. Te va a sanar. 3 hermanos, escucha, 3 hermanos que está con una inflamación en la próstata. El Señor te va a operar ahora. Ahora el Señor va a sanar. Mira que Dios sigue revelando. Aquí con nosotros hay 36 personas que toman medicamentos a causa de una enfermedad. Pero Dios está diciendo, si tú creyeres, hoy fue la última vez que tomaste esta medicina, porque el Señor te sana. Aleluya, diga gloria a Dios. Mira, dentro de estas 36 personas hay 9 que toman medicamento a causa de la presión alta. El Señor te va a sanar. Dios va a operar. ¿Quién cree que será ese día? Gloria a Dios. Señor te va a operar. Vamos a orar ahora. El tiempo está avanzando. Dios va a sanar también aquí a 14 personas que sufren de dolores de cabeza. Unos por causa de migraña, otros a causa de alguna enfermedad, mas el Señor te sana aquí ahora. Amén, diga gloria a Dios. Oremos ahora. Y en esta oración vamos a reprender también todo demonio que está luchando. Hay demonios de brujería que está atando la vida de 5 personas para que no salga adelante, para que en la casa haya un conflicto en el matrimonio, pero el Señor va a dar victoria. ¿Quién cree que ese demonio va a salir? Aleluya, diga gloria a Dios. Levante la mano, oremos al Señor.
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0: es nuestra bandera, ¿sí o no? ¿Sí o no? ¿Sí o no? 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Digo una vez más, los que están en el púlpito, todos.
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2: Bueno, gente, estamos la hora 6 de la tarde, ya más 3 minutos, 6 de la tarde más 3 minutos. Continuamos con el programa La Voz de la Liberación. Bueno, estamos escuchando también momento de revelación entonces del Espíritu Santo de nuestro Dios, queridos oyentes. Cómo Dios hace milagro, Dios sana, Dios restaura, Dios hace grandes maravillas en la iglesia pentecostal. Dios es amor. Así que entonces prepárate para participar. Atención, este día domingo 16 de agosto estaremos en el ayuno congregacional, el ayuno de los grandes milagros, de la grande sanidad. Escuchamos un momento de revelaciones también con el Espíritu Santo de nuestro Dios, revelando, Dios tratando, porque Él conoce todas las cosas. Para el Señor no hay nada imposible, queridos oyentes. Así que entonces prepárate para participar en este día muy especial, día domingo 16 de agosto, 7 de la mañana. Estaremos en este día muy especial entonces para poder exaltar el nombre de nuestro Señor y Salvador Jesucristo, y donde Dios estará glorificando. Estaremos contando con la presencia del el pastor Orestes Escoral, hombre de Dios, que Dios lo utiliza grandemente, oyentes, en una forma muy especial. Él estará presente en este día para estar orando por los milagros, orando por las sanidades divinas, orando entonces para Dios hacer milagros, sanidades en este día. En este día, queridos oyentes, domingo 16 de agosto, la dirección donde se estará realizando esta poderosa campaña, en la calle Huáscar y San José. Bueno, vamos a seguir escuchando más casos de personas sanadas, personas restauradas, cambiadas, tocadas por el poder de Dios en la iglesia pentecostal. Dios es amor. Vamos a seguir escuchando entonces momento de revelaciones del Espíritu Santo de nuestro Dios.
3: Mientras estamos adorando, yo pude ver un espíritu que oprime una persona. El Espíritu de Dios me muestra un demonio que ese oprime a una persona.

0: basura. Espíritu Santo de Dios, bienvenido a esta casa. Hoy es esta campaña, el de repente de Dios. El de repente de Dios, el de repente de Dios. Yo veo columnas sanar. Yo veo columnas que están siendo enderezados. Espíritu de Dios, yo veo columnas siendo sanados. Clamaste, canta la vaso. Desciende con tu fuego. Levanta tus manos, iglesia del Señor. 23 familias me revela el don de Dios. Dios está visitando tu casa. No es en vano este esfuerzo que tú estás aquí. No es en vano. No sé de cuán lejos estés viniendo, lejos o cerca. Pero 17, wow, qué terrible es el diablo, que el Señor lo reprenda. 17 personas tuvieron fuerte prueba, lucha para poder llegar a esta campaña. Porque esta campaña fue revelada por el Espíritu Santo de Dios.
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La hora, oyentes, 6 de la tarde más 8 minutos, 6 de la tarde más 8 minutos la hora en todo el territorio nacional. Ahí estamos escuchando momento entonces del poder de Dios, Dios libertando a las personas, Dios rompiendo las cadenas de maldiciones, las brujerías, las ataduras, Dios haciendo grandes maravillas. Así que si usted está pasando problemas, acércate a la casa del Señor. Este día domingo estaremos en la campaña del gran ayuno congregacional, donde nuestro Dios va a estar glorificándose, Dios va a estar

0: 6 de la tarde más 9 minutos, la hora en todo el territorio nacional oyentes. Continuamos entonces con el programa La Voz de la Liberación. Vamos con estos avisos importantes una vez más, porque vienen días de victoria para Olmos, día de milagro, de salvación. Usted que nos sintoniza en cualquier lugar, no se quede escuchando. Hay un milagro para tu vida, hay una bendición para tu vida. Venga a participar en la iglesia, Dios es amor y Dios va a hacer un milagro en tu vida, querido oyente, señor, señora, usted que nos sintoniza en esta hora de la tarde. Así que acércate a la iglesia Dios es Amor, ubicada en la calle Huáscar y San José, aquí en la ciudad de Olmos, frente a Hospedaje El Sol o a espaldas de mi banco. Vamos con estos avisos importantes, regresamos con más en el programa La Voz de la Liberación.
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7: La hora oyentes, 6 de la tarde más 18 minutos, 6 de la tarde más 18 minutos. Bueno, hemos estado entonces con estas importantes avisos ya. Estamos llegando, queridos oyentes, a estos días gloriosos, día de salvación, día de milagros. Así que prepara usted su familia y venga a participar en la Iglesia Pentecostal. Dios es Amor.

Bueno, oyente, entonces, así que si usted, amigo oyente, que está ahí en casa pasando problemas, está de repente al borde de la muerte, mas en el nombre de Cristo, Dios quiere levantarte de aquella cama, de aquella silla de rueda, de aquel lugar donde usted se encuentra sufriendo, padeciendo. No importa cuál sea la enfermedad, el tiempo de su dolor que esté sufriendo, de repente dice: yo he recorrido muchos lugares, pero no han podido hacer nada por mí. He ido a los brujos, a médicos, y en fin, he gastado todo lo que he tenido y no han hecho nada por mí. Pero más queremos recordarle que para nuestro Dios no hay cosa imposible. Todo es posible para el Señor. No hay enfermedad, no hay cáncer, no hay nada imposible para Dios. Tan solamente esfuérzate para venir a participar, acércate a la casa del Señor. Y usted verá la gloria de Dios. Hemos estado escuchando las grandes campañas que ya están programadas aquí en Olmos. Tan solamente falta que usted se decida. Diga: yo voy para la casa del Señor. Y este día domingo, por ejemplo, día domingo estamos en el ayuno congregacional, el ayuno de los grandes milagros, de las sanidades, donde Dios estará glorificando. Así que venga con toda la familia, traiga el familiar enfermo. Con esa certeza nosotros podemos decir a usted, porque nosotros cada día vemos cómo la gracia, la misericordia de Dios se manifiesta. El poder de Dios cada día se manifiesta, los grandes milagros, las sanidades de parte de nuestro Señor y Salvador Jesucristo. Por eso, querido oyente, con esa seguridad, con esa certeza, nosotros podemos decirle a cada uno de ustedes: acércate a la casa del Señor y usted verá la gloria de Jehová. No pierda esa fe, la esperanza, porque hay grandes milagros de parte de nuestro Dios para su vida. 6 de la tarde más 21 minutos. Vamos a escuchar ahora otra bonita alabanza, queridos hermanos. Vamos a deleitarnos con otra bonita alabanza en esta hora de la tarde. Usted que está ahí en casita, vamos a gozarnos con otra preciosa alabanza que dice: en el reino de mi Señor. Escuchemos.

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1: Seis de la tarde más 25 minutos la hora, queridos oyentes. 6 de la tarde más 25 minutos. Está en la sintonía del programa La Voz de la Liberación. Bueno, ahora vamos a escuchar más milagros ya para el aumento de su fe también. Vamos a escuchar momento de sanidades donde el poder de Dios viene manifestándose. Escuchemos otro caso en esta hora de la tarde.
2: Cuéntame, hermano, ¿cuál era el impedimento en su vida?
3: El corazón que no podía respirar.
2: ¿Te incomodaba mucho?
3: O sea, respiraba como que me quitaba la respiración.
2: ¿Y ahora, mi hermano, cómo está? Respira. Levanta tu mano arriba. Agáchate, por aquí mirando, por agáchate. Ahí, sí, agáchate. Uno, levántate. Agáchate, dos. Levántate en el nombre del Espíritu Santo. Tres, agáchate. Levántate. Respira, mi amigo, respira. Otra vez. ¿Cómo está ahora?
3: Todo bien, gracias.
2: Ya no hay nada.
3: No hay nada.
2: Ya no hay dolor, ya no hay nada, enfermedad en el corazón.
3: No, nada.
2: Cuando estamos orando, ¿qué sentimos?

0: 6 de la tarde más 27 minutos, impresionante. Este señor llegó con problemas en su corazón, no podía respirar con normalidad. Había un ataque maligno, una obra de brujería que estaba destruyendo su vida, estaba acabando con él. Pero después de recibir las oraciones por los milagros, él fue libre por el poder de Dios, y él estaba testificando que ya no había más el problema en su corazón, ya no había más ese problema para respirar. Él estaba normalmente podía ya respirar, podía hacer lo que él no podía. Ese es el poder de Dios, queridos oyentes, de la cual anunciamos, de lo cual nosotros decimos que es un poder real, es un poder sobrenatural que el hombre no puede explicar, no puede describir, el poder de nuestro Señor y Salvador Jesucristo. Así que si usted está de la misma manera pasando problemas, no sé cuál sea su situación, acércate a la casa del Señor y usted va a ver el poder de Dios manifestarse en tu vida. Usted va a ver las maravillas de Dios, los milagros, la sanidad de Dios en tu vida. Así que no quede en casa, querido oyente, señor, usted que nos sintoniza en esta hora de la tarde. Seguimos escuchando más del poder de Dios, más milagro para aumento de su fe. Quizás tu caso es similar, o de repente dice, pero yo tengo un problema más complicado. Recuerda que Dios es un Dios todopoderoso. Para Él no hay nada imposible, queridos oyentes. Tenemos la hora 6 de la tarde más 29 minutos. Continuamos escuchando más casos de personas sanadas por el poder de Dios. Escuche.
1: Esta mujer que tenía, hermana Vanessa, nos contabas al interno que tenías infección en el vientre. ¿Cuánto tiempo y así, mujer? Aproximadamente.
2: Me detectaron allá.
1: ¿Detectaron cuánto tiempo, aproximadamente?
2: Medio año.
1: Aproximadamente 6 meses. Y mientras usted estaba aquí, estábamos orando en la oración del pastor Robert Castillo, ¿usted qué sintió, mujer?
2: Que me quemaba por dentro.
1: Te quemaba todo el vientre, te quemaba muy fuerte. ¿Y ahora cómo estás?
2: Bien.
1: Ya no hay dolor. Ya no hay dolencia en el vientre, detectado y constatado por la ciencia médica. Dice, se fue a los médicos y el médico le constataron. ¿Qué te dijo el médico?
2: Yo tenía un virus.
1: ¿Un virus en el vientre?
2: Él recién me hizo a verme y me dijeron que yo oraba así. Siempre he hecho mi oración y...
1: ¿Y ahora ya no te duele?
2: No.
1: ¿Estás sanada? ¿Por qué estás llorando, mujer?
3: ¡Gloria a Dios!
2: ¡De alegría!
1: ¡Está llorando de alegría, Pastor Robert! Porque Cristo le ha sanado aquí en la iglesia pentecostal. Dios es amor de Olmo, en la calle San José con Huasca. Dice la mujer, constatado por la ciencia médica hace 6 meses, Pastor, en donde ella estaba preocupada, vino orando a Dios y en el momento de las oraciones sintió un fuego todo su vientre, una presencia del Señor, y está llorando quebrantada porque Dios le ha sanado aquí en la iglesia pentecostal. Dios es amor. Mujer, ¿tu nombre?
2: Vanessa.
1: ¿Quién hizo el milagro? Dile bien fuerte, hermana Vanessa.
2: Dios.
1: Dile bien fuerte para que todo Olmos y Perú te escuche. ¿Quién hizo el milagro?
2: Dios.
1: Dios hizo el milagro. Aplauso al Rey.
3: Gloria a Dios.

0: Glorias damos a nuestro Señor y Salvador Jesucristo, oyentes. Estamos escuchando más del poder de Dios. Escuchábamos un caso, queridos oyentes, diagnosticado por la ciencia médica, que ya tenía un virus en su vientre, mas Dios la hizo libre, Dios la sanó, porque Él es el médico de médicos, queridos oyentes. Atención entonces, este día domingo, estamos en la gran campaña del ayuno congregacional, donde Dios estará haciendo grandes milagros, liberaciones. Así que venga a la casa del Señor. Sé que nos sintoniza ya en los caseríos, centro poblado de Olmos, en otros lugares también. Venga a la casa del Señor. La iglesia pentecostal Dios es Amor está ubicado aquí en la ciudad de Olmos, en la calle Huáscar y San José. Así que participa en la casa del Señor. Y usted verá la gloria de Dios. No se arrepentirá de poder de su esfuerzo que va a ser de poder participar en la casa del Señor. La hora, oyentes, tenemos la hora 6 de la tarde más 33 minutos. Vamos con estos avisos una vez más. Vamos con estos avisos muy importantes en esta hora de la tarde.
1: Y aunque venga a la segunda vigilia, y aunque venga a la tercera vigilia, si los hallare así, bienaventurados son aquellos siervos. Libro de San Lucas, capítulo 12, versículo 38. Atención, queridos hermanos y hermanas, pueblo de Dios, continuamos con la poderosa vigilia, la vigilia de Getsemaní y de los valientes. Día viernes a partir de las 6 de la tarde, donde estaremos viviendo una tarde y una noche de bendición en la casa de nuestro Señor y Salvador Jesucristo, donde estaremos disfrutando de las preciosas alabanzas entonadas por los diferentes grupos corales, coros y alabanza.

0: Además, contaremos con la presencia del pastor Oreste Descoral, realizando potentes oraciones, buscando la llenura del Espíritu Santo. Atención, pueblo de Dios, hermanos, hermanas y toda la membresía en general. Participa de esta poderosa vigilia, donde Dios también estará trayendo una palabra para cada uno de nuestras vidas.
1: Quizás estás metido en problemas, pero es la palabra de Dios que te va a ayudar. ¿Por qué? Porque la palabra no es palabra de hombre, porque toda palabra es inspirada por Dios. Y Dios dice, esta es mi boca, es mi palabra, iglesia.
0: Todo esto será en la dirección calle Huáscar y San José, en el templo de la gloria de Dios, iglesia pentecostal, Dios es amor. Los esperamos. Porque los milagros no han cesado desde hace 2000 años atrás, desde la llegada de nuestro Señor y Salvador Jesucristo. Por eso, en la Iglesia Pentecostal, Dios es amor, seguimos creyendo en los grandes y extraordinarios milagros de parte de nuestro Dios. Atención, día domingo, continuamos con la campaña La Medicina de Dios. A partir de las 7 de la mañana, en la calle Huáscar y San José, en la iglesia pentecostal Dios es Amor, aquí en la ciudad de Olmos. Atención enfermos, personas desahuciadas por la ciencia médica, venga, participa y obtén un milagro de parte del Señor. Donde también estará presente nuestro actual responsable, Pastor Oreste Descoral, para traer el mensaje de la palabra de Dios y orar por los dones del Espíritu Santo. Grandes y extraordinarios milagros estarán aconteciendo.
2: Señora, usted no veía nada.
3: No veía, todo era nublecidad, bien blanco mis ojos.
2: Y ahora usted está mirando.
3: Sí, ya le veo a usted, pastor.
2: Si usted me está mirando, ¿de qué color es mi ropa?
3: Blanco le veo, pastor, blanco. Le veo que se mueve por aquí y por allá, pastor.
2: Esto es tremendo, hermanos. Esta mujer vino ciega. Ahora está mirando. Mira, mira, mira, mira, mira. Mira el milagro, mira el milagro, mira el milagro.
0: Donde además tendremos también participación de los diferentes coros de alabanza.
4: Y a su nombre.
5: ¡Gloria a Dios!
4: ¿Y cuántos creen que el Espíritu Santo cambia las tristezas en gozo?
5: ¡Aleluya!

0: 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No te lo pierdas, participa con toda la familia, porque la entrada es libre, calle Huáscar y San José. 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

6 de la tarde más 50 minutos, 6 de la tarde más 50 minutos, oyentes, de esta forma estamos en la compartiendo el programa La Voz de la Liberación, órgano informativo de la Iglesia Pentecostal Dios es Amor. Continuamos entonces nosotros con este llamado de fe también para este día domingo 16 de agosto, el gran ayuno congregacional. Así que si usted está enfermo, está con problemas, está pasando dificultades, este es el día de tu milagro. Acércate a la casa del Señor, Iglesia Pentecostal Dios es Amor, aquí en la ciudad de Olmos, ubicado en la calle Huáscar y San José. Calle Huáscar y San José, ahí está ubicado frente a Hospedaje El Sol o a espaldas de mi banco. Ahí está ubicado el hogar, la casa de oración, donde Dios cada día viene glorificándose, viene haciendo milagros, sanidades, maravillas. Dios viene haciendo grandes cosas en la Iglesia Pentecostal Dios es Amor. Así que participa con toda la familia, el ingreso es libre, gratuita para todos. No se preocupe, de repente usted dice, ¿qué tengo que hacer? ¿Tengo que pagar? ¿Cómo es ahí para ingresar? No, solamente usted tiene que decidirse. Yo voy a participar. Yo sé que Dios me va a sanar. Usted va a ver la presencia de Dios moverse de una forma muy especial. Así que si usted tiene un familiar enfermo, por ejemplo, también trae la casa del Señor, porque para nuestro Dios no hay nada imposible.

9 minutos, ya estamos llegando a las 7 de la noche. 9 minutos, ya estamos. Ya 8 minutos, ya estamos en las 7 de la noche.

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0: los ojos. Oh, aleluya.
1: La hora 80 es 6 de la tarde más 54 minutos. La hora 6 de la tarde más 54 minutos. La hora en todo el territorio nacional. Bueno, gente, estamos ya también en los minutos finales del programa La Voz de la Liberación. Pero antes de despedirnos, queremos nosotros realizar un momento de oración por cada uno de ustedes. De repente usted está pasando un momento difícil, está pasando problemas. Pon su confianza en Dios, que Dios tiene poder para hacer grandes cosas. Vamos a orar en esta hora, en estos minutos que nos quedan, nos resta. Vamos a orar a nuestro Dios, porque la oración es de mucha bendición. Vamos orando al Señor. Padre, muchas gracias. Gracias, Señor Jesús, por todo lo que haces, Señor, por tus grandes maravillas. Señor, en esta hora, gracias también por habernos permitido, Señor, ingresar a muchos hogares, a muchas vidas. Dios mío, ten misericordia, Señor, de cuántas personas, de cuántas vidas, Señor, que quizás están pasando dificultades, están pasando problemas, Señor. Aleluya, Jesús. Dice tu palabra, Señor, que para ti no hay nada imposible. Todo es posible para ti. Oh, glorias al nombre de Cristo Jesús. Aleluya, Señor. Te doy glorias y honras, Padre. Señor, ten misericordia. Pobre Espíritu Santo, trata, visita esta vida, esta familia. Rompe cadenas, Señor, ataduras, obra de las tinieblas, opresiones satánicas. Echa fuera de esa casa, de esa familia. Oh, gloria al Señor. Dios mío, para ti no hay nada imposible, Señor. Oh, Santo Dios, trata, Señor, a través de los aires, Padre, sanando, restaurando, haciendo milagros, Señor. Glorias a ti, oh Dios. Señor, cuántas vidas, cuántas almas siendo destruido por el enemigo, por la brujería, por las maldiciones, Padre. Señor, pero para ti no hay nada imposible, nos dice tu palabra. Yo creo en este momento que tu gloria está descendiendo, que estás haciendo cosas grandes, que estás tocando corazones, que estás tocando vidas, Señor. Oh, qué lindo, Dios mío. Aleluya. Gloria a Jesús. Señor, levanta a este hombre, a esta mujer. Rompe toda atadura. Rompe toda cadena, rompe las ataduras del diablo, Señor. Echa por tierra, Padre, en esta hora, Señor. Glorifícate, Padre. Toca, Señor. Usa, Señor, cada día esta radio como canal de bendición para muchas familias, para muchos hogares. Extiende tus manos, Dios mío. Padre Santo, ten misericordia, Señor. Oh, Señor, rompe las ataduras, Señor, en aquella vida, en aquel joven, en aquella señorita que está oprimido, Señor, que está siendo, Dios maravilloso, agobiado, que está siendo cargado por Satanás. Aleluya, Señor. Oh, qué lindo, Padre. Confirma milagro, sanidades, bendición, liberación en esta hora, Señor. Confirma, Dios mío. Confirma, Señor, tus grandes maravillas. En el nombre de Jehová de los ejércitos, te damos gracias, Señor. Yo creo en tus grandes maravillas. En el nombre de Jesucristo de Nazaret. Gracias, Señor. Gracias, Jesús. Amén y amén, Jesús. Bueno, oyentes, hemos orado por cada uno de ustedes. Yo creo que Dios ha hecho una obra, Dios ha bendecido tu vida en el nombre de nuestro Señor y Salvador Jesucristo. Que Dios les bendiga. Muchas gracias también por acompañarnos a través de la sintonía. Vuelva a sintonizar el día de mañana a partir de las 5 de la tarde. Que Dios les bendiga. Queden en la paz de nuestro Señor y Salvador Jesucristo. Permiso.

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2: ¡7 y 1 minuto!